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0: GBKE Mundial te da la hora.
1: Las 8 y 25 minutos.
0: Hora Mundial.
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8: YBKE Mundial te da la hora.
9: Las 9 y 0 minutos.
8: Hora Mundial.
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4: YBKE Mundial te da la hora.
5: Las 9 y 25 minutos.
4: Hora Mundial.
5: 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Escuchamos palabras de la Presidenta de la República Bolivariana de Venezuela, Delcy Rodríguez.
6: Somos un país que descansa sobre la memoria, sobre el aprendizaje, sobre la sabiduría de nuestros adultos mayores. Y yo quería darles un abrazo hoy. Y siempre están en nuestros corazones. Siempre estamos viendo cómo apoyar, cómo ayudar, porque sabemos que nuestros abuelos, que nuestras abuelas han sido los más impactados por el bloqueo económico. Y hoy queremos que esa Venezuela que se levanta, que esa Venezuela que busca un desarrollo propio para su felicidad social, abrace también a nuestros adultos mayores.
5: Escuchábamos palabras de la Presidenta de la República Bolivariana de Venezuela, Delcy Rodríguez.
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1: Escuchamos palabras del ministro del Poder Popular para la Energía Eléctrica, Rolando Alcalá.
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1: Escuchamos palabras de la presidenta de la República Bolivariana de Venezuela, Delcy Rodríguez.
3: Ustedes saben que estamos en un proceso de recuperación del sistema eléctrico nacional, en condiciones muy distintas, porque ya podemos acceder a proveedores de repuesto, ya podemos acceder a tecnología que nos permita recuperar el sistema eléctrico, consolidarlo, para que vaya acompasado con el gran crecimiento económico que le espera a Venezuela. Ya lo empezamos a ver, hay una ebullición económica en Venezuela, que el Banco Interamericano tiene una agenda que es Venezuela, segundo Venezuela y tercero Venezuela. Y nosotros decimos que tenemos una agenda que es futuro de Venezuela, el desarrollo de Venezuela, para que se traduzca en la felicidad de nuestra gente. Así que yo sé que van a estar trabajando. Y este Consejo Nacional de Economía, yo le daría un reconocimiento y una condecoración, porque aquí también está la expresión, junto a los trabajadores de Venezuela, de lo que es la resistencia y la identidad de los venezolanos y las venezolanas, de que nunca nos rendimos. Son sectores que fueron muy golpeados por el bloqueo económico, pero que hoy saben que hay la esperanza y el camino que nos permitirá la recuperación plena de nuestro país. Así que yo los invito a todos, no hay espacio para la mezquindad, hay espacio para todos y todas las venezolanas que nos enrumbe al crecimiento económico y a la felicidad social de nuestro pueblo.
1: Escuchábamos palabras de la presidenta de la República Bolivariana de Venezuela, Delcy Rodríguez. 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
8: GBKE Mundial te da la hora.
9: Las 10 y 0 minutos.
8: Hora Mundial.
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9: YBKE Mundial te da la hora.
10: Las 10 y 25 minutos.
9: Hora Mundial.
10: 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Escuchamos palabras de la presidenta de la República Bolivariana de Venezuela, Delcy Rodríguez.
11: Venezuela atraviesa momentos históricos, por lo que hemos pasado, pero sobre todo, hacia dónde marchamos, hacia dónde vamos, hacia qué futuro vislumbramos. Y este encuentro con Bitinvest nos va a permitir algo que desde el Consejo Nacional de Economía siempre ha sido un clamor de nuestros empresarios, de nuestros productores, de nuestros emprendedores, y es tener mecanismos de financiamiento para la actividad económica en Venezuela. Yo no voy a adelantar los detalles, pero ya nosotros estamos bastante avanzados en lo que tiene que ver financiamiento para el sector público, y algo que yo considero muy importante es financiamiento para el sector privado.
10: Escuchábamos palabras de la presidenta de la República Bolivariana de Venezuela, Delcy Rodríguez.
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2: Llega a Que cante mi gente de la parroquia La Pastora en la ciudad de Caracas, Alejo Farías, con su tema Eres tú. Vamos a escuchar.

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1: YBKE Mundial te da la hora.
2: Las 11:00.
1: Hora Mundial.
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3: Discurso de la Presidenta de la República Bolivariana de Venezuela, Delcy Rodríguez, en la 81ª Asamblea General de las Naciones Unidas, septiembre 2026.
4: Distinguido Presidente de la 81ª Asamblea General de las Naciones Unidas, distinguidos jefes de Estado, jefes de gobierno y de delegaciones. He estado en este estrado en distintos momentos de mi vida como funcionaria. Primero como canciller, luego como vicepresidenta ejecutiva y ahora como presidenta encargada de la República Bolivariana de Venezuela. En todos estos momentos han sido motivo de reflexión los grandes temas, aspiraciones y preocupaciones de la humanidad. La paz, el desarrollo, la igualdad, la crisis climática, el libre comercio, seguridad energética y más recientemente la inteligencia artificial. Sobre estos desafíos, Venezuela ha mantenido y mantiene líneas muy claras. Uno, su apego a la paz y el rechazo a la violencia. Que sea el entendimiento y el diálogo sobre el conflicto. Creemos firmemente en el poder del entendimiento y el diálogo. Venezuela, que hoy sabe lo que es levantar a sus hijos de entre los escombros, extiende su solidaridad más profunda a todos los pueblos que sufren la guerra y reafirma, sin ambigüedades, que la paz, una paz justa, duradera, con dignidad para todas las partes, no es una aspiración ingenua, sino la única salida verdaderamente humana. Dos, el desarrollo inclusivo con justicia social para mitigar la pobreza y aliviar el sufrimiento de cientos de millones de personas concentradas principalmente en el sur global. Sabemos que las sanciones socavan las libertades económicas, financieras y retardan el desarrollo humano. Tres, creemos en el respeto a los derechos de la naturaleza como única vía para la consagración de la vida humana. Cuatro, de igual forma, el fracaso institucional del comercio global es evidente, porque ninguna nación puede prosperar bajo esquemas supranacionales que no promuevan la industria nacional y premien la deslocalización. Quinto, por otro lado, la estabilidad internacional exige resolver el trilema energético, garantizar simultáneamente la seguridad en el suministro, precios asequibles y sostenibilidad ambiental. Promover cronogramas de descarbonización forzados es una amenaza directa a la seguridad alimentaria, el empleo, la producción. Debemos evitar colapsos industriales, quiebres productivos y costos energéticos insoportables para los pueblos. La seguridad energética se hace así imprescindible para el sostenimiento de la economía internacional y el desarrollo. Sin duda alguna, Venezuela juega y jugará un papel muy importante en esta fórmula internacional. Resalto así el recién acuerdo binacional Estados Unidos-Venezuela como uno de los más grandes jamás suscritos y que contribuirá al equilibrio energético del hemisferio y de la economía internacional. Sexto, mención aparte, la inteligencia artificial, que supone una verdadera revolución tecnológica. Estamos en presencia de un hito de transformación de la humanidad, que bien empleada significará un desarrollo sin precedentes en la salud, en el ambiente, en los procesos productivos y en la vida en general de los seres humanos. Los gobiernos, los sectores tecnológicos, la comunidad científica, tenemos la inmensa responsabilidad de no desviar el propósito constructivo y vital de la IA en beneficio de los ciudadanos, así como de no profundizar la brecha y la desigualdad digital en el mundo. Séptimo, no puedo dejar de mencionar en este espacio, sede de la legalidad internacional, nuestra reafirmación de los históricos derechos de Venezuela sobre la Guayana Esequiba y el llamado a la República Cooperativa de Guyana a resolver y volver a las negociaciones tal como lo ordena el Acuerdo de Ginebra. Los acuerdos que más perduran son los que provienen de negociaciones bilaterales por encima de organismos externos. Para quienes se preguntan de qué lado está Venezuela, ahí están nuestras líneas y referentes. Nuestro bando es uno solo, el de los ciudadanos del mundo que procuran su felicidad, su desarrollo y su libertad. Mucho se dice sobre Venezuela, muchos opinan sobre Venezuela, algunos intentan interferir en los asuntos de Venezuela. Vengo a hablarles de una Venezuela cuya vida nacional ha estado afectada por una crisis de convivencia política que perturbó la vida nacional y nuestra interacción con el mundo. Se impusieron intereses ajenos al bien común de los venezolanos. En 2026, Venezuela ha vivido dos grandes y dolorosas pruebas en su vida como nación. Una derivada del estrangulamiento de su vida política interna y la confrontación agudizada con los Estados Unidos de América. Otra proveniente de la fiereza de la naturaleza, el doble terremoto del 24 de junio. A pesar de estos golpes de la vida tan fuertes, como diría el poeta César Vallejo, para los venezolanos y venezolanas, hoy Venezuela renace. Renace resume la actitud de nuestro pueblo que ha asumido frente a estos acontecimientos. La transformación de una relación política fundamentada en el diálogo, la negociación y la diplomacia. Por eso hoy Venezuela aspira con Estados Unidos, con sus vecinos, con todos los países de nuestro continente y de la comunidad internacional, reconstruir y sostener relaciones de cooperación, respeto e igualdad. Quiero en esta 81 Asamblea General de la ONU agradecer al presidente Donald Trump y a su gobierno por su disposición a retomar el camino de las relaciones diplomáticas y de cooperación con Venezuela. La última vez que dos presidentes de Venezuela y los Estados Unidos se reunieron fue en el año 2009. Hoy trabajamos seriamente para dirimir a través del diálogo las diferencias existentes, pero principalmente para abonar los caminos para el relacionamiento energético, la promoción de seguridad, la lucha común contra el crimen transnacional y la cooperación económica en beneficio de ambos pueblos y de nuestro continente. Por otro lado, la reconstrucción material, moral y espiritual de nuestra patria, azotada por una devastadora tragedia natural. Quiero agradecer a todos los países de América, de Europa, de Asia, de África, de Medio Oriente, así como a todo el sistema de las Naciones Unidas que brindaron su solidaridad al pueblo venezolano durante las horas más oscuras causadas por el doble terremoto. Allí se sintió el verdadero espíritu fundador de esta organización. Hoy vengo a esta asamblea como una hija más de Venezuela, a presentar las aspiraciones de un país que busca construir su propio destino luego de conflictos políticos, en medio de bloqueo económico que impactó el modelo de desarrollo, inclusión e igualdad. Durante demasiado tiempo fuimos un país dividido entre trincheras, donde el color de una bandera partidista pesaba más que el apellido común que todos compartimos, venezolanos y venezolanas. Esta etapa debe cerrarse para dar inicio a un nuevo tiempo político basado en la verdad, la justicia y la capacidad de mirar hacia adelante juntos y encontrar en el diálogo político respetuoso un espacio genuino para dirimir las diferencias que como venezolanos tenemos, buscando siempre un horizonte a favor del país. Me complace anunciar que Venezuela ha iniciado un proceso de transformación democrática para su renacer, un proceso ordenado, institucional y verificable, para construir un país más libre para todos, más próspero y más reconciliado consigo mismo. Un proceso de cambio político, económico, espiritual, de reformas estructurales para el renacer de Venezuela, para el renacer de nuestra nación, para el renacer de nuestro pueblo. Se trata de construir un país donde nadie tenga que ganar desconociendo al otro, porque todos, especialmente los jóvenes que apenas empiezan su socialización política, somos Venezuela. Tenemos que aspirar a una Venezuela cuya clase política esté íntimamente comprometida con los intereses nacionales por encima de cualquier cosa y no esté secuestrada por algoritmos mediáticos. Conozco muy bien a Venezuela. Agradezco a Dios la oportunidad que me ha brindado para conocer los espacios institucionales en distintos sectores de la vida pública. Sé dónde están las puertas que se deben abrir para la transformación profunda de Venezuela y para la edificación de nuevas bases para una economía al servicio del desarrollo nacional, de una justicia cabal para todos sin distingo de clase social o política, y de consolidar un sistema de justicia e igualdad social como lo concibió nuestro padre libertador Simón Bolívar. Quiero que de los escombros de la división levantemos los cimientos de una república nueva, plural, profundamente espiritual y en paz consigo misma, pero también en paz con un mundo que lamentablemente cada día menos integrado. La historia nos ha enseñado que algunas de las transiciones democráticas más sólidas del mundo contemporáneo no nacieron de la ruptura, sino de la transformación conducida con firmeza desde las propias instituciones. Esa es la inspiración, no la reproducción de una historia ajena ni pasada, sino el aprendizaje de una idea universal. La legalidad puede ser el camino hacia una legalidad mejor. Una nación no renace solamente reconstruyendo edificios, renace cuando reconstruye la confianza en sus instituciones. Por eso quiero anunciar y reafirmar con precisión ante ustedes los pilares de este proceso. Primero, una reforma jurídica ordenada. Venezuela ha emprendido un proceso de revisión institucional para fortalecer el funcionamiento del Estado y poder brindar la seguridad jurídica que no solo los inversionistas nacionales e internacionales necesitan, sino también nuestros ciudadanos, que no se sientan atropellados por un poder arbitrario, sino que esté a su servicio. La reforma de la justicia y de su sistema es impostergable. Segundo, ejercicio responsable y plena de la política. Venezuela garantizará condiciones reales de participación para todas las fuerzas políticas del país. La democracia no se mide por la existencia de elecciones. La democracia se mide por la calidad de la competencia que precede esas elecciones. Una elección debe ser una solución, no un generador de conflictos irreconciliables. Quiero decirlo muy claro en esta Asamblea General. En Venezuela habrá elecciones y en esa dirección hemos iniciado un diálogo político con sectores de la oposición que conduzca a un proceso en igualdad de condiciones para todos. El pueblo venezolano, con su sabiduría ancestral, determinará el momento correcto y sus instituciones estarán preparadas para garantizar ese proceso inclusivo y transparente. Un país que no esté sometido a restricciones económicas de ningún tipo para que se garantice su derecho al desarrollo. El resto y las reacciones espasmódicas de adentro y de afuera forman parte del espectáculo que ya no quieren ver los venezolanos. Venezuela definitivamente debe abandonar el camino que permitió que el extremismo y la intolerancia se impusieran sobre la convivencia democrática y pacífica. Y allí pido el acompañamiento de la comunidad internacional para que respalden de buena voluntad los cambios que Venezuela necesita desde el respeto a la autodeterminación de mi país. Venezuela quiere respirar libre, ejercer sus derechos como nación soberana sin ningún tipo de intromisión. Una Venezuela admirada y respetada. Vengo a asumir hacia adelante una responsabilidad histórica, la de conducir a Venezuela desde una etapa de incertidumbre y conflicto hacia una etapa de democracia plena, reconocida por su propio pueblo y por el mundo. Una nueva etapa de bienestar para el renacer de Venezuela. A mi pueblo amado le digo, este no es el final de un discurso, es el comienzo de un compromiso. A la comunidad internacional le digo, Venezuela está lista para caminar de la mano de quienes crean en una relación internacional respetuosa, sin intromisiones ni prejuzgamientos. A los jóvenes que han crecido viendo un país fracturado y que muchas veces decidieron partir buscando lo que en nuestro país no encontraban, les digo que vale la pena creer de nuevo. Este es el momento de construir el país al que muchos quieran regresar y no solamente aquel del que muchos quisieron huir. Y a cada venezolano que hoy, en medio de la pérdida material o humana que dejó el terremoto, que se pregunta si vale la pena seguir de pie, les respondo que sí. Que la fuerza de este pueblo no se mide en los momentos fáciles, sino precisamente en los momentos como este. Que de cada catástrofe que hemos vivido como nación, siempre hemos salido más unidos de lo que estábamos antes de que ocurriera. Venezolanos, no prometo un camino fácil. La recuperación del país tomará un tiempo. La reconstrucción del alma nacional será nuestra prioridad. Caminaremos unidos como una sola nación que decidió, después del dolor, elegir la esperanza. Que este momento político y geopolítico quede en la historia como el día en que decidimos levantarnos todos juntos para construir el renacer de Venezuela. Este 16 de diciembre se cumplirán 200 años del llamado angustiado del libertador Simón Bolívar al pueblo de Venezuela para salvarlo de la disolución, la división y la guerra civil. Dijo: venezolanos, seréis consultados para que digáis cuándo, ¿dónde y en qué términos queréis celebrar la gran convención nacional? Allí el pueblo ejercerá libremente su omnipotencia. Allí decretará sus leyes fundamentales. Tan solo él conoce su bien y es dueño de su suerte. Pero no un poderoso, ni un partido, ni una facción, sino el pueblo es soberano. Ni un poderoso, ni un partido, ni una facción. Todos juntos arrimemos pues nuestro esfuerzo para el renacimiento de la patria próspera que merecen nuestros hijos y nuestras hijas. Que Dios bendiga a Venezuela y que la unión de su pueblo sea de ahora en adelante nuestra bandera más grande para mostrar al mundo y para mostrar de lo que somos capaces los venezolanos de bien, digno y con moral histórica para seguir adelante. Muchas gracias.
3: Discurso de la Presidenta de la República Bolivariana de Venezuela, Delcy Rodríguez, en la 81ª Asamblea General de las Naciones Unidas, septiembre 2026.
1: GBKE Mundial te da la hora.
2: Las 11 y 16 minutos.
1: Hora Mundial.
0: Hoy es viernes.

0: DBKE Mundial te da la hora.
1: Las 11 y 25 minutos.
0: Hora Mundial.
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1: Escuchemos palabras del presidente de la Asamblea Nacional de Venezuela, Jorge Rodríguez.
4: En consecuencia, nos corresponde darle la mayor celeridad posible a la propuesta hecha, a la iniciativa asumida por la presidenta Delcy Eloína Rodríguez, y cumplir con lo establecido en el artículo 3 de la ley constitucional que rige las leyes constituyentes o constitucionales. Nosotros vamos a conformar una comisión especial que hemos denominado Comisión Especial de Proyecto de Ley de Reforma de la Ley Constitucional contra el Odio por la convivencia pacífica y la tolerancia. Esa ley constitucional estará conformada por el diputado Pedro Infante, que la presidirá, el diputado Jorge Arriaza, la diputada América Pérez, la diputada Carolina García Carreño, el diputado Willy Medina, la diputada Tania Díaz, el diputado Jason Guzmán, el diputado Nicolás Ernesto Maduro Guerra, la diputada Amelia Belisario, el diputado Luis Romero y el diputado Rubén Limas, a los efectos de que se aboquen de inmediato al trabajo de conformación y de redacción del proyecto de reforma de ley.
1: Escuchamos palabras del presidente de la Asamblea Nacional de Venezuela, Jorge Rodríguez.
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5: 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Hoy es viernes.

0: 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Escuchemos palabras del ministro del Poder Popular para la Energía Eléctrica, Rolando Alcalá.
1: Para garantizar un sistema robusto capaz de acompañar el crecimiento económico del país, hemos consolidado alianzas estratégicas con empresas internacionales de primer nivel. Eurobras. Estamos trabajando en la reactivación de las máquinas 17, 18 y 20 de la central hidroeléctrica del Guri. Con INS. Estamos trabajando los proyectos en los complejos hidroeléctricos de Tocoma y Macao. Otras empresas como General Electric, Siemens y otras marcas internacionales. Estamos trabajando para el suministro de piezas y tecnologías originales y repotenciando nuestros sistemas termoeléctricos de transmisión, generación y distribución. Todo ello con el fin de llevar a un nivel óptimo nuestro sistema eléctrico nacional.
0: Escuchamos palabras del ministro del Poder Popular para la Energía Eléctrica, Rolando Alcalá.

los llanos orientales vivía un joven que pasaba el día silbando y bebiendo. Era malcriado.

0: lo castigó y lo maldijo. Y desde entonces, el Silbón vaga por la llanura, cargando los huesos de su padre en la espalda. Se dice que mide 6 metros y emite un silbido escalofriante. Busca a borrachos y mujeriegos para chuparles el ombligo, y si no lo escuchan una noche, alguien de la casa amanece muerto. Cuidado con el Silbón.
1: Escuchamos palabras de la presidenta de la República Bolivariana de Venezuela, Delcy Rodríguez.
2: Que en Venezuela hay una capacidad industrial instalada muy importante, desarrollada. Pero también le hablaba de la economía comunitaria, de la economía comunal, de la economía del emprendimiento, que todos los sectores de la economía en sus distintos niveles puedan sentir lo que es acceder a estos mecanismos de financiamiento para garantizar su actividad económica y para seguir avanzando y desarrollándose. De tal manera que este nuevo trabajo, esta nueva agenda de trabajo llegue para toda Venezuela, llegue para todos los venezolanos y para todas las venezolanas. Sobre todo en un contexto donde conversaba con el presidente del Banco Central y el tercer trimestre, que ya nos llevaría 22 trimestres consecutivos de crecimiento, está dando al menos un 6.5% a pesar del doble terremoto.
1: Escuchábamos palabras de la presidenta de la República Bolivariana de Venezuela, Delcy Rodríguez.
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1: YBKE Mundial te da la hora.
2: Las 12 y 0 minutos.
1: Hora Mundial.
0: Himno Nacional de la República Bolivariana de Venezuela. Letra de Vicente Salias y música de Juan José Landaeta. Decretado himno oficial en 1881 por el general Antonio Guzmán Blanco.
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1: YBKE Mundial te da la hora.
2: Las 12 y 25 minutos.
1: Hora Mundial.
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2: Escuchamos palabras de la presidenta de la República Bolivariana de Venezuela, Delcy Rodríguez.
5: Yo, bueno, feliz de estar inaugurando esta Casa de los Abuelos, porque aquí traemos nutrición, traemos sectores productivos, aquí hay textileras, traemos espacios para la recreación, para que jueguen dominó, ajedrez, bingo, para que bailen, para que tengan todos los espacios para que un abuelo, una abuela vengan acá y se reencuentren con amigos y con amigas. Hay atención médica, hay una casa de alimentación, así que estos son los espacios que queremos para nuestros adultos mayores, para la tercera edad, pero con el corazón puesto en nuestros abuelos y nuestras abuelas. Sabemos que en ellos está el amor por el país y que han sido nuestros adultos mayores quienes, con su sabiduría, quienes han dado aprendizaje, quienes dan ejemplo a nuestra juventud. Siempre se lo decimos a los jóvenes: miren a sus madres, miren a sus abuelos, miren lo que ellos han construido para Venezuela, y la resistencia histórica que han acumulado nuestros abuelos es lo que permite construir hoy un futuro de bienestar, de esperanza y de garantizar la paz para Venezuela.
2: Escuchábamos palabras de la presidenta de la República Bolivariana de Venezuela, Delcy Rodríguez.
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2: YBKE Mundial te da la hora.
3: Las 12:50.
2: Hora Mundial.

0: El 3 de octubre de 1813, en la ciudad de Valencia, estado Carabobo, tuvo lugar el histórico combate de las trincheras. Por órdenes del general Simón Bolívar, el ejército libertador, comandado por el oficial bogotano Luciano del Cuyar, hizo frente a las fuerzas realistas de Domingo de Monteverde. Tras una larga batalla, el ejército libertador logró la victoria sobre los realistas, vengando, con ello, la muerte del coronel granadino Anastasio Girardot, asesinado 3 días antes en la gloriosa Batalla de Barbula. Escuchemos palabras del secretario general del Partido Socialista Unido de Venezuela, Diosdado Cabello Rondón.
1: Foro Internacional en Washington, la OPS, Organización Panamericana de la Salud, a la doctora Nali Fernández, indígena guayú, médico residente, ganó el premio de la Organización Panamericana de la Salud a la gestión y al liderazgo en los servicios de salud 2026. El galardón reconoce su trayectoria y su compromiso en el fortalecimiento de la atención sanitaria con impacto en la salud indígena e internacional. Con este reconocimiento, Venezuela consolida su posición en el escenario internacional e impulsa alianzas para garantizar un sistema de salud integral. Y ella es viceministra nuestra aquí en Venezuela y se acaba de ganar el premio de la Organización Panamericana de la Salud.
0: Escuchábamos las palabras del secretario general del Partido Socialista Unido de Venezuela, Diosdado Cabello Rondón.

los llanos orientales vivía un joven que pasaba el día silbando y bebiendo. Era malcriado y siempre cumplían sus caprichos. Un día, enojado porque no le gustó la comida, obligó a su padre a salir a cazar un venado. Al no encontrar nada, este joven lo golpeó y lo mató.

0: las vísceras a su abuela para que las cocinara. Su familia, horrorizada, lo castigó y lo maldijo. Y desde entonces, el Silbón vaga por la llanura, cargando los huesos de su padre en la espalda. Se dice que mide 6 metros y emite un silbido escalofriante. Busca borrachos y mujeriegos para chuparles el ombligo. Y si no lo escuchan una noche, alguien de la casa amanece muerto. Cuidado con el Silbón.
1: Escuchamos palabras de...

0: felicidad social abrace también a nuestros adultos mayores.
1: Escuchábamos palabras de la presidenta de la República Bolivariana de Venezuela, Delcy Rodríguez. 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

0: GBKE Mundial te da la hora.
1: La 1:00.
0: Hora Mundial.
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0: YBKE Mundial te da la hora.
1: La 1:25.
0: Hora Mundial.
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1: Escuchamos palabras de la presidenta de la República Bolivariana de Venezuela, Delcy Rodríguez.
3: Ustedes saben que estamos en un proceso de recuperación del sistema eléctrico nacional, en condiciones muy distintas, porque ya podemos acceder a proveedores de repuesto, ya podemos acceder a tecnología que nos permita recuperar el sistema eléctrico, consolidarlo para que vaya acompasado con el gran crecimiento económico que le espera a Venezuela. Ya lo empezamos a ver, hay una ebullición económica en Venezuela, que el Banco Interamericano tiene una agenda que es Venezuela, segundo Venezuela y tercero Venezuela. Y nosotros decimos que tenemos una agenda que es futuro de Venezuela, el desarrollo de Venezuela, para que se traduzca en la felicidad de nuestra gente. Así que yo sé que van a estar trabajando. Y este Consejo Nacional de Economía, yo le daría un reconocimiento y una condecoración, porque aquí también está la expresión, junto a los trabajadores de Venezuela, de lo que es la resistencia y la identidad de los venezolanos y las venezolanas, de que nunca nos rendimos. Son sectores que fueron muy golpeados por el bloqueo económico, pero que hoy saben que hay la esperanza y el camino que nos permitirá la recuperación plena de nuestro país. Así que yo los invito a todos, no hay espacio para la mezquindad, hay espacio para todos y todas las venezolanas, que nos enrumbe al crecimiento económico y a la felicidad social de nuestro pueblo.
1: Escuchábamos palabras de la presidenta de la República Bolivariana de Venezuela, Delcy Rodríguez.
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3: YBKE Mundial te da la hora.
4: La 1:50.
3: Hora Mundial.

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1: Una mujer traicionada se convierte en leyenda. El misterio de la Sayona. La Sayona es una famosa leyenda venezolana que cuenta la historia de una mujer traicionada por su esposo. Consumida por el dolor, se convierte en un espíritu vengativo que recorre las noches en busca de hombres infieles. Con su vestido blanco y un rostro aterrador, aparece para castigar a aquellos que han sido desleales. Su grito resuena en la oscuridad, llenando de terror a los hombres del pueblo. La leyenda no ha terminado. El eco de su dolor perdura y hoy sigue vagando en pena la Sayona.
0: Escuchamos palabras de la presidenta de la República Bolivariana de Venezuela, Delcy Rodríguez.
2: Yo quiero decirle que cuando me paré a hablar en las Naciones Unidas, lo hice en nombre de los cafetaleros, lo hice en nombre de los productores agrícolas, lo hice en nombre de las mujeres, lo hice en nombre de los estudiantes, de la juventud, lo hice en nombre de nuestros profesionales, lo hice en nombre de una Venezuela que quiere crecer, que quiere prosperar, pero que profundamente quiere la paz, que profundamente sabe que la victoria está en la paz de nuestro pueblo, en la paz política, en la paz social, en la paz económica. Y yo quiero decirles a ustedes, hablo para toda Venezuela, que los más vulnerables de nuestra patria nos tienen ahí al lado de sus necesidades, de sus problemas. No le huimos a los problemas, damos la cara y resolvemos por ustedes, con ustedes. Y yo quiero llamarlos también a participar este 18 de octubre en la gran consulta nacional. Y siempre digo que estas consultas le demuestran al pueblo y al mundo que la democracia en Venezuela se forja en cada metro cuadrado de nuestro territorio, que la democracia en Venezuela se forja en cada comunidad. Y por eso es importante que demostremos que los venezolanos, cuando hablamos de democracia plena, pero es una democracia para todos y para todas, no para un grupo.
0: Escuchábamos palabras de la presidenta de la República Bolivariana de Venezuela, Delcy Rodríguez. 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

0: YBKE Mundial te da la hora.
1: Las 2 y 0 minutos.
0: Hora Mundial.
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0: WKE Mundial te da la hora.
1: Las 2 y 25 minutos.
0: Hora Mundial.
1: El 3 de octubre de 1813 en la ciudad de Valencia, Estado Carabobo, tuvo lugar el histórico combate de las trincheras. Por órdenes del general Simón Bolívar, el ejército libertador, comandado por el oficial bogotano Luciano del Cuyar, hizo frente a las fuerzas realistas de Domingo de Monteverde. Tras una larga batalla, el ejército libertador logró la victoria sobre los realistas, vengando con ello la muerte del coronel neogranadino Anastasio Girardot, asesinado 3 días antes en la gloriosa Batalla de Bárbula.
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1: Escuchemos palabras del secretario general del Partido Socialista Unido de Venezuela, Diosdado Cabello Rondón.
4: Seguimos las actividades del partido, va a seguir desplegado de acuerdo a las elecciones que tenemos al 18 de octubre. Fíjense, más de 37.000 proyectos se presentaron. Van a participar 48.000 consejos comunales. Ese es el récord de participación que va a haber para esta consulta. Se han electo más de 13.775. Ha habido en los consejos comunales la renovación de su vocería. Y el 47, casi 48% de los electos en esa vocería, que el total es más de 600.000, está agrupado en jóvenes menores de 35 años. Así que vamos rumbo a comuna o nada.
1: Escuchábamos las palabras del secretario general del Partido Socialista Unido de Venezuela, Diosdado Cabello Rondón. 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
1: En un pequeño pueblo de los llanos venezolanos, vivía una joven enamorada de un soldado. Al nacer su hijo, él desapareció, dejándola sola y desesperada. En un arranque de locura, sus manos hicieron lo impensable. Acabó con la vida de su propio niño. Al darse cuenta del horror cometido, su llanto desgarrador resonó por el aire, atrayendo a vecinos que la maldijeron. Desde entonces, su alma errante vaga por los campos, vestida de blanco y negro, con el eco de su lamento. Cual sombra en la noche, asusta a quienes se cruzan en su camino, buscando eternamente lo que perdió. Cuidado, pues al caer la noche, su llanto puede escucharse en el viento.
0: Escuchamos palabras de la presidenta de la República Bolivariana de Venezuela, Delcy Rodríguez.
2: Yo felicito a los productores nacionales de todos los sentidos, la agroindustria, la economía comunal productiva, los emprendedores, que todos han sumado esfuerzos para garantizar los productos navideños en estas fiestas decembrinas. Y bueno, sigue siendo este estado un estado puntal, donde se suma como un estado productor de café. Vamos a un encuentro con el Estado Portuguesa y el Estado Lara, los cafetaleros de este estado, que garantizan no solamente la producción nacional, sino también la exportación de calidad de nuestro café. Venezuela es conocida por el café, por el cacao, no solamente por el petróleo, por el gas, sino también por productos de nuestra tierra. Y yo he insistido mucho y mantengo y sostengo que tenemos que perseverar en la agricultura regenerativa. Es lo que les estamos enseñando a nuestros niños y a las niñas en las escuelas y en las expo productivas, la necesidad de tener una agricultura en consonancia con la naturaleza, bueno, tener nuestras semillas orgánicas, el trabajo conjunto que se hace con el Ministerio de Ciencia y Tecnología, que podamos desarrollar fertilizantes orgánicos y que en su conjunto nosotros garanticemos unos alimentos sanos para el pueblo venezolano.
0: Escuchábamos palabras de la presidenta de la República Bolivariana de Venezuela, Delcy Rodríguez.
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2: YBKE Mundial te da la hora.
3: Las 3 y 25 minutos.
2: Hora Mundial.
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3: Escuchamos palabras de la presidenta de la República Bolivariana de Venezuela, Delcy Rodríguez.
6: Que en Venezuela hay una capacidad industrial instalada muy importante, desarrollada. Pero también le hablaba de la economía comunitaria, de la economía comunal, de la economía del emprendimiento, que todos los sectores de la economía en sus distintos niveles puedan sentir lo que es acceder a estos mecanismos de financiamiento para garantizar su actividad económica y para seguir avanzando y desarrollándose de tal manera que este nuevo trabajo, esta nueva agenda de trabajo llegue para toda Venezuela, llegue para todos los venezolanos y para todas las venezolanas, sobre todo en un contexto donde conversaba con el presidente del Banco Central y el tercer trimestre, que ya nos llevaría 22 trimestres consecutivos de crecimiento, está dando al menos un 6.5% a pesar del doble terremoto.
3: Escuchábamos palabras de la presidenta de la República Bolivariana de Venezuela, Delcy Rodríguez.
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4: YBKE Mundial te da la hora.
5: Las 3:50.
4: Hora Mundial.

0: El 3 de octubre de 1813 en la ciudad de Valencia, estado Carabobo, tuvo lugar el histórico combate de las trincheras. Por órdenes del general Simón Bolívar, el ejército libertador, comandado por el oficial bogotano Luciano del Cuyar, hizo frente a las fuerzas realistas de Domingo de Monteverde. Tras una larga batalla, el ejército libertador logró la victoria sobre los realistas, vengando con ello la muerte del coronel neogranadino Anastasio Girardot, asesinado 3 días antes en la gloriosa Batalla de Bárbula. Escuchemos palabras del presidente de la Asamblea Nacional de Venezuela, Jorge Rodríguez.
1: Luego de que se reformara la ley orgánica del Tribunal Supremo de Justicia y en razón de que el proceso de designación del nuevo Tribunal Supremo de Justicia se había realizado previo a doblete sísmico del 24 de junio de este año y también en razón de los procesos de diálogo que se han desarrollado en el territorio nacional con todas las instancias de participación política, social, económica del país, hemos llevado otra vez el cuenta kilómetros a cero y hoy corresponde la conformación del comité preliminar por parte de la Junta Directiva de la Asamblea Nacional para que proceda a cumplir con los plazos y los objetos establecidos en la Constitución para la designación del comité de postulaciones y posteriormente traer a la plenaria los informes correspondientes para la designación de las magistradas y magistrados del Tribunal Supremo de Justicia. Queda conformada de la siguiente manera: diputado Giuseppe Alessandrello, quien la preside; diputado Pablo Pérez, que será su vicepresidente; diputada Gloria Castillo; diputado José Oscar Villarruel; diputada María Gabriela Vega; diputado Fernando Bastidas; diputado Carlos Mogollón; diputado Jonathan García; diputada Liliana González; diputado Luis Florido y diputado Félix Freites.
0: Escuchamos palabras del presidente de la Asamblea Nacional de Venezuela, Jorge Rodríguez. 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Escuchamos palabras de la presidenta de la República Bolivariana de Venezuela, Delcy Rodríguez.
2: Hemos mandado a la Asamblea Nacional una propuesta para reformar la ley contra el odio, por la convivencia democrática y por la tolerancia. Lamentablemente fue mal aplicada, se hizo un uso abusivo de esa ley. Pero yo creo en los principios de esa ley, el principio de la tolerancia, el principio del amor en el relacionamiento, que no se imponga el odio, sino que podamos convivir, pero que respetemos al que es diverso. Forma parte de la dignidad humana, de respetarnos, de querernos, y yo llamo al pueblo venezolano a sustituir el odio por el amor, la intolerancia por la convivencia. Pido la colaboración de las comunas para la convivencia democrática y la paz, y es esta convivencia lo que nos va a permitir desarrollarnos como una gran potencia.
0: Escuchábamos palabras de la presidenta de la República Bolivariana de Venezuela, Delcy Rodríguez.
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7: YBKE Mundial te da la hora.
8: Las 4 y 0 minutos.
7: Hora Mundial.
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2: YBKE Mundial te da la hora.
3: Las 4 y 25 minutos.
2: Hora Mundial.
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3: Escuchemos palabras del vicepresidente sectorial de Obras Públicas y Servicios, Juan José Ramírez.
6: Nos encontramos desde las instalaciones de Termozulia, que ha venido realizando trabajos de recuperación y de rehabilitación de las unidades termoeléctricas que forman parte de este complejo de generación. Y bueno, hay muy buenas noticias para el estado Zulia. Eso tiene que ver que ya TZ7 acaba de iniciar su giro lento, lo cual le va a permitir que en las próximas 72 horas esté sincronizada al CEN, luego de pasar el proceso respectivo de las pruebas que tienen que hacerse de acuerdo al protocolo de inicio, de arranque de este tipo de máquinas de generación termoeléctrica para ponerlas en funcionamiento y en servicio al pueblo del estado Zulia.
3: Escuchamos palabras del vicepresidente sectorial de Obras Públicas y Servicios, Juan José Ramírez. 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
2: YBKE Mundial te da la hora.
3: Las 4:50.
2: Hora Mundial.

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2: Llega a Que cante mi gente desde la parroquia La Candelaria en la ciudad de Caracas, Domingo Rendón, con un tema autoría de José Gregorio Millán titulado Llanero de este milenio. Vamos a escucharlo.

0: escuchamos palabras de la presidenta de la República Bolivariana de Venezuela, Delcy Rodríguez.
1: Ustedes saben que estamos en un proceso de recuperación del sistema eléctrico nacional, en condiciones muy distintas, porque ya podemos acceder a proveedores de repuesto, ya podemos acceder a tecnología que nos permita recuperar el sistema eléctrico, consolidarlo para que vaya acompasado con el gran crecimiento económico que le espera a Venezuela. Ya lo empezamos a ver, hay una ebullición económica en Venezuela, que el Banco Interamericano tiene una agenda que es Venezuela, segundo Venezuela y tercero Venezuela. Y nosotros decimos que tenemos una agenda que es futuro de Venezuela, el desarrollo de Venezuela, para que se traduzca en la felicidad de nuestra gente. Así que yo sé que van a estar trabajando, y este Consejo Nacional de Economía yo le daría un reconocimiento y una condecoración, porque aquí también está la expresión, junto a los trabajadores de Venezuela, de lo que es la resistencia y la identidad de los venezolanos y las venezolanas, de que nunca nos rendimos. Son sectores que fueron muy golpeados por el bloqueo económico, pero que hoy saben que hay la esperanza y el camino que nos permitirá la recuperación plena de nuestro país. Así que yo los invito a todos, no hay espacio para la mezquindad, hay espacio para todos y todas las venezolanas, que nos enrumbe al crecimiento económico y a la felicidad social de nuestro pueblo.
0: Escuchábamos palabras de la presidenta de la República Bolivariana de Venezuela, Delcy Rodríguez.
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0: GBKE Mundial te da la hora.
1: Las 5 y 0 minutos.
0: Hora Mundial.
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0: WKE Mundial te da la hora.
1: Las 5 y 19 minutos.
0: Hora Mundial.
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1: Las 5 y 25 minutos.
0: Hora Mundial.
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0: 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Escuchemos palabras del ministro del Poder Popular para la Energía Eléctrica, Rolando Alcalá.
1: Es importante mencionar la puesta en funcionamiento en los próximos días de la unidad 6 de planta centro. Esta planta generadora va a aportar 600 megavatios al sistema eléctrico nacional, que permitirá su estabilidad en la región central y centrooccidental del país. Adicionalmente, vamos a estar incorporando 7 unidades en el estado Zulia, con un aporte de más de 500 megavatios para este estado, y otras unidades a nivel nacional, que en un total significan 1.300 megavatios en este último trimestre del 2026, que servirán para lograr más estabilidad, más continuidad y menos interrupciones en el servicio de energía eléctrica para todos los usuarios a nivel general.
0: Escuchamos palabras del ministro del Poder Popular para la Energía Eléctrica, Rolando Alcalá.
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7: YBKE Mundial te da la hora.
8: Las 6 y 0 minutos.
7: Hora Mundial.
0: Himno Nacional de la República Bolivariana de Venezuela. Letra de Vicente Salias y música de Juan José Landaeta. Decretado himno oficial en 1881 por el general Antonio Guzmán Blanco.
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0: ¡Viva Venezuela!
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2: Discurso de la Presidenta de la República Bolivariana de Venezuela, Delcy Rodríguez, en la 81ª Asamblea General de las Naciones Unidas, septiembre 2026.
3: Distinguido Presidente de la 81ª Asamblea General de las Naciones Unidas, distinguidos jefes de Estado, jefes de gobierno y de delegaciones. He estado en este estrado en distintos momentos de mi vida como funcionaria. Primero como canciller, luego como vicepresidenta ejecutiva y ahora como presidenta encargada de la República Bolivariana de Venezuela. En todos estos momentos han sido motivo de reflexión los grandes temas, aspiraciones y preocupaciones de la humanidad. La paz, el desarrollo, la igualdad, la crisis climática, el libre comercio, seguridad energética y más recientemente la inteligencia artificial. Sobre estos desafíos, Venezuela ha mantenido y mantiene líneas muy claras. Uno, su apego a la paz y el rechazo a la violencia, que sea el entendimiento y el diálogo sobre el conflicto. Creemos firmemente en el poder del entendimiento y el diálogo. Venezuela, que hoy sabe lo que es levantar a sus hijos de entre los escombros, extiende su solidaridad más profunda a todos los pueblos que sufren la guerra y reafirma sin ambigüedades que la paz, una paz justa, duradera, con dignidad para todas las partes, no es una aspiración ingenua, sino la única salida verdaderamente humana. Dos, el desarrollo inclusivo con justicia social para mitigar la pobreza y aliviar el sufrimiento de cientos de millones de personas concentradas principalmente en el sur global. Sabemos que las sanciones socavan las libertades económicas, financieras y retardan el desarrollo humano. Tres, creemos en el respeto a los derechos de la naturaleza como única vía para la consagración de la vida humana. Cuatro, de igual forma, el fracaso institucional del comercio global es evidente, porque ninguna nación puede prosperar bajo esquemas supranacionales que no promuevan la industria nacional y premien la deslocalización. Quinto, por otro lado, la estabilidad internacional exige resolver el trilema energético, garantizar simultáneamente la seguridad en el suministro, precios asequibles y sostenibilidad ambiental. Promover cronogramas de descarbonización forzados es una amenaza directa a la seguridad alimentaria, el empleo, la producción. Debemos evitar colapsos industriales, quiebres productivos y costos energéticos insoportables para los pueblos. La seguridad energética se hace así imprescindible para el sostenimiento de la economía internacional y el desarrollo. Sin duda alguna, Venezuela juega y jugará un papel muy importante en esta fórmula internacional. Resalto así el recién acuerdo binacional Estados Unidos-Venezuela como uno de los más grandes jamás suscritos y que contribuirá al equilibrio energético del hemisferio y de la economía internacional. Sexto, mención aparte, la inteligencia artificial, que supone una verdadera revolución tecnológica. Estamos en presencia de un hito de transformación de la humanidad, que bien empleada significará un desarrollo sin precedentes en la salud, en el ambiente, en los procesos productivos y en la vida en general de los seres humanos. Los gobiernos, los sectores tecnológicos, la comunidad científica, tenemos la inmensa responsabilidad de no desviar el propósito constructivo y vital de la IA en beneficio de los ciudadanos, así como de no profundizar la brecha y la desigualdad digital en el mundo. Séptimo, no puedo dejar de mencionar en este espacio, sede de la legalidad internacional, nuestra reafirmación de los históricos derechos de Venezuela sobre la Guayana Esequiba y el llamado a la República Cooperativa de Guyana a resolver y volver a las negociaciones tal como lo ordena el Acuerdo de Ginebra. Los acuerdos que más perduran son los que provienen de negociaciones bilaterales por encima de organismos externos. Para quienes se preguntan de qué lado está Venezuela, ahí están nuestras líneas y referentes. Nuestro bando es uno solo, el de los ciudadanos del mundo que procuran su felicidad, su desarrollo y su libertad. Mucho se dice sobre Venezuela, muchos opinan sobre Venezuela, algunos intentan interferir en los asuntos de Venezuela. Vengo a hablarles de una Venezuela cuya vida nacional ha estado afectada por una crisis de convivencia política que perturbó la vida nacional y nuestra interacción con el mundo. Se impusieron intereses ajenos al bien común de los venezolanos. En 2026, Venezuela ha vivido dos grandes y dolorosas pruebas en su vida como nación. Una derivada del estrangulamiento de su vida política interna y la confrontación agudizada con los Estados Unidos de América. Otra proveniente de la fiereza de la naturaleza, el doble terremoto del 24 de junio. A pesar de estos golpes de la vida tan fuertes, como diría el poeta César Vallejo, para los venezolanos y venezolanas, hoy Venezuela renace. Renace resume la actitud de nuestro pueblo que ha asumido frente a estos acontecimientos. La transformación de una relación política fundamentada en el diálogo, la negociación y la diplomacia. Por eso hoy Venezuela aspira con Estados Unidos, con sus vecinos, con todos los países de nuestro continente y de la comunidad internacional, reconstruir y sostener relaciones de cooperación, respeto e igualdad. Quiero en esta 81 Asamblea General de la ONU agradecer al presidente Donald Trump y a su gobierno por su disposición a retomar el camino de las relaciones diplomáticas y de cooperación con Venezuela. La última vez que dos presidentes de Venezuela y los Estados Unidos se reunieron fue en el año 2009. Hoy trabajamos seriamente para dirimir a través del diálogo las diferencias existentes, pero principalmente para abonar los caminos para el relacionamiento energético, la promoción de seguridad, la lucha común contra el crimen transnacional y la cooperación económica en beneficio de ambos pueblos y de nuestro continente. Por otro lado, la reconstrucción material, moral y espiritual de nuestra patria, azotada por una devastadora tragedia natural. Quiero agradecer a todos los países de América, de Europa, de Asia, de África, de Medio Oriente, así como a todo el sistema de las Naciones Unidas que brindaron su solidaridad al pueblo venezolano durante las horas más oscuras causadas por el doble terremoto. Allí se sintió el verdadero espíritu fundador de esta organización. Hoy vengo a esta asamblea como una hija más de Venezuela, a presentar las aspiraciones de un país que busca construir su propio destino luego de conflictos políticos, en medio de bloqueo económico que impactó el modelo de desarrollo, inclusión e igualdad. Durante demasiado tiempo fuimos un país dividido entre trincheras, donde el color de una bandera partidista pesaba más que el apellido común que todos compartimos, venezolanos y venezolanas. Esta etapa debe cerrarse para dar inicio a un nuevo tiempo político basado en la verdad, la justicia y la capacidad de mirar hacia adelante juntos y encontrar en el diálogo político respetuoso un espacio genuino para dirimir las diferencias que como venezolanos tenemos, buscando siempre un horizonte a favor del país. Me complace anunciar que Venezuela ha iniciado un proceso de transformación democrática para su renacer, un proceso ordenado, institucional y verificable, para construir un país más libre para todos, más próspero y más reconciliado consigo mismo. Un proceso de cambio político, económico, espiritual, de reformas estructurales para el renacer de Venezuela, para el renacer de nuestra nación, para el renacer de nuestro pueblo. Se trata de construir un país donde nadie tenga que ganar desconociendo al otro, porque todos, especialmente los jóvenes que apenas empiezan su socialización política, somos Venezuela. Tenemos que aspirar a una Venezuela cuya clase política esté íntimamente comprometida con los intereses nacionales por encima de cualquier cosa y no esté secuestrada por algoritmos mediáticos. Conozco muy bien a Venezuela. Agradezco a Dios la oportunidad que me ha brindado para conocer los espacios institucionales en distintos sectores de la vida pública. Sé dónde están las puertas que se deben abrir para la transformación profunda de Venezuela y para la edificación de nuevas bases para una economía al servicio del desarrollo nacional, de una justicia cabal para todos, sin distingo de clase social, o política, y de consolidar un sistema de justicia e igualdad social como lo concibió nuestro padre libertador Simón Bolívar. Quiero que de los escombros de la división levantemos los cimientos de una república nueva, plural, profundamente espiritual y en paz consigo misma, pero también en paz con un mundo que lamentablemente cada día menos integrado. La historia nos ha enseñado que algunas de las transiciones democráticas más sólidas del mundo contemporáneo no nacieron de la ruptura, sino de la transformación conducida con firmeza desde las propias instituciones. Esa es la inspiración, no la reproducción de una historia ajena ni pasada, sino el aprendizaje de una idea universal. La legalidad puede ser el camino hacia una legalidad mejor. Una nación no renace solamente reconstruyendo edificios, renace cuando reconstruye la confianza en sus instituciones. Por eso quiero anunciar y reafirmar con precisión ante ustedes los pilares de este proceso. Primero, una reforma jurídica ordenada. Venezuela ha emprendido un proceso de revisión institucional para fortalecer el funcionamiento del Estado y poder brindar la seguridad jurídica que no solo los inversionistas nacionales e internacionales necesitan, sino también nuestros ciudadanos, que no se sientan atropellados por un poder arbitrario, sino que esté a su servicio. La reforma de la justicia y de su sistema es impostergable. Segundo, ejercicio responsable y plena de la política. Venezuela garantizará condiciones reales de participación para todas las fuerzas políticas del país. La democracia no se mide por la existencia de elecciones. La democracia se mide por la calidad de la competencia que precede esas elecciones. Una elección debe ser una solución, no un generador de conflictos irreconciliables. Quiero decirlo muy claro en esta Asamblea General. En Venezuela habrá elecciones y en esa dirección hemos iniciado un diálogo político con sectores de la oposición que conduzca a un proceso en igualdad de condiciones para todos. El pueblo venezolano, con su sabiduría ancestral, determinará el momento correcto y sus instituciones estarán preparadas para garantizar ese proceso inclusivo y transparente. Un país que no esté sometido a restricciones económicas de ningún tipo para que se garantice su derecho al desarrollo. El resto y las reacciones espasmódicas de adentro y de afuera forman parte del espectáculo que ya quieren ver los venezolanos. Venezuela definitivamente debe abandonar el camino que permitió que el extremismo y la intolerancia se impusieran sobre la convivencia democrática y pacífica. Y allí pido el acompañamiento de la comunidad internacional para que respalden de buena voluntad los cambios que Venezuela necesita desde el respeto a la autodeterminación de mi país. Venezuela quiere respirar libre, ejercer sus derechos como nación soberana sin ningún tipo de intromisión. Una Venezuela admirada y respetada. Vengo a asumir hacia adelante una responsabilidad histórica, la de conducir a Venezuela desde una etapa de incertidumbre y conflicto hacia una etapa de democracia plena, reconocida por su propio pueblo y por el mundo. Una nueva etapa de bienestar para el renacer de Venezuela. A mi pueblo amado le digo, este no es el final de un discurso, es el comienzo de un compromiso. A la comunidad internacional le digo, Venezuela está lista para caminar de la mano de quienes crean en una relación internacional respetuosa, sin intromisiones ni prejuzgamientos. A los jóvenes que han crecido viendo un país fracturado y que muchas veces decidieron partir buscando lo que en nuestro país no encontraban, les digo que vale la pena creer de nuevo. Este es el momento de construir el país al que muchos quieran regresar y no solamente aquel del que muchos quisieron huir. Y a cada venezolano que hoy, en medio de la pérdida material o humana que dejó el terremoto, que se pregunta si vale la pena seguir de pie, les respondo que sí. Que la fuerza de este pueblo no se mide en los momentos fáciles, sino precisamente en los momentos como este. Que de cada catástrofe que hemos vivido como nación, siempre hemos salido más unidos de lo que estábamos antes de que ocurriera. Venezolanos, no prometo un camino fácil. La recuperación del país tomará un tiempo. La reconstrucción del alma nacional será nuestra prioridad. Caminaremos unidos como una sola nación que decidió, después del dolor, elegir la esperanza. Que este momento político y geopolítico quede en la historia como el día en que decidimos levantarnos todos juntos para construir el renacer de Venezuela. Este 16 de diciembre se cumplirán 200 años del llamado angustiado del libertador Simón Bolívar al pueblo de Venezuela para salvarlo de la disolución, la división y la guerra civil. Dijo: venezolanos, seréis consultados para que digáis cuándo, dónde y en qué términos queréis celebrar la gran convención nacional. Allí el pueblo ejercerá libremente su omnipotencia. Allí decretará sus leyes fundamentales. Tan solo él conoce su bien y es dueño de su suerte, pero no un poderoso, ni un partido, ni una facción, sino el pueblo es soberano. Ni un poderoso, ni un partido, ni una facción. Todos juntos arrimemos pues nuestro esfuerzo para el renacimiento de la patria próspera que merecen nuestros hijos y nuestras hijas. Que Dios bendiga a Venezuela y que la unión de su pueblo sea de ahora en adelante nuestra bandera más grande para mostrar al mundo y para mostrar de lo que somos capaces los venezolanos de bien, digno y con moral histórica para seguir adelante. Muchas gracias.
2: Discurso de la Presidenta de la República Bolivariana de Venezuela, Delcy Rodríguez, en la 81ª Asamblea General de las Naciones Unidas, septiembre 2026.
0: GBKE Mundial te da la hora.
4: Las 6:21.
0: Hora Mundial.

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3: YBKE Mundial te da la hora.
4: Las 6 y 25 minutos.
3: Hora Mundial.
4: 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Escuchamos palabras de la Presidenta de la República Bolivariana de Venezuela, Delcy Rodríguez.
5: Que en Venezuela hay una capacidad industrial instalada muy importante, desarrollada. Pero también le hablaba de la economía comunitaria, de la economía comunal, de la economía del emprendimiento, que todos los sectores de la economía en sus distintos niveles puedan sentir lo que es acceder a estos mecanismos de financiamiento para garantizar su actividad económica y para seguir avanzando y desarrollándose. De tal manera que este nuevo trabajo, esta nueva agenda de trabajo llegue para toda Venezuela, llegue para todos los venezolanos y para todas las venezolanas. Sobre todo en un contexto donde conversaba con el presidente del Banco Central y el tercer trimestre, que ya nos llevaría 22 trimestres consecutivos de crecimiento, está dando al menos un 6.5% a pesar del doble terremoto.
4: Escuchábamos palabras de la Presidenta de la República Bolivariana de Venezuela, Delcy Rodríguez.
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0: El 3 de octubre de 1813 en la ciudad de Valencia, estado Carabobo, tuvo lugar el histórico combate de las trincheras. Por órdenes del general Simón Bolívar, el ejército libertador, comandado por el oficial bogotano Luciano del Cuyar, hizo frente a las fuerzas realistas de Domingo de Monteverde. Tras una larga batalla, el ejército libertador logró la victoria sobre los realistas, vengando con ello la muerte del coronel neogranadino Anastasio Girardot, asesinado 3 días antes en la gloriosa Batalla de Bárbula. Escuchemos palabras del ministro del Poder Popular para la Energía Eléctrica, Rolando Alcalá.
1: La nueva ley orgánica del Servicio y Sistema Eléctrico Nacional representa un paso significativo hacia la modernización del sector eléctrico en nuestro país. Va a permitir la integración del sector público y privado en las actividades de generación, transmisión, distribución y comercialización de la energía. Se espera con esta ley fomentar la competitividad, mejorar la eficiencia y atraer inversiones que fortalezcan la infraestructura eléctrica. Esto no solo garantizará un suministro más confiable y sostenible, sino que también beneficiará a los consumidores con un acceso más amplio a la energía. Hoy en día, donde el desarrollo energético es crucial, esta ley es un catalizador para el desarrollo económico y la sostenibilidad ambiental.
0: Escuchamos palabras del ministro del Poder Popular para la Energía Eléctrica, Rolando Alcalá.
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0: Escuchamos palabras de la presidenta de la República Bolivariana de Venezuela, Delcy Rodríguez.
4: Ustedes saben que estamos en un proceso de recuperación del sistema eléctrico nacional en condiciones muy distintas, porque ya podemos acceder a proveedores de repuesto, ya podemos acceder a tecnología que nos permita recuperar el sistema eléctrico, consolidarlo para que vaya acompasado con el gran crecimiento económico que le espera a Venezuela. Ya lo empezamos a ver, hay una ebullición económica en Venezuela, que el Banco Interamericano tiene una agenda que es Venezuela, segundo Venezuela y tercero Venezuela. Y nosotros decimos que tenemos una agenda que es futuro de Venezuela, el desarrollo de Venezuela, para que se traduzca en la felicidad de nuestra gente. Así que yo sé que van a estar trabajando. Y este Consejo Nacional de Economía, yo le daría un reconocimiento y una condecoración, porque aquí también está la expresión, junto a los trabajadores de Venezuela, de lo que es la resistencia y la identidad de los venezolanos y las venezolanas, de que nunca nos rendimos. Son sectores que fueron muy golpeados por el bloqueo económico, pero que hoy saben que hay la esperanza y el camino que nos permitirá la recuperación plena de nuestro país. Así que yo los invito a todos, no hay espacio para la mezquindad, hay espacio para todos y todas las venezolanas que nos enrumbe al crecimiento económico y a la felicidad social de nuestro pueblo.
0: Escuchábamos palabras de la presidenta de la República Bolivariana de Venezuela, Delcy Rodríguez.
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1: Las 7 y 0 minutos.
0: Hora Mundial.
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Gentiles oyentes, hoy sábado 3 de octubre de 2026, como siempre les deseamos muy buen día Venezuela y América, muy buena tarde Europa y África, muy buen amanecer del domingo 4 de octubre Asia y Oceanía. Desde Caracas, en la República Bolivariana de Venezuela, el Sistema Radio Mundial presenta para ustedes paréntesis, su momento personal en la radio. A través de nuestras señales 550M y 94.5 FM para la Gran Caracas, por nuestras emisoras afiliadas al resto del territorio nacional y alrededor de nuestro planeta en la web radiomundial.com.be, también en las redes sociales que ya han sido anunciadas. Sean todos bienvenidos a nuestra edición de hoy y reciban un cordialísimo saludo de Alejandro Silva, presidente de Radio Mundial, María de los Ángeles Pérez, gerente general de contenido. Víctor González está en los controles y yo soy Nelly Chacón Espinosa, certificado de locutor UCB 26792, registro de productor nacional independiente 5488. Paréntesis, es un programa clasificado tipo B, educativo y de divulgación del conocimiento.

cuyo contenido requiere supervisión de padres o representantes en caso de ser oído por niños, niñas o adolescentes. 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

En nuestra subsección Escuela para Padres, hoy hablaremos de la responsabilidad de los padres en la formación de, a su vez, la responsabilidad de los niños en sus estudios. Así, la responsabilidad de los padres en los estudios de sus hijos es un pilar fundamental que complementa la labor de la escuela para garantizar el éxito académico y el desarrollo integral de los estudiantes. La familia es la primera institución que ejerce influencia en el niño, ya que transmite valores, costumbres y creencias por medio de la convivencia diaria. Asimismo, es la primera institución educativa y socializadora del niño, pues desde que nace comienza a vivir la influencia formativa del ambiente familiar. Así, la educación es un proceso que comienza, repito, en la familia y luego la escuela. Por ende, se necesita de ambas partes para conseguir un pleno desarrollo integral del niño en el futuro ciudadano responsable y que ama su país. La participación de los padres en el proceso de enseñanza, aprendizaje, es uno de los aspectos que se debe fortalecer en la mayoría de instituciones educativas, puesto que es un problema que los padres y madres no cumplen con la responsabilidad de apoyar, acompañar y supervisar a sus hijos en el proceso educativo, tomando en cuenta que la participación de los padres de familia en la educación se asocia a una actitud y conducta positiva para alcanzar mayores logros escolares, tareas de mejor calidad y buen desempeño personal y escolar. Y en este sentido, el objetivo inicial del colegio o institución es determinar el rol de los padres de familia en el proceso de enseñanza, a través de la recopilación y análisis de la información obtenida mediante la técnica de la entrevista, para la elaboración de una guía de actividades que fortalezcan la relación entre docentes, alumnos y padres de familia. Este es un trío que nunca se debe romper. Una vez definidas las necesidades de los padres para intervenir en la participación en la educación integral de sus hijos, se deben diseñar cursos, conferencias, reuniones que ayuden a algunos padres que no tuvieron la formación ni educación que hoy exige la sociedad en cualquier país. La metodología que se aplique debe provenir de la investigación cualitativa que nos permitiría comprender la perspectiva de los participantes acerca del contexto educativo. Se debe basar en las etapas preparatoria, primeros grados y últimos grados de la escuela primaria. El método que se debe utilizar es el inductivo, puesto que se deriva del análisis de las reflexiones obtenidas mediante el diálogo. Para ello, la técnica utilizada en la investigación es la entrevista para recopilar información a través del instrumento que a su vez guía la entrevista. En consecuencia, las propuestas deben concluir en la elaboración de una guía de actividades para fortalecer la participación de los padres en el proceso de enseñanza y aprendizaje. Esta investigación es fundamental porque permite reconocer la importancia del rol de los padres de familia y cómo influye su participación en el proceso de enseñanza. Por ello, se concluye que el educando es un ser que aprende del entorno, siendo la familia y la escuela las entidades que deben trabajar conjuntamente para alcanzar un desarrollo óptimo del educando con aprendizajes significativos. Asimismo, la organización de eventos escolares, culturales y sociales en los cuales participen presencialmente los padres, deberían ser el inicio de un gran cambio en la formación integral del ciudadano del futuro. En la edad temprana, el niño aprende por imitación, de allí la importancia de la relación constante. ¿Y cómo funciona la imitación?
Bien, observación constante. Los niños miran cómo actúan, hablan y reaccionan los mayores. Teoría clave. El psicólogo Albert Bandura creó la teoría del aprendizaje social, que explica que imitamos conductas que vemos en otro. Los niños imitan las conductas de sus padres. Ejemplo diario, si un adulto saluda con amabilidad o maneja el enojo con calma, el niño repite esas mismas acciones. Y las fases del aprendizaje tendrían que ser atención, el niño mira la conducta del adulto, retención, el niño guarda esa información en su memoria, reproducción, el niño intenta hacer lo mismo que vio, motivación, repite el acto si ve un beneficio o si es un hábito común en su casa, en su familia. El aprendizaje por imitación implica que lo que hacemos deja una huella más profunda que lo que decimos los padres y docentes, y tienen la responsabilidad de ser métodos o modelos de conducta. No debemos olvidar que de 0 a 7 años el ser humano graba en su cerebro todo lo que ve y todo lo que oye. Por lo tanto, si por ejemplo, lamentablemente oye vulgaridades, pues el niño las asume como palabras normales. Si ve, por ejemplo, malos hábitos personales, familiares, pues el niño participa de eso también, ¿no? Entonces, si queremos tener un país que funcione correctamente en los aspectos humanos y sociales, pues debemos educar adecuadamente a los niños desde cero grados, cero años, desde cero meses hasta adelante. El psicólogo Albert Bandura demostró que las personas aprendemos imitando lo que observamos, es decir, los docentes tienen el superpoder de influir con su ejemplo en sus alumnos. Y como dijo el tío Ben a Spider-Man, un gran poder conlleva una gran responsabilidad. Sabemos que sea esa responsabilidad y que puede pesar, sin embargo, el adulto debe entender que en esta parte no puede fallar. Repito, el aprendizaje por modelado, también conocido como aprendizaje por observación o imitación, implica que aprendemos observando la conducta de los demás, es decir, los niños aprenden por imitación, observando a los adultos, familiares y profesores que los rodean. Por tanto, el aprendizaje por imitación implica que lo que hacemos deja una huella más profunda que lo que oímos. Los padres y docentes tienen la responsabilidad de ser modelos de conducta. Yo he oído profesoras, maestras llegar y gritar con vulgaridades, cállense. Ya se pueden imaginar, ¿no? La siguiente palabra. Los demás influyen en nosotros y nosotros influimos en los demás. Esta verdad de sentido común la investigó y demostró Albert Bandura, profesor de la Universidad de Stanford, que ya lo mencioné, y uno de los psicólogos más citados del mundo. La teoría del aprendizaje social de Bandura influyó en la pedagogía especialmente por su énfasis en el rol de los modelos en el proceso de aprendizaje. Así el aprendizaje, según él, seguiría 4 fases. Atención, primero observamos a alguien y valoramos las cualidades y virtudes de su conducta. Por eso esta teoría también se llama aprendizaje por observación. Retención, lo que recordemos influirá en nuestras acciones. Reproducción, a continuación hacemos propio lo que hemos observado, copiamos el modelo en que nos hemos fijado. Es por lo que Bandura lo denominó aprendizaje vicario, porque nos convertimos en la persona a la que hemos observado. Refuerzo, después de copiar la conducta del modelo, vemos sus consecuencias, el feedback que recibimos, incentivos, críticas, recompensa o castigo, nos motivará para repetirlo o no, de manera que el niño
entiende y de esa manera se convierte la conducta de los adultos, padres y profesores, familiares y profesores, primero los padres, lógicamente, los dos que deben guiar ese paso de aprendizaje del niño de 0 a 7 años. Y cuando digo de 0 a 7 años, incluyo el horario estricto de comidas, dormidas, baño, juego, etcétera, del recién nacido. No es que porque el niño está dormido, le preparé el tetero y ya, y déjame guardarlo porque para no despertarlo. No, señor. Si es la hora del tetero, usted agarra un pañal, lo humedece un poquito y se lo pone en la carita y despierte ese bebé, que es la hora de comer. Y de esa manera usted le modela el horario al bebé. Y el bebé desde entonces aprende que se come a las 8, a las 9, a la hora que corresponda de acuerdo al horario establecido. Pero nunca hoy un tetero a las 8 de la mañana y mañana a las 9 y pasado mañana a las 10. Ay, porque el niño está durmiendo. No, señor. La disciplina empieza así. Y ser humano que no tiene disciplina, ser humano que no tiene éxito. Nunca se le olvide eso, señora mamá y señor papá.

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1: Y al parecer, ocurrió algo que hemos estado esperando toda nuestra vida. Sin embargo, incredulidad entre los astrónomos que detectan por primera vez verdaderas señales de radio que proceden de un planeta a 63 años luz del nuestro, de la Tierra. Un equipo del Center for Astrophysics, Harvard and Smithsonian y de la Universidad de Oregon ha detectado directamente señales de radio procedentes del exoplaneta Beta Pictoris B, situado a unos 63.4 años luz de nuestro planeta Tierra. Para realizar la observación, los investigadores utilizaron el radiotelescopio sudafricano MERCAT y estudiaron el sistema en cuatro sesiones realizadas entre 2025 y el presente 2026. Durante las observaciones identificaron breves ráfagas de radio y una emisión más persistente en un rango de 0.85 y 3.5 GHz, acompañadas de polarización circular. Para determinar con precisión de dónde procedían las señales, utilizaron cuasares como puntos de referencia, lo que permitió diferenciar la emisión del planeta de la procedente de su estrella. Un cuasar, escrito con C o con Q, es acrónimo del inglés Quasi-Stellar Radio Source, traducido como fuente de radio cuasi-estelar. Es un tipo de objeto astronómico extremadamente luminoso localizado en el centro de alguna galaxia activa. Su emisión energética se atribuye a procesos de acreción de materia en un agujero negro supermasivo situado en el núcleo galáctico. Beta Pictoris B fue descubierto en 2008 y tiene una masa aproximada de 10 veces la de Júpiter. Imagínense el tamaño, por Dios, si Júpiter es 140 veces nuestro planeta. Su enorme tamaño lo sitúa cerca del límite que separa a los planetas gigantes de las conocidas como enanas marrones. Además, el exoplaneta completa una rotación sobre sí mismo en aproximadamente 8 horas. Esta elevada velocidad podría estar relacionada con la gran intensidad de su campo magnético. Según Science Alert, para llevar a cabo las observaciones, el equipo recurrió a los radiotelescopios MIT o MERCAT, CAT con K, ¿no?, ubicado en Sudáfrica. Las mediciones se realizaron en cuatro sesiones entre el 2025 y 2026, cubriendo un rango de frecuencias entre 0.85 y 3.5 GHz. Estas observaciones permitieron detectar tanto ráfagas de radio recurrentes como una emisión más persistente procedente del sistema. Y aunque se observan ráfagas de radio aurorales en planetas del sistema solar y en algunas enanas ultrafrías, hasta ahora ninguna detección de radio se había localizado de forma inequívoca en un planeta extrasolar en lugar de en su estrella anfitriona. Detectamos ráfagas rápidas, recurrentes y con una alta polarización circular, así como emisiones persistentes en frecuencias 0.85 a 3.5, explican los autores del estudio. Según los investigadores, se trata de la primera medición directa de la intensidad magnética de un exoplaneta y los resultados son compatibles con los modelos existentes para gigantes gaseosos jóvenes y de gran masa. La importancia del hallazgo va más allá de la propia detección de las señales, ya que este mecanismo permite obtener información sobre el campo magnético del planeta, que debe ser de al menos 1.25 kilogauss, equivalente a 1.250 gauss. Para poner esta cifra en contexto, el campo magnético de la Tierra ronda los 0.5 gauss, mientras que incluso el de Júpiter, el más intenso entre los planetas de nuestro sistema solar, queda muy por debajo de ese nivel en regiones comparables. Y cuando digo nuestro sistema solar, no me estoy atribuyendo la propiedad ni la titularidad, sino simplemente que nosotros allí pertenecemos. Hasta ahora, los campos magnéticos de los exoplanetas se habían estudiado principalmente de forma indirecta. Sin embargo, este tipo de emisiones de radio podría proporcionar una nueva vía para detectar directamente ese componente invisible. Esto constituye la primera medición directa de la intensidad del campo magnético de un exoplaneta y es consistente con las predicciones de escalamiento de la dínamo para un planeta gigante, joven y masivo. Según los cálculos realizados por el equipo, el campo magnético sería miles de veces más intenso que el terrestre. Parte de la energía asociada a sus emisiones aurorales podría estar relacionada con su propia rotación, ya que el planeta completa una vuelta sobre su propio eje aproximadamente, como dije antes, cada 8 o 9 horas. Los investigadores ya plantean ampliar la búsqueda a otros 7 exoplanetas gigantes pertenecientes a 5 sistemas estelares relativamente cercanos. Los futuros observatorios de radio, cuya sensibilidad podría ser entre 5 y 7 veces superior a la actual, ofrecerían nuevas oportunidades para detectar emisiones similares en otros sistemas solares. Se espera una mejora entre 5 y 7 veces en la sensibilidad de los instrumentos procedentes de los radiotelescopios de próxima generación, lo que permitiría detectarlos. Sin embargo, a pesar de la relevancia de los resultados obtenidos, el trabajo fue publicado como preprint el 15 de septiembre de este mismo año 2026 y todavía no ha pasado por un proceso formal de revisión por pares. Además, por el momento no existe una confirmación independiente de las observaciones por parte de otro equipo de investigadores. O sea que estamos hablando de un suceso que existe, que existió, que fue visto, pero que requiere la, confirmación de otros astrónomos y de otros estudiosos de la materia. Así hemos llegado al final de nuestra primera parte. Escuchen interesantes mensajes y volveremos.

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9: Las 7 y 25 minutos.
8: Hora Mundial.
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1: Bien, gentiles oyentes, estamos de regreso después de haber oído interesantes mensajes. Y vamos a hablar hoy de la alimentación. La alimentación que nos damos cada día. Desde jóvenes, desde que adquirimos independencia personal, es decir, desde que teóricamente abandonamos el hogar paterno, materno, y empezamos a cuidarnos nosotros mismos. Entonces, ¿se ha preguntado usted, chico de 20, de 25, de 30 años, que su longevidad depende estrictamente de lo que usted coloca en su plato cada día? Y es usted uno de los que sale corriendo por la mañana y para en una pastelería y se compra dos empanadas y se las va comiendo por el camino. Y después se da cuenta que tiene las manos absolutamente llenas de grasa y que esa grasa usted no sabe si ha freído 50 empanadas o solamente las suyas, porque las reciclan. O si usted es de los que se come un filete de carne de roja todos los días, o si usted es de los que nunca se come una ensaladita. Entonces vamos a hablar de esa alimentación que está bajo su sola decisión. No existe un alimento capaz de detener el envejecimiento prematuro y mal llevado. Pero cada vez sabemos más sobre cómo determinados nutrientes y compuestos presentes en los alimentos de toda nuestra vida influyen en los procesos celulares relacionados con la inflamación, el estrés oxidativo y la salud a largo plazo. Pero, ¿qué alimentos deberíamos incluir en nuestra dieta y cómo pueden influir en los genes relacionados con la longevidad? Nuestros genes contienen las instrucciones necesarias para que el organismo funcione, pero no todos están activos de la misma manera en todo momento. La alimentación es uno de los factores ambientales que puede influir mayormente en su expresión, es decir, en cómo utilizan las células la información genética. A través de nuestra alimentación incorporamos sustancias bioactivas que pueden modular la actividad de determinados genes. Algunas de ellas participan en mecanismos relacionados con la respuesta inflamatoria o la protección frente a daño oxidativo. Esto no significa que podamos activar a voluntad los genes de la longevidad ni que un alimento concreto garantice vivir más años. Lo importante es el conjunto de la alimentación, la combinación, la continuidad en el tiempo y su adaptación a las necesidades de cada persona. Porque muchas veces, si usted trabaja, por ejemplo, de pie, necesita un cierto tipo de alimentación. Si usted trabaja sentado todo el tiempo, agachado frente a una computadora y un escritorio, necesita otro tipo de alimentación. Y usted ha de investigar con su médico, con su internista, sobre este tema. He aquí los 8 alimentos que pueden influir en los genes relacionados con la longevidad. Y la longevidad, jovencitos, empieza a los 25. No estén creyendo que hay que esperar a los 50 para darse cuenta que tenemos que cambiar nuestro estilo de comer, de alimentarnos. Alimentos que han demostrado ser beneficiosos para nuestro organismo y que nos pueden ayudar no solo a vivir más años, sino a hacerlo con calidad de vida y autonomía. No existe una pauta idéntica para todo el mundo. Lo que sirve para una persona no significa que pueda servir para otro. La edad, la composición corporal, la actividad física, el sexo y las circunstancias individuales también condicionan las necesidades nutricionales. Por lo tanto, de acuerdo con su médico, y cuando menciono médico me refiero a ese médico que toda la vida te ha seguido, porque del pediatra tú pasas al internista. Y ese internista no debes abandonarlo nunca, porque mínimo una vez al año debes ir al médico a hacerte un chequeo general. Esa es la forma de cuidar con amor propio nuestro organismo físico. Y no me digan que eso no es posible, porque existen internistas en los hospitales, en los sistemas de cuidado de salud de las empresas, etcétera. Entonces, ¿cuáles son estos alimentos que en términos generales no deberían faltar en ese menú que nos hagamos para nuestra alimentación? En primer lugar, la cúrcuma. La curcumina, que es uno de sus principales compuestos activos, es conocida por sus propiedades antioxidantes y antiinflamatorias. Se investiga su capacidad para modular determinadas vías celulares relacionadas con la inflamación y el envejecimiento. Actúa como un potente interruptor genético al activar la vía del gen NRF2, el cual ordena a las células producir sus propios antioxidantes naturales. Así que la cúrcuma, cuando usted haga arroz blanco, por ejemplo, cúrcuma con ella, le puede poner al pollo, a cualquier alimento, no tiene mal sabor. Y contrariamente le da una tonalidad muy bonita a la comida. El jengibre contiene gingeroles y otros compuestos bioactivos que se estudian por su posible influencia sobre el estrés oxidativo y la inflamación. Puede incorporarse a cremas de verduras, infusiones, a diferentes recetas, y a nivel genético se ha observado que ayuda a silenciar la expresión del factor NFXB, bloqueando así las órdenes de producir moléculas proinflamatorias en el organismo. Después hay un regalo de la naturaleza que no deberíamos nunca pasar por alto: los frutos rojos, los arándanos, las frambuesas, las fresas, las moras. Todos ellos contienen polifenoles, entre ellos las antocianinas, responsables de buena parte de sus colores. Estos compuestos se investigan por sus efectos sobre la salud cardiovascular y los mecanismos de protección celular. El cacao negro, que no te falte en tu bolso de oficina, de viaje, de salida, un chocolate negro. Es recomendable elegir cacao directamente o chocolate con un contenido de cacao de al menos 85% o superior, porque recuerden que los cacaos estos, que los chocolates que venden envasados, esos no tienen 100% ni 85% de cacao, porque les ponen leche y etcétera, etcétera. El cacao aporta flavonoides, un compuesto que puede contribuir a la función vascular, ¿entienden, no? Sistema circulatorio, venoso y arterial. Los compuestos del cacao estimulan la expresión de las sirtuinas, especialmente SIRT1, conocidas popularmente como los genes de la longevidad y el control metabólico. Y el maravilloso tomate destaca por su contenido en licopeno, un pigmento antioxidante que se estudia por sus posibles beneficios para la salud. Comer el tomate con un poco de aceite de oliva puede favorecer la absorción de este compuesto. Sus investigaciones sugieren que el licopeno influye en la metilación del ADN, lo que ayuda a encender genes supresores de tumores y a mantener la estabilidad genómica. Un tomatico al día mínimo, señores, en su comida. Brócoli, divino, ¿verdad? El brócoli se puede hacer de muchas maneras. Contiene, hacer me refiero a preparar, contiene glucosinolatos, y a partir de los cuales puede formarse sulforafano. Este compuesto ha despertado interés por su capacidad para activar mecanismos celulares de defensa frente al estrés oxidativo y modular procesos epigenéticos. El sulforafano destaca por ser uno de los moduladores epigenéticos más potentes de la naturaleza, capaz de despertar genes silenciados encargados de la desintoxicación celular. ¡Qué maravilla de producto!, ¿verdad? El ajo. Sus compuestos azufrados, entre ellos la alicina, han sido estudiados por sus propiedades biológicas. Es uno de los ingredientes que conviene incorporar habitualmente a la alimentación diaria. Sin embargo, el exceso de ajo pudiera ocasionar irritación estomacal, riesgo de hemorragias, irritación y ardor en la mucosa de la boca, el esófago y el estómago. Su consumo excesivo combinado con fármacos anticoagulantes o antes de una cirugía aumentaría riesgo de sangrado. También puede causar un terrible mal olor corporal muy desagradable para quienes le rodean, sean o no familiares. La cebolla, especialmente la roja, es una fuente de quercetina, un flavonoide con actividad antioxidante que se investiga por sus efectos sobre la inflamación junto con el ajo. Puede utilizarse como base de numerosas preparaciones saludables. La quercetina influye directamente en la expresión de genes que regulan el ciclo de vida celular y la respuesta inmune. Así que estos alimentos no falten en tu lista de compras. No importa si tienes 25 o 30, inclúyelos por favor. Cuando tengas 80, te recordarás. No basta con elegir buenos ingredientes, también influyen la forma de preparación, las cantidades y los horarios de las comidas. Así como al bebé se le hace un horario, los adultos también tenemos que tener nuestro horario de comida y respetarlo por sobre todas las cosas. Debemos evitar los alimentos quemados o excesivamente fritos y priorizar preparaciones sencillas como el horno o el vapor. No obstante, no es necesario cocinar siempre por debajo de los 100 grados. La temperatura y el método más adecuados dependen del alimento. La Agencia Internacional para la Investigación sobre el Cáncer considera que consumir habitualmente bebida a más de 65 grados centígrados es probablemente cancerígeno para los seres humanos por su relación con el cáncer de esófago. Esa gente que le encanta comer la comida muy caliente. No, mientras más frita esté, mucho mejor. Otros aspectos importantes es que llegados los 50 años, la alimentación cobra especial importancia, ya que puede ayudarnos a mejorar nuestra condición física y bienestar. Por ejemplo, en la mujer, la menopausia es una de las etapas en las que puede ser necesario revisarla y hacer ajustes y cambios. Los cambios hormonales pueden influir en la composición corporal y en otros aspectos de la salud, por lo que conviene adaptar los hábitos a las nuevas necesidades. Igualmente el hombre en la andropausia, que a partir de los 45 años tiene cambios que también deben ser vigilados. Se destaca el interés en determinados compuestos vegetales como los fitoestrógenos presentes en algunas legumbres. También los frutos secos y las verduras como alimentos que permiten incorporar distintas sustancias bioactivas que influyan positivamente en nuestra genética, pero insisto en que cualquier sugerencia nutricional debe tener en cuenta la situación individual. Por último, la clave es conseguir que esos cambios se mantengan. De poco sirve diseñar una dieta con numerosos beneficios potenciales si resulta incompatible con las costumbres, los gustos o la vida cotidiana de quien debe seguirla. Y si me dicen que estos alimentos algunos le encarecen la lista de mercado, les diré que, por ejemplo, el ajo, el brócoli, el tomate, los frutos rojos, especialmente las fresas, etcétera, el jengibre y la cúrcuma, puede sembrarlos en un matero y tenerlos en su balcón. Son plantitas bien bonitas y dan alegría al balcón. Una matica llena de tomatitos rojos, no me diga que no le gusta ir a recoger un tomatico que usted mismo lo sembró. Así que ayúdese de estas maneras con estas plantas que, además de lindas de aspecto, le regalan tanta salud.
0: curiosidades y algo más.
1: Bien, gentiles oyentes, en nuestro último tema del día de hoy, les cuento que antes de que existieran los faraones, las pirámides o los grandes templos de piedra, el Valle del Nilo ya estaba produciendo algo extraordinario. Una sociedad capaz de imaginar el poder, acumular riqueza, comerciar a larga distancia, transformar la muerte en una institución y convertir símbolos en instrumentos de autoridad. El Egipto faraónico no apareció de repente, fue el resultado de siglos de experimentación. Hay algo engañoso en comenzar la historia de Egipto con los faraones. Las listas reales, los templos y los monumentos nos han acostumbrado a pensar en el país como una entidad que siempre estuvo allí esperando simplemente que apareciera el primer rey para ocupar su trono. Cuando contemplamos la paleta del Narmer, las primeras tumbas reales de Abidos, o los monumentos de las primeras dinastías, parece casi inevitable que aquellas sociedades terminaran convirtiéndose en lo que hoy llamamos el Estado egipcio. Pero para quienes vivieron antes de la unificación, el futuro no estaba escrito. No existía todavía un Egipto político que esperara ser gobernado desde un único centro. Existían comunidades distribuidas a lo largo del Nilo, con tradiciones distintas, diferentes formas de organización y relaciones cambiantes de cooperación, intercambio y conflicto. Algunas adquirieron mayor poder que otras, determinados centros regionales crecieron, ciertas familias acumularon riquezas, los rituales se volvieron más elaborados y los objetos comenzaron a circular por distancias cada vez mayores. Solo después de siglos de transformaciones, esas experiencias acabarían convergiendo en algo que reconocemos como el Estado egipcio. La arqueología denomina período predinástico a este largo capítulo anterior a las dinastías históricas. Su cronología exacta puede variarse con el esquema utilizado, pero comprende varios milenios de transformación desde las comunidades prehistóricas del Valle del Nilo hasta la formación del Estado alrededor del final del cuarto milenio antes de Cristo. La tradición arqueológica divide buena parte de ese proceso en fases asociadas con Nakada, especialmente Nakada 1, 2 y 3. Sin embargo, estas etiquetas son herramientas modernas. Las personas que vivieron en ellas no sabían que pertenecían a Nakada 2 ni podían imaginar que miles de años después los arqueólogos utilizarían sus cerámicas para reconstruir sus vidas. La secuencia de Nakada fue desarrollada originalmente a partir de diferencias estilísticas en la cultura material y continúa siendo fundamental para ordenar el predinástico. Así les cuento que hemos concluido nuestra edición del día de hoy. Desde Caracas, Venezuela, por los micrófonos de YBKR Radio Mundial, les expresamos nuestro agradecimiento y les invitamos al próximo sábado. Reciban de parte de todos los integrantes de nuestro equipo un gran saludo y nuestros mejores deseos por su bienestar en este nuevo mes de octubre. Víctor González desde Los Controles, y quien ha tenido inmenso placer de hablarles, Nelly Chacón Espinosa, les recuerda: un país lo construye su gente. La Venezuela posible nacerá y crecerá en nuestros hogares con padres responsables e hijos educados por ellos en valores y principios, y en nuestras escuelas, liceos y universidades con maestros y profesores insignes para darles aprendizaje y culturización. No busques un camino para que te conduzca por la vida. Crea un sendero donde puedas dejar tu huella. Que les vaya bonito.

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1: YBKE Mundial te da la hora.
2: Las 7 y 50 minutos.
1: Hora Mundial.
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3: Escuchemos palabras del secretario general del Partido Socialista Unido de Venezuela, Diosdado Cabello Rondón.
4: Foro Internacional en Washington, la OPS, Organización Panamericana de la Salud, a la doctora Nali Fernández, indígena guayú, médico residente, ganó el premio de la Organización Panamericana de la Salud a la gestión y al liderazgo en los servicios de salud 2026. El galardón reconoce su trayectoria y su compromiso en el fortalecimiento de la atención sanitaria con impacto en la salud indígena e internacional. Con este reconocimiento, Venezuela consolida su posición en el escenario internacional e impulsa alianzas para garantizar un sistema de salud integral. Y ella es viceministra nuestra aquí en Venezuela y se acaba de ganar el premio de la Organización Panamericana de la Salud.
3: Escuchábamos las palabras del secretario general del Partido Socialista Unido de Venezuela, Diosdado Cabello Rondón.
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3: Escuchamos palabras de la presidenta de la República Bolivariana de Venezuela, Delcy Rodríguez.
6: Que en Venezuela hay una capacidad industrial instalada muy importante, desarrollada. Pero también le hablaba de la economía comunitaria, de la economía comunal, de la economía del emprendimiento, que todos los sectores de la economía en sus distintos niveles puedan sentir lo que es acceder a estos mecanismos de financiamiento para garantizar su actividad económica y para seguir avanzando y desarrollándose, de tal manera que este nuevo trabajo, esta nueva agenda de trabajo llegue para toda Venezuela, llegue para todos los venezolanos y para todas las venezolanas, sobre todo en un contexto donde conversaba con el presidente del Banco Central y el tercer trimestre, que ya nos llevaría 22 trimestres consecutivos de crecimiento, está dando al menos un 6.5% a pesar del doble terremoto.
3: Escuchábamos palabras de la presidenta de la República Bolivariana de Venezuela, Delcy Rodríguez.
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3: A levantarse, mi gente bonita. A levantarse, ¿cómo están ustedes? ¿Cómo amanecieron? Sean todas y todos bienvenidos al primer programa folclórico venezolanísimo. Hoy es 3 de octubre. Estamos arrancando, dándole la bienvenida al mes de octubre, el mes 10, ¿vale? Sean todas y todos bienvenidos acá en esta emisora, YBKE Mundial 94.5 FM y 550 AM de acá desde el municipio de Baruta en el estado Miranda, Francisco Miranda, lleva su nombre, ¿no? 8-7 minutos, estamos acá arrancando esta edición de Tranquero Musical, llevando lo mejor de la canta criolla y haciendo un recorrido por toda esta hermosa patria de los cuatro puntos cardinales. Son las 8-7 minutos. Estaremos compartiendo con mucho cariño en la presidencia el licenciado Alejandro Silva Villamizar. En la gerencia general de contenidos, María de los Ángeles Pérez. En la gerencia de producción, Livia Bello, la licenciada Livia Bello en la gerencia de producción. Y me acompaña por aquí el orgullo del del municipio Libertador, o sea que antes el municipio Libertador era gobernación, ¿no? Era la gobernación de Caracas. Hoy el municipio Libertador de Caricuado, allá el señor Víctor, ingeniero señor Víctor González. ¿Cómo estás, Víctor? Saludos, Víctor. Iguariqueño de Saraza, saraceño. Mira, por aquí viene yo, ¿vale? Con el valiente, ¿vale? Viene para acá, para el estado, para de Guárico, el corazón de Venezuela. Aquí estamos nosotros, ¿vale? Por el aliciente, enalteciendo a la mujer más bella del mundo, porque es Venezuela, adornado con las princesas, con las mujeres hermosísimas. Y mire, Venezuela tiene de todo un poquitico, ¿no? De los países del mundo, Venezuela tiene, de cada país tiene algo bellísimo. Los médanos de coro, todo lo que es los 5 estados llaneros, los 3 estados andinos de Venezuela, las mejores gaitas allá en el estado Zulia y todo lo que es el oriente del país, ¿verdad? Qué bonito, ¿verdad? El centro de Venezuela, allá en Carabobo, ¿vale? De verdad que Venezuela es lo maravilloso. Mire, y las mejores playas están acá en Venezuela. Tenemos agua bastante, agua un montón, ¿vale? Es decir, Venezuela, la riqueza pura. Sergio Muñoz, guariqueño de Saraza, el 39.519, productor nacional independiente, 15.093, son las 8-9 minutos, y yo voy a abrir este programa especial porque voy a hacer hoy un homenaje a un hombre que viene con una constancia, la perseverancia, el trabajo que ha hecho, y de verdad que se ha mantenido, yo creo que es uno de los cantantes más sólidos, y no es difícil que vuelva a nacer durante un buen tiempo, décadas, un hombre como este que voy a presentar. Hoy estará ya presentándose en uno de los departamentos de Estados Unidos, ¿no? Estará ya enalteciendo y llevando el tricolor nacional. Voy a abrir con él y voy a cerrar también un tema allí. Se trata de don Reinaldo Armas, Nació por allí un 4 de agosto en el campo de los Guatacaros, en el estado Guárico, Santa María y Pire. Voy a presentarlo con un tema bonito. Laguna Vieja, así arrancamos nosotros con el Cardenal Sabanero. Hoy es 3 de octubre, ya han transcurrido por aquí, lo que dice la Semilla Mostaza, han transcurrido 276 días, restan 89 días y estamos en la semana número 40. Vamos a saludar a todos los que lleguen por nombre hoy, Francisco, Dionisio y Cándido. Dale arpa allí. Eso, Víctor. Laguna Vieja, 0424-291-4255. Y estamos transmitiendo por aquí en TikTok, arroba la Universidad del Folclor. Escúchalo, pues, de Santa María y Pires para Venezuela y Estados Unidos, hoy presenta ya.

Ese es Reinaldo Armas, número uno de la canta criolla, Santa María y Pire presente. Vale, mire, yo quiero invitarlo porque tenemos un programa especial por allí hoy que se está estrenando allá en el circuito radial 101.9 FM. Mira, la que manda a Guarapo el criollito, porque yo estoy al aire los días lunes, de lunes a viernes, a las 5:30 de la mañana estamos allí mandando Guarapo el criollito con Tranquero Musical. Vale, ya llegamos a la edición número 730. Estuve un invitado especial ayer, que se trata de un niño que es campeón nacional de ajedrez, Jorge Luis La Pulga. Estuve ayer de invitado honor allá en la emisora 101.9 FM. Quiero invitarlo porque a las 9 de la mañana, claro, por supuesto que estamos acá en Lleve Cae Mundial, pero los invito porque se estrena hoy un programa que tiene con muchas bendiciones en primer lugar. Sí, claro que sí, Juventud Extrema, con la bellísima paisana de allá del estado Guárico, la locutora, periodista, comunicadora Carla Sanoja, de 9 a 11 de la mañana. Ya está, ya lista. Estamos, mira, está conectada por aquí con TikTok, estamos por allí viéndola. Tiene, de hecho, tiene un invitado especial hoy que estará, bueno, hablando de lo que es ese caso. Es el doctor, es Carla. Tema, el doctor. Ok, abogado y profesor de los derechos humanos. La tengo por aquí también en TikTok. Estamos aquí transmitiendo. De hecho, ahorita voy, antes de. Pues ahorita es un tema musical, pero quiero sacar ahorita a Carla al aire, después de que te venga un tema musical. Entonces, ya sabes, 9, de 9 a 11, Juventud Extrema, en el circuito radial 101.9 FM. Y también quiero invitarlos porque también tengo por ahí un programa que es un programa que marca el antes, el después. Porque si tú tienes tu media naranja, tu medio limón, lo que importa es el amor. ¿Con quién? Con Jessica Piñere, también los días martes, ¿no? Martes de 7 a 9 de la noche, también un programa romántico, ¿eh? ¿Ah? Eso, directo al corazón, Jessica Piñere con la mi amiga Grecia Molina, ¿vale? Siempre se me olvida Grecia Molina. Son las 8:16 minutos acá en Lleve Cae Mundial, la que duerme por allá. ¿Cómo está la gente del estado Bolívar, ¿vale? Pero aquí me escribe la amiga Araceli Vierma. ¿Cómo está Araceli aquí de Latillo, vale? Son las 8:17 minutos, estamos disfrutando, compartiendo hoy un día bonito, vale, 3 de octubre, arrancando lo que es este mes maravilloso. Y en valores, darle gracias a Dios por la vida. Y tenemos por aquí que en la reflexión, un día me dijeron que si a alguien no le nace algo por ti, no se lo pidas. Allí entendí todo. Fiesta Galorza, en la voz de uno de los grandes que parió por allá el municipio de Rómulo Gallegos, en el estado Apure, vale, donde venía Perdomo, vale. Saca a su pareja, ¿no? Hoy es sábado para que ustedes disfruten un desayuno rico y con la mejor música, la música venezolana.

0: Estamos disfrutando y compartiendo la buena música. Son las 8:20 minutos. 8:20 minutos estamos compartiendo, disfrutando. Qué sabroso, ¿no? Hoy es sábado, estar acá en este estado de Miranda, ¿no? La gente dice, no, que ¿dónde vives tú? No, yo vivo en Latillo. Yo vivo en Caracas, ¿no? Pues el Latillo no es Caracas, es el municipio Libertador. Mira, por aquí tengo ya vía telefónica desde el circuito radial 101.9 FM a la licenciada Carla Sanada. ¿Cómo está, Carla? Buenos días.
1: Hola, hola, buenos días para toda esa bella audiencia de Llaveca Mundial. Un placer poder estar por acá, por este medio, así sea, vía telefónica. Éxitos y bendiciones en este fin de semana.
0: Bueno, a mí como siempre me encanta entrevistar a las mujeres que son emprendedoras, trabajadoras, luchadoras, porque de verdad que las mujeres venezolanas son tan guerreras, Juan. Por ahí también, quiero saludar con mucho cariño a la mayor Jessica Piñeres, mayor del ejército bolivariano, que ahorita está como ingeniera de sonido allá en el circuito radial 101.9 FM. De verdad que Jessica también es conductora del programa Directo al Corazón. Pero también tengo ya vía telefónica a toda la audiencia, a Carla Sanoja, ¿vale? Que también es locutora, periodista y todo lo que realiza en un medio, ¿vale? Hoy está arrancando, se va a estrenar en el circuito radial. Cuéntame, Carla. Carla, una preguntita, ¿de qué parte de Venezuela eres tú?
1: Yo 100% llanera, esa pregunta la has hecho muchas veces.
0: No, pero quiero que la audiencia lo sepa, que estoy hablando con Carla Sanoja, que hoy va a estrenar un programa que promete muchas cosas. El programa Juventud Extrema, ¿de qué se trata, Carla?
1: Mira, Juventud Extrema es un programa que tiene 20 años al aire ininterrumpido, ha recibido premiaciones a lo largo de su trayectoria como programa juvenil destacado del momento, y es un programa en donde no solo apoyamos a un talento nacional en el ámbito musical, también conversamos de temas de interés que conciernan a una sociedad. Por ejemplo, al día de hoy tengo el placer de contar con el profesor, abogado y defensor de los derechos humanos de personas con discapacidad. Cuando hablamos de personas con discapacidad, las personas dicen, no, nada más el autismo o el Asperger, por llamarlo así, doctor. Pero realmente es un tema muy amplio que abarca muchísimas cosas. Entonces, bueno, todos los sábados a partir de las 9 de la mañana, por acá vamos a tener música, vamos a tener risa, vamos a tener comentarios, concursos, pero sobre todo siempre tendremos un mensaje positivo y una reflexión para todas las personas que nos estén escuchando.
0: Bueno, Carla, esta llamada no estaba prevista, ¿no? Pero como yo soy dicharachero y me gusta improvisar siempre porque hay que mantener el ritmo. De verdad que me encanta muchísimo escucharte. Quiero que por favor le envíes tus redes sociales a toda la audiencia de Llaveca Mundial.
1: Bueno, pueden seguirnos a través de R Juventud Extrema, también Radio Tiuna FM Piso BE. Esas son nuestras plataformas digitales. Allí pueden estar participando con una serie de premiaciones y concursos que vamos a estar realizando. Y, por supuesto, estar al día con cada uno de nuestros invitados de sábado a sábado.
0: Mira, Carla, hoy es día del odontólogo hoy. ¿Qué tú le dirías a los odontólogos hoy?
1: Oye, que pueden mandar un concurso por allí para ver si me lo gano.
0: Mira, Carla, una pregunta.
1: Bueno, felicitaciones a todos esos profesionales que hacen que nuestras risas siempre estén hermosas y bellas.
0: Exactamente. ¿Cuál es tu equipo de la pelota criolla?
1: No, ahí sí estamos mal. ¿Tú eres voy a responder porque me van a funar.
0: Yo creo que tú eres de los gloriosos Leones del Caracas.
1: Bueno, yo creo que te fuiste por otro ámbito.
0: Mira, Carla, un saludo a toda esta gran audiencia, pero un mensaje tuyo como venezolana, como mujer, ¿qué tú le dirías a los venezolanos que están en otros países? ¿Qué tú le dirías para cerrar?
1: Vamos a ser empáticos. Yo siempre parto de que podemos tener miles de carreras, no, doctor, pero si no somos humildes y no somos sencillos de corazón, realmente no somos nada, estemos en donde estemos. Vamos a seguir siendo empáticos, vamos a ayudar sin esperar recibir nada a cambio. Somos el ser más imperfecto sobre la tierra, por eso somos seres humanos. Por ende, vamos a ayudar. Vamos siempre a tener la disposición y la mano en el corazón por lo que podamos hacer por cada una de las personas que nos necesiten.
0: Qué bonito, gracias Carla. Ya saben, 9 de la mañana, de 9 a 11, Juventud Extrema, con Carla Sanoja allá en el circuito radial 101.9 FM, la que manda Guará por el Quiroyito. Aquí nosotros estamos acá en Yemecay Mundial, de hasta las 9 de la mañana la cita. Vamos a ir a identificar la estación y más con de regreso con más de tranquero musical.
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3: YBKE Mundial te da la hora.
4: Las 8 y 25 minutos.
3: Hora Mundial.
4: El 3 de octubre de 1813 en la ciudad de Valencia, estado Carabobo, tuvo lugar el histórico combate de las trincheras. Por órdenes del general Simón Bolívar, el ejército libertador, comandado por el oficial bogotano Luciano del Cuyar, hizo frente a las fuerzas realistas de Domingo de Monteverde. Tras una larga batalla, el ejército libertador logró la victoria sobre los realistas, vengando con ello la muerte del coronel neogranadino Anastasio Girardot, asesinado 3 días antes en la gloriosa Batalla de Bárbula.
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1: Y estamos de vuelta por aquí en la emisora 94.5 FM 550 AM, son las 8:31 minutos. Y mire, y este 30 de septiembre se celebró y fue el día de las secretarias y secretarios de Venezuela. Y estuvo de cumpleaños un gran amigo, locutor, ¿vale? De esta casa radial, ¿vale? Sí, señor, estuvo de cumpleaños el día. Yo le digo el secre. Se trata de Alberto Sazón Velázquez, que estuvo de cumpleaños, ¿vale? Tiene por ahí el cumpleaños, Víctor. Vamos a lanzar por ahí un cumpleaños para los cumpleañeros, ¿vale? También de hoy, que están hoy cumpliendo, para todos los cumpleañeros, ¿vale? ¿Cómo está la gente de la parroquia San José de Unare, vale? Por allá está a Mauris Ali José, ¿vale? Bueno, la parroquia San José de Unare, yo los invito, ¿vale? Está por allá, San José de Unare es una parroquia del municipio Pedro Saraza en el estado Guárico, límite con el estado de Anzoátegui. Ahí sí, estamos ahí tela con tela, pegaditos, somos vecinos, ¿vale? Mira, por allá por Guárico, ¿vale? Yo antes era la, de hecho, eso va a ser, era la fiesta más sonada, ¿vale? ¿Se acuerdan la fiesta de Olza? Bueno, era la fiesta sonada, ¿no? La parroquia de San José de Unare. Así como ya tengo por aquí, ya está, estamos en, también transmitiendo en live, ¿no? Está por ahí a Mauri González, a Mauri salió C por aquí por TikTok. Ustedes pueden seguir la cuenta de arroba la Universidad del Folclore. ¿Esa cuál es? Ok, vamos a colocar eso. Dale un minutico ahí para los cumpleaños. Escúchalo, los cumpleaños hoy, 8, escúchalo. Dale un poquito volumen ahí, Víctor.

Hoy es sábado 3 de octubre, como el libro de Josué dice por allí, ¿vale? Luis Silva, el barrio de oro, ¿vale? Son las 8:34 minutos, pero aquí dice algo. Yo escribo siempre, todos los días tengo la semilla de mostaza y ya tengo 53 semillas de mostaza. Si usted me quiere recibir la semilla de mostaza, usted me puede llamar, me puede escribir al 0422-273-9664. Si también quiere usted patrocinar Tranquero Musical, bueno, puede también escribir por este número de teléfono. En la semilla de mostaza dice así: si alguno conspirare contra ti, lo hará sin mí. El que contra ti conspirare delante de ti caerá. Isaías 54, 15, 8:34 minutos, 8:34 minutos. Esta es la hora oficial en toda la República Bolivariana de Venezuela. Vamos a escuchar allá del estado de Aragua. Presentamos a una de las grandes que parió allá, Aragua, ¿vale? ¿Cómo está Aragua? En el centro del país. Doña Reina Luceros, escúchalo. Qué bonito, ¿no? La música venezolanísima, en Tranquero Musical.

Ahí escuchaban pues a Reina Lucero, vale, Reina Lucero. Mire, estamos por aquí llegando, esta es la edición número ya en, acá en Yedecay Mundial 54, vale. 54 estamos nosotros patrocinando, promocionando a esta hermosa mujer, vale, Venezuela. Mira, los venezolanos que están por allá, vale, yo les voy a poner un ejemplo. Si usted trabajara aquí en Venezuela, las 24/7, ¿ha visto? Si tú trabajas aquí en la, desde la mañana, porque mira, aquí en Venezuela uno está feliz, ¿vale? ¿Ah? Pero yo le puedo tener un ejemplo. Si usted aquí en Venezuela trabaja como trabaja en Colombia, desde la, dijera el tema de Solano y Flores, ¿te acuerdas el tema de ese Víctor de Salserín? Que donde estaba cantando de Sol a Sol, ¿te acuerdas el tema? ¿Lo tiene por allí, Víctor? De Sol a Sol. Voy a decir lo tiene por ahí, Víctor, para que lo coloque ahí un tico de fondo, un favor ahí, Víctor González. Mira, si usted trabajara aquí en Venezuela de sol a sol y le dan solamente un día libre para que usted vaya allá a chaparrear o, digamos, dijéramos allá en el pueblo, ¿vale? A eso, déjalo, Víctor, déjalo fondo de Víctor. Ajá, mire, escucha ese tema, ¿vale? ¿Se acuerda el tema? Este tema lo cantaba Celo de Florentino cuando eran niños, ¿vale? Que estaban ya en Salserín, ¿vale? Ajá, de sol a sol, ¿verdad? Déjalo de fondo allí, déjalo de fondo para allá. Pero si usted trabajara de sol a sol, aquí en Venezuela, ¿verdad? Mira, usted viviera feliz, porque aquí en Venezuela no paga luz, no paga agua, no paga servicio, y usted está fino. Pero si usted en Colombia hay otra cosa, usted dice, no, hoy no voy a trabajar, hoy no quiero trabajar, voy a quedarme dormido en la casa porque tengo una gripe, y llama al jefe, y para colmo uno llama al jefe, y después no le forma problema al jefe. No, me siento mal, y no, en Colombia, en Ecuador, en Perú, en Chile, en Argentina, usted no va a hacer eso, esa gracia. Usted tiene que trabajar y trabajar. Allá no queda para quedarse dormido. Entonces les digo una cosa a los venezolanos: vénganse para Venezuela. Vénganse para Venezuela. Ahorita dije por la luz, se va a dar la luz aquí en Venezuela. Todos están trabajando ahorita. El gobierno nacional está trabajando ahorita fuertemente para que el sistema eléctrico vuelva nuevamente a ser estable como tiene que ser. Están trabajando las autoridades del gobierno nacional. Pero les digo una cosa, esto es Venezuela, vénganse para Venezuela porque vamos a trabajar, vamos a crecer juntos. Y los que están fuera del país, dejen de hablar tanto de Venezuela, no hablen mal, vamos a amarla. Entonces, ya sabe, de sol a sol, dice Salserín por allí, de sol a sol, usted trabaja aquí en Venezuela y usted va a vivir tranquilo. Allá hasta, bueno, todo, si usted deja de pagar el arriendo un día, no pasa, porque fuera aquí le dice, fuera aquí. Entonces, yo porque tengo familia en Colombia y digo, de hecho, ya están mis hijos, digo, vénganse para Venezuela. Aquí, usted aquí en Venezuela, agarra una piedra bien bonita de la playa, las pinta y las vende y está haciendo trabajo. Así que bueno, a los venezolanos, vénganse para Venezuela, vamos a crecer juntos. Pues vamos a crecer juntos y a trabajar por este país. 8:40 minutos, vamos a colocar un tema de Víctor, de Viajando en el Bus. Ajá, ¿dónde está usted? ¿A usted le ha pasado este? ¿Le ha pasado algo así? Usted le ha pasado, como le pasó a Euclides Lear, por estar diciendo mentira. No hay que decir mentira, hay que andar con la verdad. De vez en cuando una mentira es buena, pero no tanto. Escuchen pues, Viajando en el Bus, la voz de Euclides Lear de Santa María de Pirito.

Azúcar, así está cara, dice por allí don Euclide Álvarez, ¿verdad que sí, verdad? Así le pasó, bueno, ya saben, dejen de andar con la mentira, porque todo sale, mira, todo sale a relucir. ¿Qué va a pensar Euclide Leal que viajando en el bus, a Víctor le pasó por allá, Víctor le pasó de Plaza Venezuela a Caricuao? Ah, Víctor, así es, andar con mentiras, no es bueno, ¿vale? Imagínate, se montaron cuatro de sus hijos que andaban con la mamá en Puerto La Cruz. ¿Qué va a pensar este Euclide Leal que iba a encontrar esas pequeñas sorpresas allí? Pero, ¿sabes qué está bueno? El próximo sábado le voy a colocar de regreso al bus. Son las 8:45 minutos. Estamos ya cerrando, ¿no? Es la transmisión número 54 del primer programa folclórico tranquilo musical. Voy a leer aquí rápidamente la semilla de mostaza que tiene para hoy, la semilla de mostaza número 53. En el santoral, día de Francisco, Dionisio y Cándido. Día, saludos a todos los odontólogos en su día. En valores, darle gracias a Dios por la vida, en lo que es Dios de los ejércitos. Si alguno conspirare contra ti, lo hará sin mí. El que contra ti conspirare delante de ti, caerá. Isaías 54:15. En el, lo que es hoy el BCB, la tasa oficial BCB fijada para este lunes 5 de octubre estará en 871,36. Y por aquí dice también el equipo de lo que es deporte, el deporte de basquetbol, ¿no? Corrieron de Caracas, debutó con triunfo 105 a ante Trotamundos de Carabobo 85. 3 de octubre del año 1813, batalla de las trincheras. 3 de octubre del año 1820, muere Vicente Empara. Y bueno, ya nos vamos, ya estamos despidiendo. Estuvimos compartiendo con mucho cariño en la presidencia de esta casa radial el licenciado Alejandro Silva Villamizar, la gerencia general de contenidos, María Los Ángeles Pérez, la licenciada Livia Bello como gerente de producción, Víctor González, como siempre, excelente, Víctor González, Sergio Muñoz Guariqueño y de Sarasa, feliz fin de semana, Venezuela hermosa, ya saben, el número uno de la canta criolla, Reinaldo Almeida, ahorita en los Estados Unidos, colocando el pabellón tricolor. Feliz fin de semana, Venezuela hermosa.

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3: Buenos días, 8:51 de la mañana. A esta hora damos inicio a los avances informativos. La presidenta de Venezuela, Delcy Rodríguez, encabezó la apertura del encuentro con el Grupo Banco Interamericano de Desarrollo, jornada desarrollada dentro del Consejo Nacional de Economía, que reúne a autoridades del gobierno nacional, del sector privado y de la banca nacional con representantes del organismo internacional. La mandataria nacional destacó que la importancia de las alianzas con el Grupo BIP radica en tener mecanismos de financiamiento para la actividad económica en Venezuela.
4: Venezuela atraviesa momentos históricos por estos días, por lo que hemos pasado, pero sobre todo por donde, hacia dónde marchamos, hacia dónde vamos, hacia qué futuro vislumbramos. Y este encuentro con BIT Invest nos va a permitir algo que desde el Consejo Nacional de Economía siempre ha sido un clamor de nuestros empresarios, de nuestros productores, de nuestros emprendedores, y es tener mecanismos de financiamiento para la actividad económica en Venezuela. Yo no voy a adelantar los detalles, pero ya nosotros estamos bastante avanzados en lo que tiene que ver financiamiento para el sector público, y algo que yo considero muy importante es financiamiento para el sector privado. Que el sector privado encuentre en esta nueva etapa de relacionamiento con el Banco Interamericano de Desarrollo, encuentre mecanismos para expandir su actividad. Yo les explicaba a la delegación del BID que en Venezuela hay una capacidad industrial instalada muy importante que desarrollar, y que un impulso en financiamiento, bueno, nos llevará a plena capacidad desarrollada.
3: Asimismo, la jefa de Estado destacó que la agenda de trabajo conjunta con el sistema financiero multilateral está orientada hacia el desarrollo, la inversión y el financiamiento en infraestructura y servicios. Señaló que Venezuela avanza en el proceso de recuperación y consolidación del sistema eléctrico nacional para respaldar el crecimiento económico, el bienestar y el desarrollo del país.
4: Y toda esta agenda que hemos venido desarrollando con el sistema financiero multilateral, a quienes agradezco porque todos los recibí durante mi estadía en Nueva York, toda esa agenda es para el desarrollo, para inversión y financiamiento en infraestructura, en servicios. Ustedes saben que estamos en un proceso de recuperación del sistema eléctrico nacional, en condiciones muy distintas, porque ya podemos acceder a proveedores de repuesto, ya podemos acceder a tecnología que nos permita recuperar el sistema eléctrico, consolidarlo para que vaya acompasado con el gran crecimiento económico que le espera a Venezuela. Ya lo empezamos a ver, hay una ebullición económica en Venezuela. Y me decía Jaime que el Banco Interamericano tiene una agenda que es Venezuela, segundo Venezuela y tercero Venezuela. Y nosotros decimos que tenemos una agenda que es futuro de Venezuela, el desarrollo de Venezuela, para que se traduzca en la felicidad de nuestra gente.
3: Por su parte, el vicepresidente sectorial de Economía, Calixto Ortega, agradeció la confianza del grupo BID Invest por volver a Venezuela en esta nueva etapa.
5: La presencia del grupo BID en Caracas tiene un valor que va más allá de lo simbólico. Significa cercanía, significa poder conversar de forma continua, conocer de primera mano nuestra realidad y dar seguimiento a una agenda concreta. Las buenas relaciones se construyen así, estando presentes, escuchando y trabajando juntos. Para nosotros, normalizar las relaciones con el Grupo BID y con nuestros socios de desarrollo es un pilar en nuestra estrategia de recuperación económica. Queremos que este acercamiento contribuya a la estabilidad macroeconómica, a un crecimiento sostenido y a mejores condiciones para invertir y hacer negocios en Venezuela. Para nuestros amigos del BID, bienvenidos de vuelta. Gracias por su confianza y por su disposición a acompañarnos.
3: Igualmente, James Scriven, director ejecutivo de BID Invex, ratificó el compromiso de la institución financiera para acompañar el desarrollo productivo del país a través del financiamiento estratégico a las empresas locales.
6: Pero este encuentro también tiene un propósito muy claro, no es solo compartir nuestras capacidades, pero también escucharlos a ustedes y entender qué les sirve a ustedes. Con este espíritu, mis colegas, a las que están todos sentados acá, y yo compartiremos algunas de las formas en que va a trabajar BID Invest, que puede acompañar al sector privado y contribuir e impulsar inversiones con impacto al desarrollo del país.
3: Con este diálogo entre el sector público, la empresa privada y los representantes internacionales, la jornada busca consolidar oportunidades de desarrollo que impulsen la recuperación y estabilidad económica nacional. En otras informaciones, el ministro para Relaciones Exteriores, Félix Plasencia, recibió copias de estilo de 4 nuevos embajadores acreditados en el país. A continuación los detalles. Con el objetivo de profundizar la cooperación estratégica y afianzar relaciones de respeto mutuo, el ministro del Poder Popular para Relaciones Exteriores y Comercio Internacional, Félix Plasencia, recibió las copias de estilo de 4 diplomáticos designados ante la República Bolivariana de Venezuela. En la jornada, el canciller venezolano sostuvo encuentros protocolares donde recibió la documentación oficial del embajador designado de la Confederación Suiza en Venezuela, Martin Mayer, así como del embajador designado de la República Árabe de Egipto, Haitham Hosni. Asimismo, recibió las copias de estilo del nuevo jefe de la misión de la Unión Europea en el país, Sil Bertrand, y el embajador designado de la República Socialista de Vietnam, Bo Tuan Goc. Ariadne Salcedo, Noticiero Mundial. El Instituto Nacional de Meteorología e Hidrología prevé incrementos de lluvias en varias regiones del país. A continuación la información. El Instituto Nacional de Meteorología e Hidrología prevé para la mañana de este sábado condiciones meteorológicas estables, predominando cielo de parcial a despejado en la mayor parte del país, sin descartar algunas lluvias o chubascos dispersos y eventuales descargas eléctricas en Amazonas, Apure, Barinas, Táchira y Zulia. Durante la tarde y noche se espera

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5: Llega a Que cante mi gente desde el municipio Baruta, en el estado Miranda, Ali Martínez con su tema Me cambias el mundo. Vamos a escucharlo.

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3: YBKE Mundial te da la hora.
4: Las 9:25.
3: Hora Mundial.
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4: Escuchamos palabras de la presidenta de la República Bolivariana de Venezuela, Delcy Rodríguez.
7: Yo, bueno, feliz de estar inaugurando esta Casa de los Abuelos, porque aquí traemos nutrición, traemos sectores productivos, aquí hay textileras, traemos espacios para la recreación, para que jueguen dominó, ajedrez, bingo, para que bailen, para que tengan todos los espacios para que un abuelo, una abuela vengan acá y se reencuentren con amigos y con amigas. Hay atención médica, hay una casa de alimentación. Así que estos son los espacios que queremos para nuestros adultos mayores, para la tercera edad, pero con el corazón puesto en nuestros abuelos y nuestras abuelas. Sabemos que en ellos está el amor por el país y que han sido nuestros adultos mayores quienes, con su sabiduría, quienes han dado aprendizaje, quienes dan ejemplo a nuestra juventud. Siempre se lo decimos a los jóvenes: miren a sus madres, miren a sus abuelos, miren lo que ellos han construido para Venezuela, y la resistencia histórica que han acumulado nuestros abuelos es lo que permite construir hoy un futuro de bienestar, de esperanza y de garantizar la paz para Venezuela.
4: Escuchábamos palabras de la presidenta de la República Bolivariana de Venezuela, Delcy Rodríguez.
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2: Presidenta Delcy Rodríguez se reúne con el máximo representante de Naciones Unidas para los Refugiados, Braham Salih, para consolidar una hoja de ruta orientada al fortalecimiento de la cooperación mutua. Gustavo Trejo nos amplía los detalles.
3: En el encuentro participaron por parte del Ejecutivo Nacional el Ministro del Poder Popular para Relaciones Exteriores y Comercio Internacional, Félix Plasencia, junto al Viceministro Primero del Ministerio para Relaciones Exteriores y Comercio Internacional, Oliver Blanco, y el Viceministro para Temas Multilaterales, Joaquín Pérez. Asimismo, por la representación multilateral asistió la directora de la Oficina Regional para las Américas de las Naciones Unidas para los Refugiados, Isabel Márquez, junto al Coordinador Residente del Sistema de las Naciones Unidas en el país, Álvaro Rodríguez. Cabe destacar que el alto comisionado de las Naciones Unidas para los Refugiados arribó al país para cumplir una agenda institucional, enfocada en el diálogo directo y la cooperación estratégica con las autoridades del Estado venezolano. Gustavo Trejo, Noticiero Mundial.
2: La jefa de Estado, Delcy Rodríguez, sostuvo reunión de trabajo con delegación empresarial de Baker Hughes. A continuación la información. La presidenta de Venezuela, Delcy Rodríguez, recibió a una delegación internacional de la empresa de servicios energéticos Baker Hughes, encabezada por el presidente ejecutivo Lorenzo Simonelli. El encuentro con Baker Hughes se suma a una serie de jornadas técnicas e institucionales previas entre representantes de la industria energética y el Ministerio del Poder Popular de Hidrocarburos. Entre los puntos de la agenda de trabajo destacan la evaluación de esquemas de infraestructura en áreas gasíferas continentales y en el despliegue de tecnologías aplicadas a la eficiencia operativa y la reducción de emisiones. Cabe destacar que en la actividad participaron autoridades nacionales del sector hidrocarburos, así como directivos de las firmas Linsaica y New Stratus Energy, con el propósito de abordar alianzas operativas orientadas al desarrollo de la producción de gas natural en el país. Ariadne Salcedo, Noticiero Mundial. En el estado Mérida, una jornada especial de prevención y lucha contra el cáncer de mama se llevará a cabo en la entidad. Liz Hernández con la información.
4: El Servicio de Ginecología y Obstetricia del Hospital Universitario de los Andes convoca a toda la población merideña a participar en las diversas actividades programadas para este mes de octubre. La médico especialista adjunta a la Unidad de Ginecología, Moraima Márquez, detalló esta iniciativa.
5: Tenemos el privilegio como servicio y uno de los pocos a nivel nacional de contar con la consulta de patología mamaria atendida por el doctor Julio César Lacruz Buscategui, nuestro mastólogo cirujano.
4: Por otro lado, la médico especialista Isamar Serpa indicó que la unidad actualiza el enfoque preventivo bajo el lema de realizarse los estudios pertinentes en el momento adecuado.
6: Recordando que el cáncer de mama es el crecimiento de células anormales en la mama y es prevenible en estadios iniciales. Así que acude con nosotros.
4: Para finalizar, las especialistas recuerdan que la patología presenta diversos factores de riesgo asociados, entre los cuales destacan los antecedentes familiares y el incremento de la edad. Por esta razón, invitan a la comunidad a tomar las previsiones necesarias durante este mes rosa para aprovechar los estudios imagenológicos apropiados. Desde el estado Mérida, Liz Hernández, Noticiero Mundial.
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7: El 3 de octubre de 1813 en la ciudad de Valencia, estado Carabobo, tuvo lugar el histórico combate de las trincheras. Por órdenes del general Simón Bolívar, el Ejército Libertador, comandado por el oficial bogotano Luciano del Cuyar, hizo frente a las fuerzas realistas de Domingo de Monteverde. Tras una larga batalla, el Ejército Libertador logró la victoria sobre los realistas, vengando, con ello, la muerte del coronel neogranadino Anastasio Girardot, asesinado 3 días antes en la gloriosa Batalla de Bárbula.
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0: Neo, Neo, escúchame.
1: Papi, ¿qué es lo que?
0: Papi, ¿qué es lo que?
1: Me lo manifesté, lo manifesté.
0: ¿Qué? ¿Qué?
1: Me llegó el correo de la universidad.
0: Papi, ¿qué es lo que? ¿Me estás viendo?
1: Escúchame, necesito que me hagas un favor. Necesito que me ayudes con el trabajo del colector.
2: Ajá, ¿y qué tengo que hacer?
1: Mira, esto es lo que tienes que hacer.
2: Papi, ¿eso no son los pueblitos?
1: Los pueblitos,
0: hermano. Papi, claro, yo soy ahí, papi.
1: Voy culo apurado.
0: Papi, ey, lo que te dije. Ey, ¿cómo es? Todo es mental, todo es mental.

0: YBKE Mundial te da la hora.
1: Las 10 y 25 minutos.
0: Hora Mundial.
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1: Escuchamos palabras de la presidenta de la República Bolivariana de Venezuela, Delcy Rodríguez.
5: Somos un país que descansa sobre la memoria, sobre el aprendizaje, sobre la sabiduría de nuestros adultos mayores. Y yo quería darles un abrazo hoy. Y siempre están en nuestros corazones. Siempre estamos viendo cómo apoyar, cómo ayudar, porque sabemos que nuestros abuelos, que nuestras abuelas han sido los más impactados por el bloqueo económico. Y hoy queremos que esa Venezuela que se levanta, que esa Venezuela que busca un desarrollo propio para su felicidad social, abrace también a nuestros adultos mayores.
1: Escuchábamos palabras de la presidenta de la República Bolivariana de Venezuela, Delcy Rodríguez.
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4: 10:52, la consulta pública nacional del proyecto de ley para el fomento, desarrollo y protección de la actividad ganadera se extiende a todo el país por los 3 próximos fines de semana. Gustavo Trejo con los detalles.
5: La información la dio el presidente de la Comisión Permanente de Política Interior, Nicolás Maduro Guerra, quien indicó que este sábado serán consultados los productores de los estados Guárico, Apure, Monagas, Barinas, Táchira y Cojedes. Explicó que los parlamentarios de las Comisiones de Política Interior y de Economía, Finanzas y Desarrollo Nacional estarán desplegados por los municipios ganaderos de estos estados, para escuchar a los campesinos, conuqueros, movimientos sociales y a todos los que integran el sector. Aclaró que la idea de esta consulta es lograr una ley que brinde seguridad jurídica a los trabajadores del campo, así como garantizar su protección personal y familiar. En este sentido, enfatizó que la actividad contará con la participación de la Federación de Ganaderos y Agricultores del Suroccidente, la Federación Nacional de Ganaderos de Venezuela, FEDENAGA, y la Confederación Nacional de Agricultores y Ganaderos de Venezuela, CONFAGAN. Esto se realizará junto a la Unión Campesina Ezequiel Zamora, la Asociación Venezolana de Frigoríficos y Mataderos Industriales, ASOFRIGO, la Asociación de Criaderos de Caprinos de Venezuela, ASOCABRA, la Asociación del Sur del Lago, la Federación de Avicultores y el Frente Ganadero Ezequiel Zamora, entre otros. Gustavo Trejo, Noticiero Mundial.
4: El Estado Mérida afianza la atención integral para las personas con discapacidad con la apertura de una oficina municipal especializada. Liz Hernández con la información.
6: La Alcaldía del Municipio Libertador, en conjunto con los entes encargados de las personas con discapacidad, realizaron la apertura de la Oficina de Atención Integral a las Personas con Discapacidad. El alcalde Nelson Álvarez señaló que se busca optimizar los servicios ofrecidos a la ciudadanía,
7: que nos va a permitir avanzar en la acreditación y sobre todo en la atención integral a las personas con discapacidad desde esta oficina que humildemente hemos aperturado de manera coordinada a todos los niveles de gobierno nacional, estatal a través de la gobernación del estado con la secretaría municipal y también con el poder popular organizado.
6: Además, la presidenta del CONAPDIS, Aurelix Salcedo, aprovechó la ocasión para dar apertura oficial al programa de orientación familiar, el cual ofrece soporte integral a los hogares merideños.
8: Para la atención de toda la familia del estado Mérida en materia de discapacidad y aparte de ello también en un día tan importante como hoy, que es la conmemoración del Día Internacional de los Intérpretes, estamos realizando el lanzamiento de la primera fase del registro de intérpretes traductores de lengua de señas venezolana, guía vidente y guía intérprete a nivel nacional.
6: De este modo, la gestión local demuestra que la integración social constituye una premisa fundamental para el desarrollo humano en la región andina. Desde el estado Mérida, Liz Hernández, Noticiero Mundial.
4: En materia deportiva, Marinos, Gaiteros y Trotamundos triunfaron con una puntuación sostenida de 80 la noche de este viernes en la Liga Superior de Baloncesto. A continuación los detalles. Marinos de Anzoátegui venció al conjunto Piratas de La Guaira 88-83 en el partido disputado en el gimnasio Luis Ramos de Puerto La Cruz. Por su parte, Gaiteros del Zulia venció a Cocodrilos de Caracas 82-77 en el partido disputado en el Parque Naciones Unidas. De esta forma, los zulianos consiguieron su primera victoria de la temporada de la Liga Superior de Baloncesto. Además, en el Fórum de Valencia, Trotamundos de Carabobo doblegó 80-70 a Pioneros del Ávila. Cabe destacar que este sábado se enfrentarán Marinos contra Piratas y Cocodrilos ante Gaiteros, mientras que Guayqueríes enfrentará a Hidrocarburos. Ariani Salcedo, Noticiero Mundial. 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
4: Buen día, ¿cómo están? Feliz sábado para todos.
5: Hola, ¿cómo están? Feliz sábado. Este es el primer sábado del mes de octubre.
4: Ya iba a decir septiembre, ya se fue septiembre. Qué no. Rico, ya. ¿Te acuerdas que el mes pasado decíamos que hay una frase por ahí que dice que es
5: septiembre, octubre, noviembre,
4: es como sábado y domingo.
5: Jueves, viernes, sábado y domingo. Eso
4: es. Así mismo está pasando estos días, que una vez que llega septiembre ya suena diciembre, que dice como ya suena.
5: Desde septiembre.
4: Estamos haciendo cuña por ahí. Mira, buen día para todos, gracias a todos los que nos sintonizan y gracias a quien hacen parte de este programa y dirigen este programa, como lo es el presidente de la emisora, Alejandro Silva Villamizar, y la gerente general de contenido, María Los Ángeles Pérez.
5: En los controles tenemos a Víctor González y en la producción nos acompaña Livia Bello y su equipo.
4: Hoy nos acompaña Moisés Ramos, como todos los sábados desde YouTube, en el equipo de tecnología dándole... Estamos en vivo por TikTok y por YouTube, así que los que nos sintonicen están en este momento en su dial 550 AM y 94.5 FM.
5: Correcto, en YouTube nos van a ver en pantalla grande.
4: Sí, así alargada, así, y en TikTok así, alargado para abajo.
5: O sea, nos van a ver en horizontal y después en vertical.
4: Es que el vertical este es como enredado, o sea, porque bueno, en la pantalla del celular y entonces la vaina se ve...
5: Bueno, dije, esto es vertical, aquí abajo cosa, es vertical, allá arriba es horizontal.
4: Mira, ya es momento que nos vayamos a ver las efemérides de la semana, ¿te parece, Víctor? Y me toca a mí, empecemos que esta semana, ya el último día, en estas últimas semanas, se celebró el Día del Acceso a la el Acceso Universal a la Información. Este día fue clave para garantizar la sociedad, para una sociedad transparente y participativa, desde los datos extras como la información que se garantiza el Día Internacional del Derecho al Acceso a la Universal Información. ¿Cómo lo dije? Lo dije al revés.
5: Derecho de Acceso Universal a la Información.
4: Ya empecé a leer lo que me... Ya estoy enredado con
5: yo
4: la cosa.
5: Ya empezó tempranito con la dislexia. Ya,
4: la dislexia empezó a ser parte de mí, o yo empecé a leer la vaina. Bueno, volví a decir una palabra pendiente. Disculpen, hoy estoy...
5: Ay, Diosito.
4: Un poco edulcorado por acá. Mira, y siguiendo con fechas importantes, tenemos que el 28 de septiembre se celebró el natalicio de Confucio. Te toca a ti.
5: Exacto. Tradicionalmente, este 28 de septiembre se conmemora el natalicio de Kongqiu.
4: Kongqiu, bien conocido como Confucio.
5: Que es conocido en Occidente como Confucio, exactamente. Correcto. Él fue filósofo, educador, pensador político y fundador de la escuela de pensamiento Ru en la antigua China. La historia lo sitúa su nacimiento entre los años 551 y 552 antes de nuestra era, por lo que no es posible establecer una precisión absoluta de un aniversario civil como ocurre con personajes modernos.
4: Correcto, sí. Mire, y más adelante tenemos que en esa misma fecha del 28 de septiembre fue el natalicio de Víctor Jara, compositor y poeta chileno de nombre Lidio Jara Martínez, nació el 28 de septiembre de 1938.
5: 38.
4: Y en este 2026 se cumplen 94 años de su nacimiento, de origen campesino, quien se convirtió en uno de los principales representantes de la canción chilena y una figura fundamental en la música popular latinoamericana. Entonces, para él y para todos sus todos los que les gusta Víctor Jara, saludos para esto. Uy, ¿se pasó algo ahí? No.
5: Ya volvió. Ajá. Bueno, también tenemos que este 29 de septiembre se celebró el natalicio de Miguel de Cervantes Saavedra. A Miguel de Cervantes Saavedra lo conocemos porque él fue el escritor de...
4: Don Quijote de la Mancha.
5: Correcto.
4: Y otras novelas por ahí como...
5: Como Galatea, Los Trabajos de Persiles y Sigismunda.
4: Sigismunda, comedia entre...

0: venida de la poesía y otras producciones que contribuyeron bastante a la literatura.
1: Bueno, nace en Alcalá de Henares.
0: Alcalá de Henares, eso queda como a una hora de Madrid. Y es un pueblito bien bonito, hay un museo ahí donde
1: Ahí donde están
0: está.
1: los molinitos.
0: No, creo que están más allá. Yo no sé dónde. Pero Alcalá de Henares queda cerca de Madrid y está. Y hay un museo que es la casa de Cervantes. Y es
1: Okay.
0: divertido. Y vayan eso cuando
1: Es
0: vayan.
1: bonito conocer la historia.
0: Así es. Mira, y este 29 de septiembre, todavía estamos en septiembre, no hemos llegado a octubre, todavía estamos en esta efeméride porque bueno, se celebraron
1: Esta
0: muchas fechas
1: semana.
0: que pasaron estos días porque bueno, la semana culminaba un mes y iniciaba otro. Y
1: Correcto.
0: es que este 29 de septiembre también se celebró el Día Mundial del Corazón. Esto se celebra para promover la prevención de enfermedades cardiovasculares y meter conciencia a la población sobre la importancia de proteger la salud. Hoy, ayer le decía a un amigo sobre todo el tema de que nosotros tenemos una alimentación un poco rara, ¿no? Un poco inducida, mucho carbohidrato, muchas cosas que la gente
1: Okay.
0: no le presta atención, que cuando llegas a un tipo de edades, eso te altera el corazón, la salud, la sangre. Entonces, este día se celebra para promover las enfermedades cardiovasculares y tomar conciencia en la población en general.
1: Bueno, también tenemos que el 29 de septiembre se celebró el Día de los Arcángeles, no
0: Ay,
1: solo
0: sí.
1: de San Miguel
0: Así es, todos
1: Arcángel.
0: creen que es solamente el día de San Miguel, pero es de todos los
1: Exactamente.
0: arcángeles, bueno, de un grupo de arcángeles, porque también hay otro.
1: Exactamente, de Gabriel, de Miguel y de Rafael.
0: Así, ¿te gustan los ángeles? ¿Te gusta esa
1: Me
0: cultura?
1: gusta, sí.
0: Tienes como, bueno, es parte de
1: Es
0: una
1: parte de
0: línea
1: la
0: católica.
1: cultura general. No, bueno, yo lo tengo como cultura general, o sea,
0: Sí.
1: conozco de todo,
0: Ah,
1: un
0: bueno,
1: poquito.
0: está bien, está bien. A mí
1: Pero
0: me gusta
1: bueno.
0: más Miguel. Bueno, mentira, me gusta también otro ahí, que no sé si es arcángel, se llama Tetrametratrón.
1: Ah, no, no sé. Parece nombre de pastillas, si me preguntas.
0: Sí.
1: Mira, bueno, el Día de San Miguel o de los Arcángeles es que la tradición cristiana dedica esta fecha a todos estos ángeles porque los consideran protectores, defensores y símbolos de la lucha contra el mal. En muchas localidades se realizan procesiones, misas, fiestas patronales y actividades culturales vinculadas con la identidad de la comunidad. Adicional a eso, esta misma semana, aquí en la entrada de Las Mercedes,
0: Ah, este muchacho Jose,
1: sí,
0: muchachito de
1: el de
0: un.
1: Un Mundo de Plastilina, Josué,
0: Sí, Josué, Josué.
1: bueno, junto con la alcaldía, develaron una estatua de San Miguel Arcángel en
0: Muy,
1: toda la
0: muy,
1: entrada de Las Mercedes.
0: muy, muy chévere, muy, muy, muy diferente de la forma que él crea este tipo de.
1: Sí, totalmente.
0: Porque es un poco más colorida de lo que ya conocemos anteriormente con todas las estatuas o todos los bustos o todo el arte plástico de esa forma, que es un poco como más. Mármol y ese tema de
1: Sí, él
0: este es
1: trabaja
0: bastante
1: mucho con sus
0: muy,
1: manos.
0: muy colorido, claro, porque bueno, viene de otra generación y otros niveles de colores que están bastante atractivos con eso. O sea, así que Dios mío, santo, tengo una llamada perdida. Ya, mira,
1: Correcto.
0: seguimos más adelante y ya entrando en octubre vamos a darle caña aquí. El Día Internacional de la Música que se celebró el 1 de octubre. Esto fue una fecha instituida en 1975 por iniciativa de la violinista y directora de orquesta Yehudi Menuhin, quien presidía el Consejo Internacional de la Música empezó a promover a partir de ese momento en el Consejo Internacional de la Música que fuese el Día Internacional de la Música el 1 de octubre desde 1975. Se celebró.
1: Correcto, bueno, también el 1 de octubre celebramos el Día Internacional del Café, no del Cacao.
0: Del café.
1: No, del Cacao.
0: No me perdimos.
1: Sí,
0: Sí,
1: nos
0: lo cambié.
1: perdimos,
0: Lo
1: nos
0: cambié. Entonces
1: perdimos.
0: no digamos ese para no enredarnos. Yo creo que sí
1: Bueno, pero
0: era.
1: este 1 de octubre se celebró el Día Internacional del Cacao. Es una fruta venezolana, es uno de los mejores cacaos del mundo, considerado uno de los mejores cacaos del mundo. Y hay varios chocolates por ahí famositos que utilizan nuestro cacao como materia prima.
0: Asimismo es internacionalmente. En Francia, en muchos espacios se utiliza el cacao de Chuao.
1: Correcto.
0: Miren, siguiendo este 2 de octubre, pues, es el Día Internacional de la No Violencia. Esto va conjugado con que el día es el día de nacimiento de Mahatma Gandhi. Para este 2026 se estarían cumpliendo 157 años de su nacimiento, que nació el 2 de octubre de 1869. Bueno, fue precursor de varios libros, pero bueno, principalmente se le conoce con sus métodos no violentos y promovió la resistencia civil con el diálogo y una participación bastante popular en India.
1: Bueno, también celebramos que mañana 4 de octubre se celebra el Día Mundial de los Animales.
0: Sí,
1: se celebra cada 4 de octubre y coincide con la festividad de San Francisco de Asís.
0: Correcto.
1: Que es el él es reconocido como patrono de los animales y de la naturaleza.
0: Así es.
1: Bueno, a todos los que les gusta San Francisco de Asís, paz y bien.
0: Así es. Nacido aproximadamente, igual pasa con el tema de su fecha de nacimiento, nació en 1188 y falleció en 1226. Te lo estoy diciendo bien, me estás viendo como raro. Porque
1: no, no, está bien.
0: Estaría cumpliéndose 800 años de su nacimiento, de
1: correcto.
0: San Francisco de Asís. El protector de los animales. Así que bueno, para todos los devotos de este santo, saludos para todos y feliz día de los animales mañana. Mira, ¿qué te parece si vamos a algo de música para seguir más adelante con nuestro primer Cuéntanos Todo, te parece?
1: Vamos a felicitar también a que, bueno, esta semana celebramos a los, como te comentaba, a los arcángeles Miguel, Gabriel y Rafael. También tenemos a aquellos que tienen por nombre San Jerónimo. Y
0: también se celebra,
1: con mucho salud, con mucho cariño, vamos a saludar a todos los Teresitas y Teresitos.
0: Yo
1: conozco un Teresio.
0: Ah, Teresio, sí.
1: Yo conozco un señor que se llama Teresio.
0: Teresito,
1: así que...
0: no.
1: Teresio, Teresa, Teresita.
0: Vamos a algo de música y ya volvemos con más. Tenemos con algo de Mother Flower por ahí, sí. Finísimo.
1: Mother Flowers.

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0: A mí me sueltan vendado y yo sé que estoy en el Caribe porque el organismo me está funcionando de una manera que no me funciona en ninguna otra parte. 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
1: Cuéntanos todo. Ajá.
2: Volvimos por acá por este sábado sabroso de este Vibra Cultural, de esta Vibra Cultural que hoy estamos hoy en modo activo así, porque es como es que un último sin último, ¿no?
3: O sea, sí, es un último con último.
2: Ah, con último,
3: perdón. Es un último con último. Con último, con alimentación, con bono, con todo.
2: Mira, Sabrina, ya se encuentra con nosotros nuestro querido Rodney Sturi. ¿Cómo estás?
4: Hola, ¿cómo estás, Jorman? Saludos.
3: Hola Rodney, ¿cómo estás? Buenos días. Bueno, primero que nada, muchas gracias por aceptar nuestra invitación.
4: No, la gratitud es con ustedes.
3: A conversar un ratico con nosotros.
2: Rodney se salió de una conferencia que teníamos hace ratico, que tenemos en un Zoom. Y yo estoy aquí en la emisora y él está respondiendo nuestras preguntas porque él tiene muchas cosas que decirnos por algo que se va a presentar. Primero la pregunta que le hacemos a todos nuestros invitados, Sabrina.
3: Bueno, primero que nada, ¿quién es Rodney Sturi?
4: Bueno, Rodney Sturi es un gestor cultural principalmente, esa es mi base, pero esto me ha llevado también a ser creador, escribo teatro, dirijo escénicamente, soy coreógrafo, soy enamorado del arte, eso creo que es lo que mejor me puede describir.
3: Me encanta eso.
2: Rodney, ¿dónde empezó a estudiar o dónde se capacitó? Que además eres un hacedor de artes, del tema metodológico de la profesión artística.
4: Realmente comencé en la vida, pues desde que estaba en el colegio tuve participaciones en San Agustín, vengo de San Agustín, allí en el ejercicio de básquet fueron mis pininos, okay. Pero con la gente de Madera, en la comunidad misma, ¿no? Okay. Luego en el Valle, me mudo al Valle y en el Valle seguía haciendo como todo un trabajo cultural arraigado a eso, a nuestros barrios, a nuestras calles. Ya formalmente comienzo en la Universidad Central de Venezuela donde estudié artes.
3: Qué bonito.
4: Y posteriormente estudié danza en UNEARTE. Así que esa ha sido la parte profesional del asunto, la que consolidó todo el aprendizaje que me había dado ya la vida.
2: Qué bien, qué bien. Rodney, ¿y actualmente estás escribiendo y dirigiendo?
4: Sí, yo escribo desde siempre, ¿no? Muchísimas obras de teatro. No soy tan valiente para mostrarlas muchas veces, pero desde hace unos 10 años atrás comencé a hacer todo este proceso. Yo tuve la suerte de estudiar, de aprender en la misma escuela de arte con grandes como Isaac Chocron, Chalbó, el mismo Cabo Brujas, Xiomara Moreno, grandes dramaturgos, grandes directores de teatro, que bueno, han sido mi referencia más puntual, más directa, que de alguna manera me han ido invitando a atreverme, ¿no? A hacer ya el proceso. Dirijo teatro de otros autores, por supuesto, más clásicos, pero ya de un tiempo para acá he tomado la decisión de ir haciendo la proyección de mi obra artística.
2: Qué bien.
4: Una obra además que viene como muy ligada con el tema de la identidad venezolana, de lo que somos nosotros, okay. Y que tiene como un sello muy personal.
2: Qué bien. Y te invitaron a participar en el Festival de Teatro de los Teques, queríamos que nos hables
3: un poco. Es una novedad que nos traes hoy, Rodney, ¿cierto?
4: Sí, bueno, yo tengo una obra que se llama Polvo Somos, que es nuestra obra más reciente con el proyecto Tiene Escena.
3: Vale.
4: La que habla sobre Humberto Fernández Morán y Héctor Rojas, esos dos grandes científicos nuestros.
2: Sí.
4: Ha tenido mucho éxito, afortunadamente, con esta obra hemos estado girando por toda Venezuela. Uh-huh. Recientemente estuvimos en Mérida y en Puerto La Cruz. Okay. Nos queda todavía un recorrido de ciudades maravillosas por visitar en lo que resta de año.
2: Invitamos a todos los que nos están escuchando para que lleven a Rodney con su espectáculo
3: Polvo Somos.
2: Polvo Somos, que son de...
4: Y bueno, con esta precisa obra, la gente del Festival de Teatro de los Teques, ese festival maravilloso que lleva 3 ediciones con mucho éxito, por fin me da la oportunidad de presentar una obra mía y vamos a estar ahí con ese compromiso mañana en el Teatro Lamas a las 2 de la tarde.
3: Ah, qué bonito, en los Teques.
4: Un gran reto, pero emocionados, totalmente emocionados. Los actores, mi persona, estamos así como felices por participar en este festival.
2: ¿De qué va la obra? Ya lo mencionabas que era de dos grandes científicos, pero ¿de qué va? ¿De trama? ¿Es una comedia? ¿Es biografía?
4: Bueno, tú sabes que esta obra es muy venezolana, ¿no? Entonces tiene lo que nosotros somos, aunque está hablando de un tema muy serio, como dos científicos de tanta trayectoria y trascendencia para la historia venezolana contemporánea, porque estamos hablando del hombre que descubrió el bisturí de diamante, el microscopio electrónico, y en el caso de Héctor, el que diseñó el plano con el que el hombre caminó en la luna, y de hecho recientemente cuando fueron a la luna, otra vez fueron con los planos de él. No lo tratamos como sino como somos los venezolanos. Ahí vamos a encontrar todo. Hay comedia, hay relatos.
2: O sea, de la comedia. Nosotros siempre llevas para allá ese tema, ¿no? La comedia.
4: Yo digo, ¿cómo el venezolano se expresa sin que la comedia participe? Si nosotros somos así, nosotros nos reímos hasta de la tragedia.
3: Totalmente.
2: Total.
4: Exactamente. Bueno, yo creo que esto es una obra que es muy profunda, porque además está escrita con un tema metafórico, para que hablemos de estos científicos de una manera bastante distinta, desde la física cuántica, pero no la vemos tan seria, sino que, como les decía, la aproximamos a cosas muy nuestras, ¿no? A elementos que son muy particulares, al agua caliente, a cómo cocinamos, a cómo somos, y a través de eso, bueno, vamos reconociendo a estos valores, esta deuda pendiente que tenemos con estos seres maravillosos.
3: Rodney, y cuéntame algo, ¿quiénes te acompañan en escena? ¿O quiénes son los que están en escena?
4: Tengo la suerte y fortuna de tener a tres grandes actores venezolanos muy jóvenes, está muy de moda. Luis Larrúa, que es un actor que hace cine, está muy de moda, tiene un montón de cosas y hace un comercial. Luis ha estado como muy ahorita presente en los medios. Está conmigo también Manuel Arias, que es un extraordinario doblador. Se dedica al doblaje, así que el trabajo de su voz es una cosa extraordinaria, además es excelente actor de escena. Y Arancis Mena, que es una actriz maravillosa, un nuevo talento que da mucho que hablar. Y esta compañera está también con nosotros ahí, son ellos tres. Ellos dos interpretando, por supuesto, los científicos, y Arancis, que tiene un personaje muy gracioso, que se llama Gladys Colina Molina, pero que él sí es la mujer venezolana, es todas las mujeres a la vez, es Venezuela. Entonces, bueno, en este imaginario de que estos dos seres se consiguen en una oficina pública, en un ministerio, para reclamar, porque están fuera de la historia, pasan mil cosas, mil aventuras maravillosas.
3: Qué chévere. Tanto graciosa esa premisa, si me lo permites.
2: Este personaje que estabas mencionando. Mira, ¿y quiénes más te acompañan? ¿El equipo de producción, asistencia? ¿Quiénes están?
4: No asistente, fíjate que tenemos una muchachita muy joven que es una maravillosa directora que se llama Winnie Chacoa. La invitamos como directora adjunto a nivel artístico. No la vemos como un asistente porque es mucho más que eso. Y está en la producción Ricardo Chacón, que es un maravilloso productor, sobre todo lo que viene haciendo a nivel regional, sabe de festivales, un pana que está sumamente interesado y es el causante de toda esta gira que estamos haciendo. Y bueno, es el equipo. Somos seis personas que hacemos vivo este proceso de soñar.
3: Ronnie, y cuéntanos algo, ¿tienen redes sociales donde podamos verlos, donde podamos quizás tener como un contacto más cercano a ustedes o a la obra?
4: Instagram, tenemos una cuenta que se llama como la obra, Polvo Somos, rayita abajo, Polvo Somos, rayita abajo, ahí se puede ver todo lo que tenemos, y nuestra productora, que es Kinescena se escribe con K, como si fuese a decir kinestésico, kinestésico con la palabra escena, y ahí está Kinescena. Esas son dos de nuestras cuentas donde se ven fragmentos de la obra, están las obras montadas, hay fragmentos importantes de la obra, nuestras entrevistas, nuestros videos, todas las locuras que montamos allí para que la gente se conecte con estos dos científicos y con todo lo que estamos haciendo.
2: Ronnie, ya para despedirnos, invita a todo este público que te sintoniza a través de YBKE Mundial en YouTube y en TikTok, que estamos por acá conectados, y en 10 estados del país. Invítalos a ver el Festival de Teatro de Los Teques, y bueno, y por supuesto tu obra. ¿Y dónde pueden estar? ¿Cuáles son las coordenadas?
4: Chéverísimo, bueno, no se lo vayan a perder. El festival está de magia. Yo estuve ayer en la inauguración y eso está de verdad sabrosísimo. Ese festival tiene 30 obras valiosas todas de observar. Nosotros en lo particular, Polvo Somos, estamos mañana en el Teatro Lamas a las 2 de la tarde. El día viernes, también aprovecho de promocionar que vamos a estar en un espacio que se llama Exceso y Tequeño, con una obra que se llama En el Túnel, que es una versión de Ernesto Sábato, también nuestro equipo ahí con Gustavo Lamar. Y bueno, nada, por ahí en esas cuentas que les acabo de mencionar, pueden incluso ver que vamos a estar colgando todas las obras de nuestros compañeros, porque hay buen trabajo, así que la gente de los Altos Mirandinos, no lo piensen más.
2: No, y la gente de Caracas y los que están cercanos, vamos para allá, vamos para el teatro.
4: De Caracas, además, ahora con ese terminal estupendo que tenemos ahí en Plaza Venezuela, se agarra, totalmente, te deja una cuadra de teatro.
2: Así es. Ah, sí, cierto, te deja muy cercano, así que no tenemos excusa de no ir a ver el Festival de Teatro de los Teques, ir a ver Polvo Somos. ¿Lo dije bien?
4: Gracias, Sabrina.
2: Gracias a ti por tomar un tiempo para eso. Chao. Bueno, ya saben, ya tenemos plan
3: para este fin de semana. Teatro Lamas de los Teques.
2: Del teatro, y está todo el festival que va a estar este fin de semana y el próximo fin de semana. Son obras que empiezan a las 11 de la mañana, a las 3, a las 4 de la tarde y a las 6.
3: Ah, buenísimo.
2: En esos circuitos teatrales.
3: Tienen un super plan entonces. Sí. Viernes, sábado y domingo.
2: Tenemos que ir. Nos vamos a publicidad. Y aquí el compañero nos está dando las indicaciones. Ya volvemos con más de esta vibra cultural, ¿les parece?
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7: Las 11 y 25 minutos.
6: Hora Mundial.
7: El 3 de octubre de 1813 en la ciudad de Valencia, Estado Carabobo, tuvo lugar el histórico combate de las trincheras. Por órdenes del general Simón Bolívar, el ejército libertador, comandado por el oficial bogotano Luciano del Cuyar, hizo frente a las fuerzas realistas de Domingo de Monteverde. Tras una larga batalla, el ejército libertador logró la victoria sobre los realistas, vengando, con ello, la muerte del coronel neogranadino Anastasio Girardot, asesinado 3 días antes en la gloriosa Batalla de Barbula.
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2: Seguimos en esta vibra cultural y estamos más activos que nunca, porque estamos, esa frase también es de una, hoy estamos cuñero, pero cuñero de todas las...
3: Mira, pero sabes que a mí se me olvidó decirte que en este mes empieza la época, para mí la época más bonita del año después de la primavera, que empieza el otoño.
2: Ah, sí.
3: Son colores más cálidos, okay. Las temperaturas se supone que empiezan a bajar, pero bueno, bajan en la noche, porque en el día...
2: Mira, seguimos en este Cuéntanos Todo y este Cuéntanos Todo va a estar mezclado con la agenda cultural de la semana porque tenemos con nosotros a Gabriel. Gabriel, ¿estás por ahí? ¿Cómo estás?
3: ¿Aló?
2: ¿Aló?
22: Buenos días.
2: Uy, sí, sí, ese está.
3: Sí, sí está.
2: él está. ¿Tú sigues en Los Teques? ¿Dónde estás? ¿Estás en qué parte de la ciudad?
22: Sí, correcto.
2: Está en Los Teques.
22: ¿Cómo? En la vida del Jarillo.
2: Imagínate,
3: pues, Dios mío,
2: con su conexión va a estar un poco enredada el día de hoy, pero queremos que nos cuentes.
3: ¿Aló? ¿Nos escuchas?
22: Escuchando perfecto.
3: Ah, perfecto. Bueno, nada, Gabriel, cuéntanos un poquito de Trasnocho Cultural, que esta semana se celebró su 25 aniversario de fundado.
22: Sí, está. Estamos cumpliendo 25.
2: Creo que va a estar enredado, ¿verdad? Pues se escucha entrecortado y va por
3: súper
2: ahí.
3: Súper entrecortado.
2: ¿Se quedó? No.
3: ¿Aló?
2: Le proponemos que nos llame para que resuelva el tema ahí de llamadas con él, así que seguimos con ese tema. Bueno,
3: Gabriel, lo que nos va a comentar o nos va a ayudar también con la parte, porque Trasnocho Cultural cumple este año 25 años de haberse fundado.
2: Correcto.
3: En el 2001, y bueno, es considerado uno de los centros culturales más...
2: emblemáticos e importáticos de la ciudad.
3: Correcto.
2: Sí, Trasnocho Cultural tiene una magia que en ese espacio de ese centro comercial, que es Paseo a las Mercedes, al final, tú te puedes conseguir con un museo que tiene espacios abiertos, tienes café, tienes el espacio de chocolate y de cacao, y enfrente tienes un restaurante muy, muy, muy famoso, con comida larense.
3: Okay.
2: Está un lugar de una librería, que esta librería ayer, por cierto, cumplía también una cantidad de años, ahorita no lo recuerdo, y estaba teniendo una celebración, y tiene cine y teatro. Okay. Además, entonces tiene una sala de cines, dos salas de cines, donde ha sido variada sus presentaciones, por ello se han vuelto particular, porque bueno, ahí se celebra el Festival de Cine Francés, el Festival Alemán se celebró ahí. Hay otros tipos de festivales, el Festival Español también se celebró. Ahorita estamos en el Festival de Cine Francés que termina esta semana. Ayer estaba una película, la semana pasada vimos una película muy, muy, muy, muy buena. Así que vayan a verlos, que está bastante variado en ese espacio. Yo creo que con Gabo se va a hacer imposible comunicarse. Sin embargo, si él se conecta, sí.
3: Creo que Víctor lo
2: Víctor
3: conectó.
2: Vamos, si se conecta.
3: Está repicando.
2: Ah, entonces para y él, queríamos que él nos comentara todas las actividades que hay. Este fin de semana hay dos obras de teatro importantes también que se están dando en ese
3: espacio. Creo que no solo este fin de semana, sino que también tienen una cartelera de...
2: Tienen tú una cartelera...
3: De aniversario.
2: Total, toda la cartelera de aniversario que tiene que ver con todo lo... Va. Hay una exposición que se está colocando afuera para que se vea toda la trayectoria del trasnoche cultural. Pero bueno, este espacio es bastante interesante porque...
3: Creo que por todo el auge cultural que ha tenido el teatro y por sí. La importancia que ha sido para el
2: medio teatral y para el medio del cine y todo el tema cultural, estar en trasnocho siempre ha sido como muy agradable para toda la gente que está ahí. Te mando un saludo por ahí, Sabrina.
3: Sabrina Jefferson. Jefferson nos manda saludos por aquí. Hola.
2: ¿Dónde está Jefferson?
3: Hola. ¿Dónde te encuentras?
2: Mira, igual mi familia que estaba por ahí, mi tía hoy me reclamó que no la saludaba, que no, ella José, está en...
3: José también nos está mandando saludos.
2: José Morgado.
3: Joseito
2: Morgado, saludo, un abrazo para ti. Imposible comunicarse con Gabo, pero bueno, felicidad, feliz aniversario para los equipos de Trasnocho, para todo el trabajo que están haciendo, gracias por todo, por traernos muchas actividades culturales de cine. Lo del cine siempre se fui yo, golpeé aquí. El cine se agradece en esos espacios, pero no solamente siempre son comerciales, sino que tienen otro tipo de variedad. Y igual en el teatro, ellos tienen siempre una variedad. Así que feliz aniversario. Si imposible fue comunicarse con Gabriel, así que luego lo tendremos por acá en persona. Sí. Entonces empecemos nuestro momento de agenda cultural, ¿te parece?
3: Bueno, vámonos a la agenda.
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2: Y esta agenda cultural está movida este fin de semana.
3: Bastante.
2: Hoy hay 1000 actividades en Caracas, en toda la región.
3: Bueno, empezamos octubre con todo.
2: Empezamos octubre, pero sabrosísimo. Hay 30.000 actividades, porque además esta semana es la semana de la salsa. A partir del 5 al 11 se va a estar celebrando muchas actividades. Entonces empezamos este 3 de octubre con muchas actividades. Sin embargo, vamos a empezar por cine. Y es que la Cinemateca Nacional te invita a su ciclo de cine mexicano en femenino. Se llama Cine Mexicano en Femenino.
3: Correcto.
2: Empezó este 30 de septiembre hasta este 4 de octubre en la Cinemateca. Los sábados va a ser a las 3 y a las 4 de la tarde. Y los domingos a las 2 y 4 de la tarde. Recuerden que el Cinemateca queda en el museo... Tiene una sede en el Museo de Bellas Artes. Uh-huh. Este espacio está abierto para la Cinemateca y sin embargo también tiene sedes en San Carlos, en Tucupita, en San Cristóbal.
3: Y aquí está en la Casa del Artista Rómulo Gallego.
2: En la Casa Rómulo.
3: En el Celar.
2: Pero el Celar creo que todavía no está activo.
3: ¿No está activo?
2: No. Ellos tienen etiqueta de un color, no voy a decir porque no me acuerdo. Y vas a cometer un error. ¿Seguimos?
3: Bueno, también tenemos que el Teatro UCAP nos presenta Iaquere y los Espíritus. Es una obra teatral que combina mito, memoria y tradición en una puesta en escena dirigida por Duilia Díaz y Miguel Abreu. Tienen funciones este sábado 3 y domingo 4 a las 3 de la tarde en el Auditorio Hermano Gregorio Sanz de la UCAP. Los precios y la disponibilidad de las entradas las consigues en las taquillas del Teatro de la UCAP.
2: El Alboroto llega por primera edición a la Casita Azul. ¿Tú has ido a la Casita Azul?
3: No, no he ido, pero ya sé dónde queda.
2: La Casita Azul queda en San Agustín. Esto uh-huh. queda detrás.
3: San Agustín del Norte,
2: del Norte. Sí. Y abajo, ¿no? Al lado eso queda detrás de la Torre de Parque Central.
3: De la estación de metro de Parque Central.
2: Ahí mismo queda. Es la primera edición de la Casita del Alboroto. Esto va a ser un espacio que va a tener buena música, arte de conciencia, buena vibra, incluyendo DJ en vivo y exposiciones de artes visuales. Esto va a ser hoy sábado de 5 a 11 de la noche. Váyanlo, esto es en la avenida principal del Conde, San Agustín.
3: También tenemos cine al aire libre en Los Galpones. Esto se presenta en Los Galpones, en Los Chorros. Centro de Arte de Los Galpones, bueno, una sesión de cine familiar al aire libre. Van a tener la comedia animada Galletas de Animales o Animal Crackers. Tienen entrada gratuita. Y bueno, si quieres ver la hora y más información, checa las redes de Los Galpones. Móchala,
2: porque ella se te va a pegar y ella ya lo lee todo. Después que lo ensayamos, ella no.
3: Sí hago.
2: Exposición de miradas. La mirada fotografía, un espectáculo de Carlos Sánchez. Esto va a ser en el Centro de Arte Moderno, antiguo Torre BOD. Esto va a ser abierto al público a partir de la 1 de la tarde. Bueno, empieza hoy. pero va a estar hasta hoy y mañana, perdón.
3: También tenemos el cuarto Festival Eurovenezolano de Jazz 2026. Esto se va a estar celebrando en los espacios abiertos del Teatro Teresa Carreño. Hay una función con entrada libre y gratuita este sábado 3 de octubre a las 3 de la tarde. Exacto.
2: Sí,
3: en los espacios abiertos, exacto.
2: Va a estar la Caracas Big Band Jack y de la Simón Bolívar Big Band Jams. Esos dos, vayan a verlo, ese espectaculazo de música que va a estar en los espacios abiertos del Teatro Teresa Carreño.
3: Si quieres saber más información, en las redes sociales del Teresa Carreño y del Sistema.
2: Y del Sistema, el Sistema, vayan y revisen. Miren, X, así como salida.
3: Exit.
2: ¿Qué dije?
3: X.
2: No sé. Anyway, ¿qué dije? Qué mal inglés el mío, pero muy malísimo, pero muy malo. Mira, y volví a decir ex en mi cabeza. Salida. Esto va a estar en el Centro Cultural Chacao. Esta es una obra de Agustín Franz y es protagonizada por Alessandra Brown, Adrián Delgado y la Beba School. Esto va a ser hoy a las 8 de la noche en la sala del Centro Cultural Chacao. Vayan y consigan sus entradas a través de Delivery o en la taquilla del teatro.
3: Y bueno, en la caja de fósforos tenemos triple cartelera con El Rapto, Tríptico de la Vuelta al Origen y Barrio Tinto. Es un maratón de teatro contemporáneo. Vas a tener 3 obras en un solo lugar. Uh-huh. Si quieres más información de esto, puedes buscarlos en la caja de fósforos o puedes acercarte a la caja de fósforos en la Concha Acústica de Bellomonte. Las entradas, las funciones van a ser sábado 3 y domingo 4 de octubre.
2: Sí, bueno, es ya, pero y los horarios importantes que son a las 2, 4 y 6 de la tarde.
3: Exactamente.
2: Listo, más adelante. El musical Vaselina tiene su última función el día de hoy. Última función hoy a las 5 de la tarde. Vayan, todavía quedan algunas entradas por ahí. Es un espectáculo despedida de este musical brillante que nos
3: sí,
2: trae.
3: Sí, hoy es la última función.
2: Hoy es la última función, ya. Creo 3 y 5 de la tarde. Es doble función, mentira, era ahorita a las 11. Así los que no pudieron entrar ahorita tienen la última función a las 5 de la tarde.
3: Bueno, también tenemos que la Reina María Leonza tiene una función adicional en el Teatro Líder. Es una obra que te hace entrar en la magia,
2: en el, líder,
3: el mito y la historia de una de las figuras más icónicas de la cultura venezolana. Está escrita y protagonizada por Valentina Garrido, con dirección de Carlos Arroyo, y en la dirección del movimiento tenemos a Marcela Lunar.
2: Marcela Lunar está en la cosa de la dirección, correcta.
3: Exactamente, y esta es una única función, 3 de octubre, 7:30 de la noche, en el Teatro Líder.
2: Hoy a las 7:30, sí,
3: correcto.
2: Mira, y me toca más adelante ya, no nos da chance música, no, vamos a seguir, porque La Cama, que está este espectáculo de obra de teatro, llega al Trasnocho Cultural. Sus últimas dos funciones son hoy a las 8 de la noche, hoy a las 8 de la noche y mañana a las 7. Eso va a ser en el Centro Cultural Chacao.
3: No, en el Trasnocho Cultural, Centro Cultural Chacao.
2: No, en el Trasnocho Cultural. Esto va a ser a las, como les mencioné, a las 7 de la noche,
3: hoy a las 8
2: y mañana a las 7. Disculpen, ya me enredé. Dale, más adelante.
3: Bueno, también tenemos Fábula del Silencio en el Trasnocho Cultural. Es una pieza teatral que impacta, galardona y aclama, y está dirigida por David Fonseca. Explora el silencio, la culpa y las tensiones humanas. Tiene funciones del 2 al 4 de octubre, viernes y sábado a las 6 y domingo a las 5. Trasnocho Cultural, más información en las redes del Trasnocho.
2: Mira, y si quieren ir a ver a Claudio Nasoa, Giancarlo Simanca y Daniel Zarco hablando de sus mejores amigos, un espectáculo de comedia que aborda el humor inteligente y la irreverencia de la salud masculina de estos tres amigos, entonces vayan a disfrutar de estos tres compañeros que bajo la producción de Cindy Mendoza. Esto va a ser en el Centro Cultural Chacao, si lo dije bien, Sabrina.
3: Sí, correcto.
2: Esto va a ser hoy a las 7 de la noche y mañana domingo a las 6 de la tarde. Sus entradas en Liberty o en las taquillas del teatro.
3: También tenemos Fotomatón en el Trasnocho Cultural. Esto lo presenta Umberbit Producciones y es un monólogo protagonizado por José Gregorio Martínez, de una aclamada obra escrita y dirigida por Gustavo Ott. Uh-huh. Tienen funciones viernes y sábado a las 8 de la noche y los domingos a las 7. Esto va a ser del 2 al 11 de octubre.
2: Esto va a estar hasta el otro fin de semana, así que vayan a disfrutar de Fotomatón. Ahí lo entrevistamos hace como un mes y este espectáculo es de Gustavo Ott, que es interesantísimo porque son como 6 personajes. Esta es una gente que tiene como varios personajes en uno, así es divertida la obra.
3: No lo hizo él, lo hizo Patricia.
2: Cierto, mira, Máquina Hamlet, también de este equipo, ahí está también José Gregorio Martínez está trabajando, porque esta es una producción bajo la dirección de Diana Peñalver, esta Máquina Hamlet. Esto va a ser del Laboratorio del Cuerpo y la Memoria, en una cátedra de Grotowski. Para todos los que nos gusta el drama y la forma experimental del cuerpo, específicamente, bueno, los mitos de Hamlet y las perspectivas corporal y políticas las lleva este grupo. Lo va a estar mostrando 3 y 4, 11, 10 y 11 de octubre a las 11 de la mañana en el Teatro Luis Peraza. ¿Te acuerdas de qué era Luis Peraza?
3: Allá en la parroquia San Pedro.
2: Debajo de la iglesia. Al lado de la iglesia. Debajo de la iglesia.
3: Bueno, también tenemos que en el Centro Cultural Chacao, pero en la Sala La Viga, se presenta Favoritas pero Solteras. Es una comedia escrita y dirigida por Reinaldo Navas y sigue a un grupo de amigas que navegan con humor y sinceridad las presiones sociales sobre el amor, la edad y la soltería. Está protagonizada por Bárbara Arez, Margaret Aliendres, Bey Blanco, y como actriz invitada tienen a Eddie Requena. Las funciones son viernes 2 y sábado 3 y domingo 4 a las 7 de la noche en la Sala La Viga del Centro Cultural Chacao. Las entradas en taquilla.
2: Listo, y el grupo Teatro Colibrí le trae en esta temporada Aladino y la Lámpara Mágica. Este grupo que siempre se ha dedicado a traer obras de teatros mágicas, traer la magia al teatro desde para todos los chicos y para toda la familia. Esta espectacular historia que ya sabemos de Aladino, que ya nos las han contado hace mucho rato, bueno, la vamos a tener con el grupo de José Manuel Asensado. Estas últimas 4 funciones, que son hoy sábado y mañana domingo a las 3 de la tarde en el Centro Cultural Chacao, las entradas en Liberty o en la taquilla del teatro.
3: Ese es Aladino y la Lámpara, pero también tenemos a Peter Pan Buscando a Campanitas en el Trasnocho, también. Correcto. Del grupo Teatro Colibrí.
2: Creo que es a la misma hora, por cierto.
3: Bueno, mire, las funciones son igual. Sábados y domingos a las 3 y sí, las entradas las consigues en el Trasnocho Cultural.
2: Cierto, cierto. Ellos van a tener dobles funciones, dobles elencos, tienen en todos los lugares, o sea, un grupo va al Trasnocho Cultural y un grupo va al
3: Centro Cultural Chacao. Correcto.
2: Listo. Ajá, seguimos.
3: Bueno,
2: te toca a ti.
3: También tenemos que en el Callejón del Artista, en Sabana Grande, se sigue presentando la temporada de Teatro Breve. Es un formato de teatro breve con múltiples obras cortas en una sola noche y es ideal si tú sales tarde del trabajo, estás buscando un plan de fin de semana con tus amigos y no sabes qué hacer y tu presupuesto es corto. Bueno, tienes Teatro Breve, Callejón del Artista de Sabana Grande. Hay funciones desde las 7 de la noche en 2 bloques distintos y las entradas están a tan solo $3. Y hay una promoción de 3 por 7,50. Domingos 2 por 1.
2: ¿Viste?
3: O sea, tienes de todo.
2: ¿Viste?
3: Corte, vale.
2: Mira, es que no tenemos tiempo. Mira, el monólogo Y Cómo Llegué Yo a Esto, de Manuel Salazar, es nuestro querido. Él lo veíamos en Venevisión y en algunas novelas de RCTV. Si algo nos recuerda a Manuel Salazar, va a estar en la Sala Viga del Centro Cultural Chacao, un único personal escrito por él y dirigido por su persona. Manuel Salazar, actor venezolano con más de 40 años de trayectoria, combina el humor y la reflexión sobre un giro inesperado de su vida, así que vayan a verlo este sábado 3 a las 5 de la tarde y el domingo a las 4 de la tarde en la Sala Vigas.
3: Bueno, también tenemos Soltera, Casada, Viuda y Divorciada, este La Revancha.
2: Ahí está Raquel Llanes, Vanessa Senior, Liliana Méndez y Flavia Gleske.
3: Correcto, bueno, lo vamos a conseguir en la Sala Teatro del Centro Cultural Chacao y las funciones son este viernes 2 y el viernes 9 de la semana que viene a las 7:30 de la noche. Las entradas las puedes conseguir en liberty.com.be o en las taquillas del teatro.
2: Mira, viste, aquí está mi confusión, ¿ves? Día Internacional de Café en Chacao.
3: Ajá. No, pero por ahí nos hicieron la acotación de que hoy se celebraban los dos, el día del café, el café y el cacao.
2: Ya, yo tengo mi enredo ahí y nos van a decir, sí, pero ¿y esto
3: qué? Es que yo nada más, o sea, yo cuando busqué decía día del cacao.
2: Actividad especial que se celebrando el Día Internacional del Café de este 1 de octubre, una experiencia de cata y arte se va a estar haciendo en Magba. Esto queda en el Centro San Ignacio y va a estar en el Centro Cultural Chacao, así que vayan a disfrutarlo. Esto va a ser hoy, mañana, a partir de las 4 de la tarde.
3: Bueno, y también tenemos el concierto Salsa Maestra Colón y Blades.
2: Sí, esto va a ser hoy, vayan.
3: Un tributo salsero en el Teatro Nacional a dos gigantes de la salsa como lo son Rubén Blades y Roberto Colón. Esto va a estar, el homenaje lo va a hacer la agrupación Región 4 Company y va a estar bajo la dirección musical del maestro
2: Alex
3: Alex de de la Torre.
0: Alex de la Torre.
3: Correcto. Este sábado 3 de octubre de 2026 a las 7 de la noche, Teatro Nacional. Las entradas están a la venta en Go Live, Liberty y Cinex. Si quieren más información, las redes del Teatro Nacional.
2: Miren, y ya para despedir, no quiero dejar de decirles que vayan al Teatro Rajatabla, su café, que no ha dejado de existir. Eso está vivito y coleando, está ahí. Igual el teatro está haciendo funciones, así que vayan a disfrutarlo. El Teatro Rajatabla hoy presenta un Black Soul de...
3: Homenaje Back to Soul.
2: Back to Soul, como así se llamaba el disco, de Amy Winehouse.
3: Exacto, ¿sí? Amy Winehouse.
2: Ay, a ella le encanta el corregirme en vivo, así que yo... Déjala correr, que yo después me dice, el escrito me lo dijiste mal.
3: Bueno, pero...
2: Es broma. Mira, entonces, en serio, vayan hoy a las 7 de la noche, hay un cover que se paga, es muy accesible. Y también vayan a ver Pedro y el Capitán, que está en la sala sala experimental del Teatro Alberto Paz y Mateo. Esto es de dos grandes amigos, vayan a disfrutarlo. Estos son textos de Mario Benedetti, pero lo puedan disfrutar de una dirección bajo de Amílcar García. Y está nuestro querido Anderson Figuera y David Cedeño.
3: Temporada es hasta el 11 de octubre y las funciones son sábados y domingos a las 4 de la tarde.
2: Mira que
3: experimental.
2: Mira que ellos viendo, ve cómo nos ven los tres. Y nos
3: ¡tiempo!
2: Hay que despedirse, bueno, gracias a todos que nos sintonizaron.
3: Nos despedimos, no sin antes agradecer al presidente de la emisora, Alejandro Silva Villamizar. En la Gerencia General de Contenidos tenemos a María de los Ángeles Pérez. En los controles tenemos a Víctor González.
2: Y a Moisés Ramos.
3: Y a Moisés Ramos, que nos acompañó hoy en
2: y que muy bien nos condujo alguna cosa por aquí.
3: Y mira, en la producción tenemos a Livia Bello y su equipo. En los micrófonos hablaron para ustedes
2: Jorman Bravo Luna, y aquí les mando un saludo y nos vemos el próximo fin de semana. Se les quiere.
3: Y Sabrina Cabrera. ¡Feliz fin!
2: ¡Feliz fin para todos! ¡Gracias!
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4: 11:53, la ministra para la Mujer y la Igualdad de Género, Yelixe Santaella, exhortó a la población femenina a tomar plena conciencia de su salud para superar cualquier temor frente a la prevención. En ese sentido, subrayó que la detección oportuna de patologías es la clave para salvaguardar la vida.
5: Primero yo quiero decirle a la mujer venezolana que la conciencia vence el miedo. Por eso tenemos que tener conciencia plena de nuestro papel histórico. Y ese papel histórico solo podemos cuidarlo cuando prevenimos. Cuando un cáncer de mama o de cuello uterino es identificado a tiempo. Por eso tenemos que vencer el miedo, porque generalmente se realizan las jornadas y tú le preguntas a las compañeras que están trabajando y llevando otras mujeres a las jornadas para el autoexamen, ya tú te hiciste el examen, no, ¿y qué estás esperando? No, tengo miedo.
6: Sí.
5: Eso lo encontramos a diario. O ponemos primero la otra y después nosotras. Entonces es un llamado pues a la conciencia que queremos hacerle.
4: Finalmente, la ministra para la Mujer y la Igualdad de Género, Yelixe Santaella, destacó que con el apoyo directo de las salas de autogobierno se garantiza el acceso oportuno a las evaluaciones médicas preventivas. En otras informaciones, la gobernadora del estado Nueva Esparta, Maricel Velázquez, realizó entrega de ayudas sociales solicitadas a través del 1x10 del Buen Gobierno. Erasmo Carrillo con la información.
7: Gracias a la articulación directa a través de la BENAP y el programa 1x10 del Buen Gobierno, la gobernadora Maricel Velázquez lideró una masiva entrega de 197 ayudas sociales en la Plaza de los Trabajadores en La Asunción.
8: Hoy, bueno, feliz de estar nuevamente encontrándome con mi querido pueblo de 10 municipios. Hoy vamos a hacer entrega de 197 ayudas que fueron solicitadas por cada uno de ustedes ante el 1x10 del Buen Gobierno. Es una herramienta importante para nosotros articular cada gobernante en cada estado, en cada municipio y darle respuesta oportuna y eficaz a nuestro querido pueblo neoespartano.
7: En esta actividad fueron favorecidos habitantes de 10 municipios de la entidad, solo faltando la jurisdicción de Villalba, para lo cual se hará una jornada especial en próximas fechas, directamente desde la isla de Coche.
8: Falta Villalba nada más, sin embargo, estamos atendiéndolos igualmente, porque está previsto pues el traslado hacia Coche, para llegar allá directamente a nuestro pueblo.
7: Durante la jornada, la mandataria insular entregó insumos, equipos médicos y financiamiento para exámenes de laboratorios que transforman vidas y garantizan protección social a las familias neoespartanas. Desde Nueva Esparta, Erasmo Carrillo, Noticiero Mundial.
4: En materia internacional, la Organización de las Naciones Unidas para la Alimentación y la Agricultura reporta alza mundial de los alimentos por encarecimiento de cereales, azúcar y aceites vegetales. Gustavo Trejo nos amplía la información.
9: El economista jefe de la Organización de las Naciones Unidas para la Alimentación y la Agricultura, Máximo Torero, advirtió de una acumulación persistente y cada vez más generalizada de los precios de los productos básicos, situación impulsada por el fenómeno El Niño, que ha influido en la evolución de los precios de distintos productos agrícolas, junto a las interrupciones en rutas comerciales estratégicas, como es el caso del Estrecho de Hormuz y la región del Mar Negro, situaciones que encarecen el precio del trigo y afectan tanto al consumidor como a los países dependientes de las importaciones de alimentos. avisó que la producción mundial de cereales alcanzará los 2.979 millones de toneladas métricas en 2026, volumen que sería 2.1% inferior al registrado en 2025. En contraste, los precios internacionales de la carne y los productos lácteos mostraron una tendencia descendente, lo que contribuyó a moderar parcialmente el encarecimiento observado en otros grupos de alimentos. A esto se le suma que el Sistema de Información sobre los Mercados Agrícolas avisó sobre las altas tarifas de transporte marítimo, el fortalecimiento de los mercados de fertilizantes y las persistentes disrupciones logísticas, elementos que aumentan la incertidumbre en los mercados agrícolas internacionales. Gustavo Trejo, Noticiero Mundial.
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7: 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Escuchemos palabras del vicepresidente sectorial de Obras Públicas y Servicios, Juan José Ramírez.
6: Nos encontramos desde las instalaciones de Termozulia, que ha venido realizando trabajos de recuperación y de rehabilitación de las unidades termoeléctricas que forman parte de este complejo de generación. Y bueno, hay muy buenas noticias para el estado Zulia. Eso tiene que ver que ya TZ7 acaba de iniciar su giro lento, lo cual le va a permitir que en las próximas 72 horas esté sincronizada al CEN, luego de pasar el proceso respectivo de las pruebas que tienen que hacerse de acuerdo al protocolo de inicio, de arranque de este tipo de máquinas de generación termoeléctrica para ponerlas en funcionamiento y en servicio al pueblo del estado Zulia.
7: Escuchamos palabras del vicepresidente sectorial de Obras Públicas y Servicios, Juan José Ramírez.
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12: Llega a Que Cante Mi Gente desde Maracay, Estado Aragua, Jonathan Araque, con su tema A un Milímetro de Ti. Vamos a escuchar.

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0: CBKE Mundial te da la hora.
1: Las 12 y 25 minutos.
0: Hora Mundial.
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1: Escuchamos palabras de la Presidenta de la República Bolivariana de Venezuela, Delcy Rodríguez.
6: Ustedes saben que estamos en un proceso de recuperación del sistema eléctrico nacional, en condiciones muy distintas, porque ya podemos acceder a proveedores de repuesto, ya podemos acceder a tecnología que nos permita recuperar el sistema eléctrico, consolidarlo para que vaya acompasado con el gran crecimiento económico que le espera a Venezuela. Ya lo empezamos a ver, hay una ebullición económica en Venezuela, que el Banco Interamericano tiene una agenda que es Venezuela, segundo Venezuela y tercero Venezuela. Y nosotros decimos que tenemos una agenda que es futuro de Venezuela, el desarrollo de Venezuela, para que se traduzca en la felicidad de nuestra gente. Así que yo sé que van a estar trabajando. Y este Consejo Nacional de Economía, yo le daría un reconocimiento y una condecoración. Porque aquí también está la expresión, junto a los trabajadores de Venezuela, de lo que es la resistencia y la identidad de los venezolanos y las venezolanas, de que nunca nos rendimos. Son sectores que fueron muy golpeados por el bloqueo económico, pero que hoy saben que hay la esperanza y el camino que nos permitirá la recuperación plena de nuestro país. Así que yo los invito a todos, no hay espacio para la mezquindad, hay espacio para todos y todas las venezolanas que nos enrumbe al crecimiento económico y a la felicidad social de nuestro pueblo.
1: Escuchábamos palabras de la Presidenta de la República Bolivariana de Venezuela, Delcy Rodríguez.
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3: A las 12:57, el programa social y educativo Ruta Tribilín atenderá a más de 90 escuelas en Turmero, Estado Aragua. Gustavo Trejo con los detalles.
4: La Ruta Tribilín es un programa municipal que despliega jornadas de esparcimiento, dinámicas grupales y talleres formativos en las aulas de las 5 parroquias del municipio Santiago Mariño de la jurisdicción. La directora de Asuntos Educativos de Mariño, Jaxis Pérez, explicó que la iniciativa llega con nuevas adaptaciones metodológicas impulsadas por el gobierno municipal en articulación con el Ejecutivo Nacional para expandir el alcance pedagógico y garantizar a la infancia espacios lúdicos de aprendizaje. Durante las visitas a los planteles, los estudiantes contarán con el acompañamiento de diversos organismos locales, como Protección Civil Mariño, el Instituto Autónomo Consejo Nacional de Derechos de Niños, Niñas y Adolescentes, la Dirección de Cultura y la Oficina de Prevención del Delito, cuyos equipos dictan sesiones sobre prevención y primeros auxilios. De manera paralela, las jornadas servirán como plataforma para implementar la estrategia regional Aragua Recicla en Educación, proyecto coordinado junto al Centro de Desarrollo de la Calidad Educativa de Aragua para inculcar prácticas de reciclaje, conservación ambiental y manejo adecuado de residuos desde las aulas de clase. Gustavo Trejo, Noticiero Mundial.
3: La alcaldía del municipio Mariño del estado Nueva Esparta recuperó espacios de la unidad educativa municipal Eleuterio Rosario Campos con el propósito de garantizar mejores condiciones para estudiantes y personal educativo. Karina Brito con los detalles.
5: La Alcaldía de Mariño recuperó distintos espacios de la Unidad Educativa Municipal Eleuterio Rosario Campos, ubicada en la calle Campos del sector Genovés en Por la Mar, con el propósito de garantizar mejores condiciones para estudiantes y personal educativo, luego de la visita técnica realizada por el alcalde Eneas González. Los trabajos incluyeron la rehabilitación de los baños y las tuberías de la cocina, el reemplazo de llaves y lavamanos, además del destape de las cañerías para mejorar el funcionamiento de las áreas sanitarias. En las aulas fueron reparados 6 aires acondicionados y se instalaron otros 2 equipos, mientras que 35 nuevas luminarias fueron colocadas para mejorar la iluminación de las áreas académicas. La recuperación también contempló el exterior del plantel con pintura de la fachada, paredes y rejas, así como la restauración del depósito. Además, fueron instalados 2 tanques para el almacenamiento de agua y se suministraron materiales necesarios para el funcionamiento de la institución. Previamente, todo el personal de este centro educativo recibió atención médica, dando respuesta a sus requerimientos de salud desde la gestión del alcalde Eneas González. Desde el municipio Mariño del estado Nueva Esparta, Karina Brito Rosas, Noticiero Mundial.
3: A esta hora establecemos un contacto informativo con nuestra reportera en el estado Mérida, Liz Hernández, quien nos brinda información acerca de la entrega de nuevos equipos a la Misión Sonrisa. Adelante, Liz, te escuchamos.
6: Gracias por este contacto. A esta hora vamos a escuchar palabras del gobernador Arnaldo Sánchez acerca de la entrega de equipos especializados realizada a la Misión Sonrisa del estado Mérida.
7: Saludos a todos los merideños y merideñas, justamente cuando iniciamos nosotros el mes más importante del año, el mes de San Francisco de Asís, el mes rosa también para nuestras mujeres, un mes muy importante para todos los merideños y merideñas, pues estamos nosotros acá con todo el equipo de Misión Sonrisa realizando, bueno, ya la activación de 6 equipos totalmente nuevos, de máxima tecnología para atender a nuestro pueblo. Bueno, aquí podemos ver nosotros ya cómo todo el equipo de especialistas, ¿no? Técnicos dentales, odontólogos, odontólogas, que están trabajando todos los días para atender desde acá de Misión Milagro a todo nuestro pueblo, para atender a nuestros abuelos y abuelas, pero también para atender a nuestros niños y niñas, a nuestra juventud, a todo quien lo necesite. Aquí, bueno, tenemos nosotros nuestra autoridad única de salud, la doctora Moraima, tenemos también la doctora Leila acá de Misión Sonrisa, que sin duda alguna le dan muchas sonrisas a todos los merienes y merienes. Tenemos aquí parte del equipo también, egresados de la Universidad de los Andes, egresados de la UNEFA, de diferentes universidades que son parte de este proyecto tan bonito. Yo quiero desde acá agradecerle a nuestra presidenta Desi Rodríguez, al Ministerio de Salud, por todo el apoyo que nos ha brindado para nosotros acondicionar todo

0: realizó la entrega de nuevos equipos odontológicos para fortalecer la atención en las instalaciones de la Misión Sonrisa. Además, indicó que se realizaron mejoras en la fachada y el área de prótesis dentales. Con esta información retornamos a Caracas. Para Yebeca Mundial desde Mérida, reportó Liz Hernández.
1: Agradecemos a nuestra reportera Liz Hernández por el contacto informativo. 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Los invitamos a seguir en sintonía de nuestra programación. 1:03, hora mundial.
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4: El 3 de octubre de 1813 en la ciudad de Valencia, estado Carabobo, tuvo lugar el histórico combate de las trincheras. Por órdenes del general Simón Bolívar, el ejército libertador, comandado por el oficial bogotano Luciano del Cuyar, hizo frente a las fuerzas realistas de Domingo de Monteverde. Tras una larga batalla, el ejército libertador logró la victoria sobre los realistas, vengando con ello la muerte del coronel granadino Anastasio Girardot, asesinado 3 días antes en la gloriosa Batalla de Bárbula.
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4: Discurso de la Presidenta de la República Bolivariana de Venezuela, Delcy Rodríguez, en la 81ª Asamblea General de las Naciones Unidas, septiembre 2026.
8: Distinguido Presidente de la 81 Asamblea General de las Naciones Unidas, distinguidos jefes de Estado, jefes de Gobierno y de delegaciones. He estado en este estrado en distintos momentos de mi vida como funcionaria. Primero como canciller, luego como vicepresidenta ejecutiva y ahora como presidenta encargada de la República Bolivariana de Venezuela. En todos estos momentos han sido motivo de reflexión los grandes temas, aspiraciones y preocupaciones de la humanidad. La paz, el desarrollo, la igualdad, la crisis climática, el libre comercio, seguridad energética y más recientemente la inteligencia artificial. Sobre estos desafíos, Venezuela ha mantenido y mantiene líneas muy claras. Uno, su apego a la paz y el rechazo a la violencia. Que sea el entendimiento y el diálogo sobre el conflicto. Creemos firmemente en el poder del entendimiento y el diálogo. Venezuela, que hoy sabe lo que es levantar a sus hijos de entre los escombros, extiende su solidaridad más profunda a todos los pueblos que sufren la guerra y reafirma sin ambigüedades que la paz, una paz justa, duradera, con dignidad para todas las partes, no es una aspiración ingenua, sino la única salida verdaderamente humana. Dos, el desarrollo inclusivo con justicia social para mitigar la pobreza y aliviar el sufrimiento de cientos de millones de personas concentradas principalmente en el sur global. Sabemos que las sanciones socavan las libertades económicas, financieras y retardan el desarrollo humano. Tres, creemos en el respeto a los derechos de la naturaleza como única vía para la consagración de la vida humana. Cuatro, de igual forma, el fracaso institucional del comercio global es evidente, porque ninguna nación puede prosperar bajo esquemas supranacionales que no promuevan

0: industria nacional y premien la deslocalización. Quinto, por otro lado, la estabilidad internacional exige resolver el trilema energético, garantizar simultáneamente la seguridad en el suministro, precios asequibles y sostenibilidad ambiental. Promover cronogramas de descarbonización forzados es una amenaza directa a la seguridad alimentaria, el empleo, la producción. Debemos evitar colapsos industriales, quiebres productivos y costos energéticos insoportables para los pueblos. La seguridad energética se hace así imprescindible para el sostenimiento de la economía internacional y el desarrollo. Sin duda alguna, Venezuela juega y jugará un papel muy importante en esta fórmula internacional. Resalto así el recién acuerdo binacional Estados Unidos-Venezuela como uno de los más grandes jamás suscritos y que contribuirá al equilibrio energético del hemisferio y de la economía internacional. Sexto, mención aparte, la inteligencia artificial, que supone una verdadera revolución tecnológica. Estamos en presencia de un hito de transformación de la humanidad, que bien empleada significará un desarrollo sin precedentes en la salud, en el ambiente, en los procesos productivos y en la vida en general de los seres humanos. Los gobiernos, los sectores tecnológicos, la comunidad científica, tenemos la inmensa responsabilidad de no desviar el propósito constructivo y vital de la IA en beneficio de los ciudadanos, así como de no profundizar la brecha y la desigualdad digital en el mundo. Séptimo, no puedo dejar de mencionar en este espacio, sede de la legalidad internacional, nuestra reafirmación de los históricos derechos de Venezuela sobre la Guayana Esequiba y el llamado a la República Cooperativa de Guyana a resolver y volver a las negociaciones tal como lo ordena el Acuerdo de Ginebra. Los acuerdos que más perduran son los que provienen de negociaciones bilaterales por encima de organismos externos. Para quienes se preguntan de qué lado está Venezuela, ahí están nuestras líneas y referentes. Nuestro bando es uno solo, el de los ciudadanos del mundo que procuran su felicidad, su desarrollo y su libertad. Mucho se dice sobre Venezuela, muchos opinan sobre Venezuela, algunos intentan interferir en los asuntos de Venezuela. Vengo a hablarles de una Venezuela cuya vida nacional ha estado afectada por una crisis de convivencia política que perturbó la vida nacional y nuestra interacción con el mundo. Se impusieron intereses ajenos al bien común de los venezolanos. En 2026, Venezuela ha vivido dos grandes y dolorosas pruebas en su vida como nación. Una derivada del estrangulamiento de su vida política interna y la confrontación agudizada con los Estados Unidos de América. Otra proveniente de la fiereza de la naturaleza, el doble terremoto del 24 de junio. A pesar de estos golpes de la vida tan fuertes, como diría el poeta César Vallejo, para los venezolanos y venezolanas, hoy Venezuela renace. Renace resume la actitud de nuestro pueblo que ha asumido frente a estos acontecimientos. La transformación de una relación política fundamentada en el diálogo, la negociación y la diplomacia. Por eso hoy Venezuela aspira con Estados Unidos, con sus vecinos, con todos los países de nuestro continente y de la comunidad internacional, reconstruir y sostener relaciones de cooperación, respeto e igualdad. Quiero en esta 81 Asamblea General de la ONU agradecer al presidente Donald Trump y a su gobierno por su disposición a retomar el camino de las relaciones diplomáticas y de cooperación con Venezuela. La última vez que dos presidentes de Venezuela y los Estados Unidos se reunieron fue en el año 2009. Hoy trabajamos seriamente para dirimir a través del diálogo las diferencias existentes, pero principalmente para abonar los caminos para el relacionamiento energético, la promoción de seguridad, la lucha común contra el crimen transnacional y la cooperación económica en beneficio de ambos pueblos y de nuestro continente. Por otro lado, la reconstrucción material, moral y espiritual de nuestra patria, azotada por una devastadora tragedia natural. Quiero agradecer a todos los países de América, de Europa, de Asia, de África, de Medio Oriente, así como a todo el sistema de las Naciones Unidas que brindaron su solidaridad al pueblo venezolano durante las horas más oscuras causadas por el doble terremoto. Allí se sintió el verdadero espíritu fundador de esta organización. Hoy vengo a esta asamblea como una hija más de Venezuela, a presentar las aspiraciones de un país que busca construir su propio destino luego de conflictos políticos, en medio de bloqueo económico que impactó el modelo de desarrollo, inclusión e igualdad. Durante demasiado tiempo fuimos un país dividido entre trincheras, donde el color de una bandera partidista pesaba más que el apellido común que todos compartimos, venezolanos y venezolanas. Esta etapa debe cerrarse para dar inicio a un nuevo tiempo político basado en la verdad, la justicia y la capacidad de mirar hacia adelante juntos y encontrar en el diálogo político respetuoso un espacio genuino para dirimir las diferencias que como venezolanos tenemos, buscando siempre un horizonte a favor del país. Me complace anunciar que Venezuela ha iniciado un proceso de transformación democrática para su renacer, un proceso ordenado, institucional y verificable, para construir un país más libre para todos, más próspero y más reconciliado consigo mismo. Un proceso de cambio político, económico, espiritual, de reformas estructurales para el renacer de Venezuela, para el renacer de nuestra nación, para el renacer de nuestro pueblo. Se trata de construir un país donde nadie tenga que ganar desconociendo al otro, porque todos, especialmente los jóvenes que apenas empiezan su socialización política, somos Venezuela. Tenemos que aspirar a una Venezuela cuya clase política esté íntimamente comprometida con los intereses nacionales por encima de cualquier cosa y no esté secuestrada por algoritmos mediáticos. Conozco muy bien a Venezuela. Agradezco a Dios la oportunidad que me ha brindado para conocer los espacios institucionales en distintos sectores de la vida pública. Sé dónde están las puertas que se deben abrir para la transformación profunda de Venezuela y para la edificación de nuevas bases para una economía al servicio del desarrollo nacional, de una justicia cabal para todos sin distingo de clase social o política, y de consolidar un sistema de justicia e igualdad social como lo concibió nuestro padre libertador Simón Bolívar. Quiero que de los escombros de la división levantemos los cimientos de una república nueva, plural, profundamente espiritual y en paz consigo misma, pero también en paz con un mundo que lamentablemente cada día menos integrado. La historia nos ha enseñado que alguna de las transiciones democráticas más sólidas del mundo contemporáneo no nacieron de la ruptura, sino de la transformación conducida con firmeza desde las propias instituciones. Esa es la inspiración, no la reproducción de una historia ajena ni pasada, sino el aprendizaje de una idea universal. La legalidad puede ser el camino hacia una legalidad mejor. Una nación no renace solamente reconstruyendo edificios, renace cuando reconstruye la confianza en sus instituciones. Por eso quiero anunciar y reafirmar con precisión ante ustedes los pilares de este proceso. Primero, una reforma jurídica ordenada. Venezuela ha emprendido un proceso de revisión institucional para fortalecer el funcionamiento del Estado y poder brindar la seguridad jurídica que no solo los inversionistas nacionales e internacionales necesitan, sino también nuestros ciudadanos, que no se sientan atropellados por un poder arbitrario, sino que esté a su servicio. La reforma de la justicia y de su sistema es impostergable. Segundo, ejercicio responsable y plena de la política. Venezuela garantizará condiciones reales de participación para todas las fuerzas políticas del país. La democracia no se mide por la existencia de elecciones. La democracia se mide por la calidad de la competencia que precede esas elecciones. Una elección debe ser una solución, no un generador de conflictos irreconciliables. Quiero decirlo muy claro en esta Asamblea General. En Venezuela habrá elecciones y en esa dirección hemos iniciado un diálogo político con sectores de la oposición que conduzca a un proceso en igualdad de condiciones para todos. El pueblo venezolano con su sabiduría ancestral, determinará el momento correcto y sus instituciones estarán preparadas para garantizar ese proceso inclusivo y transparente. Un país que no esté sometido a restricciones económicas de ningún tipo para que se garantice su derecho al desarrollo. El resto y las reacciones espasmódicas de adentro y de afuera forman parte del espectáculo que ya no quieren ver los venezolanos. Venezuela definitivamente debe abandonar el camino que permitió que el extremismo y la intolerancia se impusieran sobre la convivencia democrática y pacífica. Y allí pido el acompañamiento de la comunidad internacional para que respalden de buena voluntad los cambios que Venezuela necesita desde el respeto a la autodeterminación de mi país. Venezuela quiere respirar libre, ejercer sus derechos como nación soberana sin ningún tipo de intromisión. Una Venezuela admirada y respetada. Vengo a asumir hacia adelante una responsabilidad histórica, la de conducir a Venezuela desde una etapa de incertidumbre y conflicto hacia una etapa de democracia plena, reconocida por su propio pueblo y por el mundo. Una nueva etapa de bienestar para el renacer de Venezuela. A mi pueblo amado le digo, este no es el final de un discurso, es el comienzo de un compromiso. A la comunidad internacional le digo, Venezuela está lista para caminar de la mano de quienes crean en una relación internacional respetuosa, sin intromisiones ni prejuzgamientos. A los jóvenes que han crecido viendo un país fracturado y que muchas veces decidieron partir buscando lo que en nuestro país no encontraban, les digo que vale la pena creer de nuevo. Este es el momento de construir el país al que muchos quieran regresar y no solamente aquel del que muchos quisieron huir. Y a cada venezolano que hoy, en medio de la pérdida material o humana que dejó el terremoto, que se pregunta si vale la pena seguir de pie, les respondo que sí. Que la fuerza de este pueblo no se mide en los momentos fáciles, sino precisamente en los momentos como este. Que de cada catástrofe que hemos vivido como nación, siempre hemos salido más unidos de lo que estábamos antes de que ocurriera. Venezolanos, no prometo un camino fácil. La recuperación del país tomará un tiempo. La reconstrucción del alma nacional será nuestra prioridad. Caminaremos unidos como una sola nación que decidió, después del dolor, elegir la esperanza. Que este momento político y geopolítico quede en la historia como el día en que decidimos levantarnos todos juntos para construir el renacer de Venezuela. Este 16 de diciembre se cumplirán 200 años del llamado angustiado del libertador Simón Bolívar al pueblo de Venezuela para salvarlo de la disolución, la división y la guerra civil. Dijo, venezolanos, seréis consultados para que digáis cuándo, dónde y en qué términos queréis celebrar la Gran Convención Nacional. Allí el pueblo ejercerá libremente su omnipotencia. Allí decretará sus leyes fundamentales. Tan solo él conoce su bien y es dueño de su suerte. Pero no un poderoso, ni un partido, ni una facción, sino el pueblo es soberano. Ni un poderoso, ni un partido, ni una facción. Todos juntos arrimemos pues nuestro esfuerzo para el renacimiento de la patria próspera que merecen nuestros hijos y nuestras hijas. Que Dios bendiga a Venezuela y que la unión de su pueblo sea de ahora en adelante nuestra bandera más grande para mostrar al mundo y para mostrar de lo que somos capaces los venezolanos de bien, digno y con moral histórica para seguir adelante. Muchas gracias.
1: Discurso de la Presidenta de la República Bolivariana de Venezuela, Delcy Rodríguez, en la 81ª Asamblea General de las Naciones Unidas, septiembre 2026.
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1: La 1:25.
0: Hora Mundial.
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9: Una y 50, Venezuela celebrará el segundo Congreso Internacional de Abiturismo el 6 y 7 de octubre. A continuación los detalles. En el estado Táchira se llevará a cabo el próximo 6 y 7 de octubre el segundo Congreso Internacional de Abiturismo de Venezuela, un encuentro que reunirá expertos, guías y especialistas de Venezuela, Colombia y Ecuador. La ministra para el Turismo, Daniela Cabello, indicó que Venezuela ocupa el quinto lugar mundial en diversidad de aves con 1.433 especies registradas, de las cuales 51 son endémicas, lo que representa un potencial para ampliar las rutas de aviturismo, la promoción y las oportunidades para las comunidades. Asimismo, Cabello señaló que desean formar más guías, incorporar estudiantes, fortalecer las rutas y lograr que las agencias de viaje descubran cómo comercializar el aviturismo como un verdadero producto turístico internacional. Finalmente, la ministra para el Turismo, Daniela Cabello, mencionó que mientras más observadores y expertos internacionales vengan a Venezuela, mejor se podrá promocionar al país y así prepararse para grandes jornadas de avistamiento. Ariadne Salcedo, Noticiero Mundial. El eje turístico e inmobiliario de la Zona Económica Especial del Estado La Guaira será revisado tras el doble terremoto del 24 de junio para determinar las condiciones para el desarrollo de nuevos proyectos en la entidad. Gustavo Trejo con la información.
10: Marcos Meléndez, Autoridad Única de la Zona Económica Especial de La Guaira, informó que una comisión presidencial adelantó las evaluaciones geológicas, de suelo y estructurales para formular recomendaciones sobre la reestructuración del desarrollo inmobiliario previsto antes del sismo, desde la parroquia Macuto, pasando por Caraballeda y Tanaguarena, hasta Caruao. Informó que en los estudios participan los ministerios de Planificación, Ciencia y Tecnología y Ecosocialismo, además de la Superintendencia Nacional de Zonas Económicas Especiales, los cuales tomarán decisiones en el más alto nivel una vez culminadas las evaluaciones técnicas. Previo al doblete sísmico del 24 de junio, se evaluaron 580.000 metros cuadrados para atraer inversiones nacionales e internacionales, con la construcción de hoteles, restaurantes, centros de recreación y complejos habitacionales. Más, ahora son revisados con nuevos criterios asociados a las características geológicas del territorio y a la sismoresistencia. Estas medidas buscan preservar el carácter turístico e inmobiliario de la región, pero bajo parámetros constructivos que respondan a los resultados de los nuevos estudios. Gustavo Trejo, Noticiero Mundial.
9: En el estado Mérida, la Universidad Nacional Experimental de las Fuerzas Armadas abre proceso de inscripción para nuevas carreras. Liz Hernández con los detalles.
11: la Universidad Nacional Experimental de las Fuerzas Armadas Núcleo Mérida anunció formalmente el inicio del periodo de preinscripciones 2026 para la comunidad merideña. La profesora Caterine Sánchez detalla la oferta académica disponible para los nuevos aspirantes.
12: Ofertar el periodo de inscripciones 2026 con las carreras licenciatura en Administración de Desastres, Gestión Municipal, Economía Social y Gestión Municipal por el área de la Ingeniería, Ingeniería Civil, Electrónica, Sistemas y Telecomunicaciones. También contamos con el TCU en Mecánica Dental.
11: Para concretar el trámite exitosamente, Sánchez indicó que cada aspirante necesita tener a la mano los requisitos obligatorios para formalizar su ingreso.
12: Título de bachiller, cédula de identidad y la asignación OTU.
11: Posteriormente, la profesora Caterine Sánchez acotó que los futuros estudiantes deben ingresar al portal web oficial de la Casa de Estudios para completar la preinscripción digital. Desde el Estado Mérida, Liz Hernández, Noticiero Mundial.
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14: Escuchemos palabras del ministro del Poder Popular para la Energía Eléctrica, Rolando Alcalá.
15: Es importante mencionar la puesta en funcionamiento en los próximos días de la unidad 6 de planta centro. Esta planta generadora va a aportar 600 megavatios al sistema eléctrico nacional, que permitirá su estabilidad en la región central y centrooccidental del país. Adicionalmente, vamos a estar incorporando 7 unidades en el estado Zulia, con un aporte de más de 500 megavatios para este estado, y otras unidades a nivel nacional, que en un total significan 1.300 megavatios en este último trimestre del 2026, que servirán para lograr más estabilidad, más continuidad y menos interrupciones en el servicio de energía eléctrica para todos los usuarios a nivel general.
14: Escuchamos palabras del ministro del Poder Popular para la Energía Eléctrica, Rolando Alcalá.
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14: Escuchamos palabras de la presidenta de la República Bolivariana de Venezuela, Delcy Rodríguez.
17: Que en Venezuela hay una capacidad industrial instalada muy importante, desarrollada. Pero también le hablaba de la economía comunitaria, de la economía comunal, de la economía del emprendimiento, que todos los sectores de la economía en sus distintos niveles puedan sentir lo que es acceder a estos mecanismos de financiamiento para garantizar su actividad económica y para seguir avanzando y desarrollándose. De tal manera que este nuevo trabajo, esta nueva agenda de trabajo llegue para toda Venezuela, llegue para todos los venezolanos y para todas las venezolanas. Sobre todo en un contexto donde conversaba con el presidente del Banco Central y el tercer trimestre, que ya nos llevaría 22 trimestres consecutivos de crecimiento, está dando al menos un 6.5% a pesar del doble terremoto.
14: Escuchábamos palabras de la presidenta de la República Bolivariana de Venezuela, Delcy Rodríguez.
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tiene Puebla Blanca, 2:06 de la tarde. Buenas tardes Caracas, buenas tardes Miranda. Las blancas, las negras, las blancas. Buenas tardes toda Venezuela. Buenas tardes a todo el circuito mundial. Ajá, qué sabroso, 2:06, ¿ah? ¿Eh? Llegó la hora de levantar la patica, para arriba, para abajo, de lado y de medio lado. Sí, señor, esta mañana la levantamos 2 horas en la 101.1 FM con el son campesino. Y ahora, bueno, vamos con el ritmo campesino. ¡Súbale, DJ! Al son campesino y al ritmo campesino, sin duda, los programas que hoy por hoy se oyen más en la Gran Caracas y parte de nuestro territorio nacional, ¿eh? Aquí estamos desde Caracas, Venezuela, mi linda Venezuela, a través de la 94.5 FM o la 550 AM, canal 105 de cable satelital CanTV, y a nivel nacional, internacional, a través de la www.radiomundial.com.be. ¡Súbale, jo! Bueno, alegres, contentos, porque tenemos vida. Sí, señor, gracias a mi Dios, gracias al Todopoderoso, José Gregorio Hernández. Ahí vamos bastante mejorando, Víctor, ¿eh? Vamos ahí. Y ahora más contento, porque tengo lo que más quiero en la vida. Mi linda esposa acá. Bueno, ya dice ella que se adueñó del programa. Esta mañana hizo el programa, ella en la 101.1, ¿eh? Y ahora está acá en el circuito mundial.

Bienvenida, mi amor, acá a lo que es el su programa, porque este es su programa. Este, el trabajo de uno es de la familia, de su esposa, de sus hijos. Ellos son los que tienen que comandar lo que los padres han cosechado en la vida. Así es. 2:08, ¡súbanle un poco!

A las 2:08, sí señor, al ritmo campesino, saludando a toda esa gente bella allá en Mérida, mi tierra merideña, a través de Radio Los Andes 1040M, mi familia allá en Ejido, en Lagunillas, en la Trampa, en la Azulita, mi querido padre allá en la Sabana, para él mil bendiciones, viejo, Dios me lo bendiga siempre, me lo mantenga allí con salud, con vida, viejo. Sí señor, allá están a través de Radio Los Andes 1040M y 106.3 FM, mi gente del estado Táchira, a través de la 94.5 Mundial Táchira, allá en San Antonio, en la cordialidad. Bueno, nuestro equipo de trabajo, como siempre, con el mismo cariño en la presidencia, el licenciado Alejandro Silva Villamizar. Departamento de Contenido, la licenciada María de los Ángeles Pérez Carreño. Manejando el control, nuestro DJ en el máster, el verdugo Víctor González. Gracias a todo el departamento de prensa, el departamento de tecnología, el departamento de seguridad, gracias por el apoyo al programa Al Ritmo Campesino. El gigante de las tardes, por supuesto, con la licenciada Melbrín Párraga, mi señora Isidra María Rodríguez, la carupanera, sí señor, orgullo de Carúpano, y por supuesto todo mi equipo de trabajo, para ellos cordiales saludos, y siempre dándole la bienvenida a un gran amigo, un gran profesional, paisano de Santa Polonia, Estado Mérida, mi amigo Edwin Espinosa, bienvenido a la buena vibra, bienvenido al equipo de Al Ritmo Campesino y al Son Campesino, y por supuesto acá, quien habla para todos ustedes, este servidor Nacho Elpidio Rodríguez, productor general de los programas que hoy por hoy se oyen más en la Gran Caracas, Al Son Campesino y Al Ritmo Campesino. ¿Qué tenemos por allí para avanzar? Ya venimos con las redes sociales, por favor. Ajá, hoy es bailable. Hoy el programa va a estar bailable, campesino, al estilo de Al Ritmo Campesino. Uy, uy, uy.

negrita de pelo largo. ¡Ah! Lo magnífico, ¿no? Lo magnífico. Ajá. Qué bueno, qué bueno. Nuestras redes sociales en Instagram como @alsoncampesino, en el Facebook Los Duros de la Música Campesina y en TikTok Elpidio Rodríguez y Nachito el Merideño. Muy poco uso yo los TikTok, esas cuestiones. Solamente, bueno, allí la radio. Lo mío es la radio. Siempre estoy con la... Nací en la radio y muero en la radio. Sí, señor. Los números telefónicos para la mensajería de texto es el 04-24-291-4255. El de la mensajería de la radio. Y el 04-24-162-6441 para la mensajería de texto. 04-24-162-6441. 2:15. Avanzamos y seguimos con más. A levantar la patica. Venga, ¿qué dice? ¿Dónde está? ¿Dónde está?

Innovación Campesina o el Mosaico, ¿ah? El 0424-162-6441, el 0424-162-6441, 2:19. Este es el ritmo campesino desde la Gran Caracas, Venezuela, a través de su dial, la 94.5 FM o la 550 AM, ¿ah? También estamos acá a través del canal 105 de cable satelital CanTV y para el resto del mundo, como lo dije anteriormente, la www.radiomundial.com.be. Acá nos estamos preparando para esa gran noche campesina bailable el 17. Acá en la capital de la República hay como 7 grandes agrupaciones, ¿ah? Para levantar la patica para arriba, para abajo, de lado y de medio lado. Y vamos a hacer un sorteo. Vamos a sortear algo hoy, ¿verdad, DJ? Yo he estado con la con lo que es la los las entraditas, no. Una recarga, ¿verdad? ¿De cuánto? ¿5 o 10? ¿Ah? Lo que tú digas, DJ. De 4. No sea pichirre, ¿vale? Vamos a hacerlo de 5. Pero a partir de las 2, 2 y media, después el corte, ¿ok? Así que ya lo saben, después del corte deben de llamar a través del 0212-992-9932. Es el que tenemos activo allí, la línea 900 y el 42, ¿cierto? 993-6242. Ajá. O el 0212-992-9932. Correcto, los dos, es todo. Ajá. Ah, ok. El otro. Ajá. Eso es correcto, sí señor. Bueno, por allí mismo. 992-9932-0212, ¿ah? Llamen, llamen ahora a partir de las 2:35. Ya pueden ir llamando. 2:21. Seguimos y avanzamos con más del ritmo campesino. Y aquí no se para de bailar. El 17 de octubre no paramos de bailar toda la noche. ¡Venga!

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10: Las 2 y 25 minutos.
9: Hora Mundial.
10: El 3 de octubre de 1813 en la ciudad de Valencia, estado Carabobo, tuvo lugar el histórico combate de las trincheras. Por órdenes del general Simón Bolívar, el ejército libertador, comandado por el oficial bogotano Luciano del Cuyar, hizo frente a las fuerzas realistas de Domingo de Monteverde. Tras una larga batalla, el ejército libertador logró la victoria sobre los realistas, vengando con ello la muerte del coronel neogranadino Anastasio Girardot, asesinado 3 días antes en la gloriosa Batalla de Bátula.
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0: A las 2:36, bueno, ya pueden ir llamando. Llamen a través del número del control, la línea 900-0212-992-9932. Y estarán participando por una recarga de 5.000 bolivitas. 0212-992-9932. Así que ya lo saben, este es Al Ritmo Campesino, el gigante de los sábados en la tarde, 2:36, a través del circuito de Yebecaé Mundial aquí en la Gran Caracas, todo sobre la música de allá de los pueblos andinos, del Táchira, Trujillo, Boconó, Mérida, parte del Llano, Barinas y Portuguesa, y por supuesto en toda la Gran Caracas. Vamos a saludar a toda esa gente bella que nos retransmite Al Ritmo Campesino, el gigante de los sábados en la capital de la República. En la región Guayana Mundial Bolívar, ella está en Santa Elena de Guairén, la 105.5 FM, el Callao, la 107.3 FM, en el occidente Mundial Zulia, Maracaibo, la 105.7 FM, Machiques, la 100.3 FM, Misoa, la 91.9 FM, ajá. Ya vamos para allá con la llamada. En el Oriente Mundial Margarita, 92.9 FM. En la región andina Mundial Los Andes, la 106.3 FM. En la frontera del Táchira, la 94.5 FM. Para la región central, Valencia, la 89.9 FM. La Guaira, la 103.3 FM. Y en la Gran Caracas, la 550M y la 94.5 FM. Llamada al aire. Tenemos una llamada, muy buenas tardes, su nombre, ¿de dónde nos está reportando la sintonía? Buenas tardes.
1: Buenas tardes, mi nombre es Óscar Camargo, estoy llamando de Caracas.
0: Señor Óscar Camargo.
1: Estoy de San Cristóbal, la capital del mundo.
0: Camargo, ¿no?
1: Ajá, sí.
0: ¿Qué parte de Caracas?
1: De Organización Montalbán 2.
0: Ah, Montalbán, usted es de la ciudad de la cordialidad, ¿no?
1: Eso es así, tachirense de pura cepa.
0: Qué bueno, qué bueno. Usted siempre ahí full sintonía con Al Son Campesino y Al Ritmo Campesino, ¿cierto?
1: Eso es correcto.
0: Así es. Dame tu número telefónico, mi amigo Oscar Camargo.
1: ¿El número de teléfono?
0: Sí, por favor, porque usted va a estar participando por esa recarga. ¿Cero qué?
1: 0414.
0: ¿El 0414?
1: 307-1215.
0: 307-1215.
1: Así es.
0: Tiene el 01, tiene el número 1, ¿oyó? Tiene el número 1, ya mi señora se va a poner a preparar los papelitos acá. Tiene el 01, porque es la primera llamada, ¿no?
1: Así es.
0: En la mañana usted escucha Al Son Campesino, ¿cierto?
1: Todo el tiempo.
0: Así me gusta, sí señor, del estado Táchira, mi amigo Óscar. Saludos para ti, Óscar. Esté pendiente de la programación. ¿Algún tema en específico por allí para dedicárselo a su querida esposa?
1: Bueno, de Los Serranitos.
0: Ajá.
1: Si tú me dejaras.
0: ¿Cuál?
1: Si tú me dejaras, Los Serranitos.
0: Si tú me dejaras.
1: Así es, caramba.
0: No, yo creo, no me suena mucho.
1: No, si tú.
0: Si tú regresaras.
1: Si tú regresaras.
0: No, o vamos a hacer algo, vestida de blanco.
1: Bueno, también.
0: Te vi llegar vestida de blanco. ¡Cántala, cántala!
1: No, me la...
0: Bueno, Óscar, pendiente allí de su radiotransmisor. 2:39. Sigan llamando. Vamos a otra llamada. 0212-992-9932. 0212-992-9932. Busque el temite esa para lanzárselo de una vez al amigo allá en Montalbán, el amigo Óscar. Mi querida esposa está por aquí ya picando los papelitos. Tiene el 01. 33, ¡vamos para allá!
2: Éxito. Tengo el gusto de presentarles a todos ustedes la nueva integración de Los Serranitos.

0: disfrutó mi amigo Oscar Camargo allá en Montalbán, ¿eh? Ya está participando por la recarga. Sigan llamando a través del 0212-992-9932. 0212-992-9932 estará participando por esa recarga, como está participando el amigo Oscar Camargo. Bueno, ya está, mi señora está trabajando full acá, anotando y anotando. 2:43, este es al ritmo campesino, el gigante de los hados en la Gran Caracas. Una llamada, muy buenas tardes. Buenas tardes, ¿su nombre?
1: Buenas tardes, Jesús Rivas.
0: Mi amigo Jesús Rivas, ¿de dónde nos llama Jesús Rivas?
1: Manager de Lonito de Coloncito, San Cristóbal.
0: ¿En dónde está usted metido?
1: Estoy por aquí en la Gran Caracas, que vine de viaje por unos días.
0: Ah, ¿pero qué parte de Caracas está?
1: En Baruta.
0: Ah, mi amigo de Baruta. Usted es seguidor de los nietos de Coloncito, mi amigo Jesús Moreno, ¿cierto?
1: El manager, yo soy el manager.
0: Ah, claro, claro. Usted una vez estuvo aquí en el circuito mundial, ¿cierto?
1: Claro, cierto.
0: Por sí, supuesto, sí. Él va a venir para Caracas pronto como solista, mi amigo Jesús Moreno. Dame su número telefónico, Jesús.
1: Mío,
0: 0416. El
1: 0416. 203-4262.
0: 203.
1: 4262.
0: Él tiene el número 02, oíste, para que esté pendiente allí. En la mañana usted escucha al Son Campesino, por supuesto, ¿no?
1: Por supuesto que lo escucho por las redes sociales.
0: Así es, sí, señor. Bueno, Jesús, ¿algún tema en específico para su querida esposa que está por allí sirviendo la papa?
1: Historia de amor.
0: Historia
1: de Coloncito.
0: Ajá, búscame esa historia de amor de los nietos de Coloncito. Ya lo vamos a colocar por allí, amigo mío. A las 2:44. Nosotros a esta hora seguimos con más de lo bueno de El Ritmo Campesino y el corte.
1: Sabroso.
0: Sabroso. Uy, uy, uy. Venga, ¿cómo dice? 2:45. Ajá, aquí seguimos levantando la patica. Ajá. ¿Qué pasó? ¿Qué pasó? No se me asuste, Víctor, venga.

0: Así es, 2:47, la gente siguen bailando, siguen disfrutando, ¿ah? Ajá, los originales, ¿no? Los originales, ¿no? Los propios. Los originales, el vigía de Hernando Ramírez, ¿ah? 2:47, mi amigo Jesús Rivas está bailando con la patica para arriba, para abajo, de lado y de medio lado, de coloncito está Táchira, sabe que tiene el 02. Y vamos a empezar el break que viene después de este avance noticiero del Departamento de Prensa del Circuito Mundial con historia de los nietos de Coloncito. Acá nos dice, buenas tardes Nachito, es la señora Aura de aquí de Coche. ¿Me puede felicitar a mis dos nietas que están de cumpleaños hoy? Una se llama Andruimar Orozma y la otra se llama Valeria Orozma o Valeri. Con un grupo que cante el cumpleaños, gracias y que Dios los bendiga. Vamos a colocar un tema de los cumpleaños, de cumpleaños para todos los cumpleañeros. El 0212-992-9993. Tenemos una rapidito y vamos al corte. Muy buenas tardes, su nombre, ¿en dónde está usted ubicado?
1: Aló, buenas tardes.
0: ¿Su nombre?
1: Mi nombre es Mauro.
0: ¿El señor Mauro qué?
1: Mauro Ortegano.
0: El señor Mauro Ortegano, ¿qué correcto? ¿De qué parte?
1: Yo soy del Jardín de Venezuela, mi querido Boconó.
0: Ah, Boconó, yo lo veo el 17 levantando la patica con esos grupos de Boconó. No, ajá, no, bueno, no me diga dónde va a ser porque si no me van a bolear. Ah, bueno, mira, Ortegano. ¿De qué parte de Caracas usted está en este... ¿A dónde está usted metido en este momento?
1: Bueno, ahorita estoy en la calle, estoy trabajando con mi carro.
0: ¡Qué bueno, qué bueno!
1: Yo vivo en Altavista.
0: Ya déjenme de aquí, Altavista.
1: Altavista, Katia.
0: Tiene el número 03, participando por la recarga, sí, por la recarga. Sí, señor, dame su número telefónico, mi amigo Amauro.
1: 0424.
0: El 0424.
1: 174.
0: 174.
1: 70.
0: 70.
1: 66,
0: ahí los estamos comunicando, mi amigo. Bueno, suerte y al final, espere, usted va manejando ahí su carrito y va escuchando la música campesina, ¿ok?
1: Ajá, esa no me lo pierdo.
0: Sí, señor, gracias, Mauro Ortegano.
1: Pero muy bueno tu programa, felicitaciones.
0: Gracias, gracias. ¿Cuál, algún tema que usted quiera pedirle para su familia?
1: Sí, el sombrerito.
0: ¿A quién canta el sombrerito? Los originales, ¿verdad?
1: Eso, exacto, de los originales.
0: Embuste, se lo canta los serranitos. ¡Ah! Allá rodó, allá rodaste. No, sí, está lo vamos a complacer con el sombrerito. Ok, gracias Mauro, gracias, gracias. Vamos arriba a identificar nuestra emisora y ya venimos con más de Al Ritmo Campesino. Venga.

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1: 2:51, la Zona Económica Especial del Estado La Guaira reporta avances en la recuperación de la actividad económica en la entidad. Gustavo Trejo nos amplía la información.
2: Marcos Meléndez, Autoridad Única de la Zona Económica Especial La Guaira, indicó que más de 2.700 créditos de la banca pública han sido entregados a comerciantes de la entidad para reponer inventarios, mobiliar y reactivar establecimientos, de los cuales el 54% reabrió pocos días después del doblete sísmico, acto que permitió proteger más de 12.000 puestos de trabajo. Asimismo, aclaró que los negocios que sufrieron pérdida total serán atendidos de manera progresiva, en paralelo con las labores de demolición y despeje de las estructuras afectadas, mientras que la recuperación de establecimientos comerciales avanzará conforme a las posibilidades logísticas, mientras que la prioridad se mantiene en la atención de las familias y la recuperación habitacional. Aunado a esto, informó que las familias que permanecen en campamentos temporales ascienden a aproximadamente 4.000, las cuales se incorporan a labores de apoyo con una asignación especial, medida que busca aliviar la situación económica de los hogares mientras avanza la recuperación habitacional y productiva del Estado La Guaira. Gustavo Trejo, Noticiero Mundial.
1: En el estado Zulia se realizará del 6 al 8 de octubre el 10º Congreso Internacional de Investigación Estudiantil Redieluz 2026. Berta Arguello con la información.
3: Del 6 al 8 de octubre se estará realizando el 10º Congreso Internacional de Investigación Estudiantil Redieluz. La rectora de la Universidad del Zulia, Judith Aular de Durán, manifestó la importancia de la celebración de este tipo de actividad que promueve la investigación estudiantil universitaria. Actividad que está bajo el lema Tejiendo Redes, Academia y Empresa con Compromiso País.
4: Una alianza estratégica para que nuestros estudiantes investigadores puedan producirse desde las aulas universitarias hasta como egresados a las empresas agroalimentarias como Esquimó y otras instituciones hermanas, donde queremos que nuestros jóvenes de una vez puedan insertarse en el campo laboral.
3: De esta manera, la actividad cuenta con la participación de diferentes países de Latinoamérica en un conglomerado entre las universidades internacionales, resaltó la titular académica de la máxima casa de estudios. Alianzas estratégicas entre el sector académico y la empresa privada para potenciar el desarrollo científico y la investigación universitaria. Desde Maracaibo, Estado Zulia, Berta Arguello, Noticiero Mundial.
1: En materia internacional, las lluvias registradas en Ecuador provocaron el desbordamiento de 9 ríos en la costa y Amazonía del país. Gustavo Trejo nos amplía los detalles.
2: La Secretaría Nacional de Gestión de Riesgos informó que las zonas afectadas fueron la provincia costera de Esmeraldas, fronteriza con Colombia, y Pastaza, en la Amazonía, con 6 desbordamientos concentrados en Esmeraldas y otros 3 en Pastaza. En Esmeraldas, los ríos desbordados son el Salina, Repartidero, Atacames, Sucio y Muisne, además de otro Cauca sin nombre, identificado por las autoridades, con afectaciones principalmente en los municipios de Muisne y Atacames. Mientras que en Pastaza, las crecidas afectaron a los ríos Bataboro, Tiwino y Chiripuno con Anaco, todos en el municipio de Arajuno. Ante la situación de emergencia, se entregaron kits de asistencia humanitaria a cerca de 800 familias en Esmeraldas, con alimentos, artículos de aseo personal y limpieza, además de tanques para almacenar agua potable e implementos para dormir. Gustavo Trejo, Noticiero Mundial.
1: 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Los invitamos a seguir en sintonía de nuestra programación. 2:55, hora mundial.
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0: Escuchamos palabras de la presidenta de la República Bolivariana de Venezuela, Delcy Rodríguez.
17: Ustedes saben que estamos en un proceso de recuperación del sistema eléctrico nacional, en condiciones muy distintas, porque ya podemos acceder a proveedores de repuesto, ya podemos acceder a tecnología que nos permita recuperar el sistema eléctrico, consolidarlo, para que vaya acompasado con el gran crecimiento económico que le espera a Venezuela. Ya lo empezamos a ver, hay una ebullición económica en Venezuela, que el Banco Interamericano tiene una agenda que es Venezuela, segundo Venezuela y tercero Venezuela. Y nosotros decimos que tenemos una agenda que es futuro de Venezuela, el desarrollo de Venezuela, para que se traduzca en la felicidad de nuestra gente. Así que yo sé que van a estar trabajando. Y este Consejo Nacional de Economía, yo le daría un reconocimiento y una condecoración, porque aquí también está la expresión, junto a los trabajadores de Venezuela, de lo que es la resistencia y la identidad de los venezolanos y las venezolanas, de que nunca nos rendimos. Son sectores que fueron muy golpeados por el bloqueo económico, pero que hoy saben que hay la esperanza y el camino que nos permitirá la recuperación plena de nuestro país. Así que yo los invito a todos, no hay espacio para la mezquindad, hay espacio para todos y todas las venezolanas que nos enrumbe al crecimiento económico y a la felicidad social de nuestro pueblo.
12: escuchábamos palabras de la presidenta de la República Bolivariana de Venezuela, Delcy Rodríguez. 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
2: A las 3:01, bueno, llévanos con un temita la historia, pero tenemos a la amiga, una amiga de allí en la línea telefónica. Muy buenas tardes, su nombre, ¿en qué parte de la Gran Caracas o Venezuela se encuentra?
3: Maquita, me encuentro en Baruta.
2: ¿Cómo es su nombre, amiga mía?
3: María Elena.
2: La señora, llama a la señora María Elena, ¿de qué parte de Baruta?
3: Aquí en la plaza de Baruta, la iglesia.
2: Qué bueno, números de su número telefónico, señora María.
3: 0412.
2: Ya voy para allá, el 0412.
3: 569. 5445.
2: Tiene el 04, oh, mi amiga María Elena. Con ¿quiere algún tema en específico por allí para complacer a alguien que la podamos, que la quiere que la complazcamos acá?
3: El chatarrero.
2: Ajá, ¿quién canta el chatarrero? Los originales del Vigía, ¿no?
3: Sí, ese mismo.
2: ¿Seguro? Ah, ya rodaste, María. Ese lo canta Beto Rosales. Son sureños de los pueblos del sur del estado de Mérida. Déjeme notar aquí.
3: Mi esposo era de allá de Trujillo.
2: ¿Sí?
3: Ahí.
2: Ah, bueno, la vamos a estar complaciendo con el chatarrero. Hoy el programa la está haciendo la audiencia. Están participando por una recarga de 5,000 bolivitas. Bueno. Y además

Bueno, mi amigo Jesús Rivas de Coloncito está en la Gran Caracas. Está en la Gran Caracas. Bueno, los teléfonos se están desarrollando a través del 992-999-32. Es muy importante que todos los que están participando hoy, los estaremos complaciendo con algún tema, estarán participando por una recarga de 5.000 bolívares, cortesía de Nacho el Merideño y cortesía de lo que va a ser la gran noche de música campesina el 17 de octubre acá en la Gran Caracas. Y todos los que llamen tendrán la entrada libre para ese día. Así que yo los estaré llamando y les estaré diciendo cómo es la cosa, cómo es el obsequio que les va a dar Nachito de esa entrada para que vayan a levantar la patica para arriba, para abajo, de lado y medio lado, donde tendremos 6, 7 grandes grupos de música campesina. ¿Dónde está la gente de Trujillo? Tenemos Enlace Trujillano, el grupo Escala, los seguidores del merengue, la ilusión del merengue de Boconó, la ranchera con Soto, Patricia con su vallenato, los boleros, los niñitos cantando la música romántica. Bueno, una cantidad de artistas que tendremos el 17 en la gran noche campesina vallenata.

0: ranchera y todos los que están llamando tendrán entrada libre para ese día y estarán participando por la recarga. Bueno, eso es cortesía de Nachito el Merideño. 3:09, una llamada en la línea 900. ¿A quién tenemos allí en la línea? Muy buenas tardes, su nombre, ¿dónde nos llama?
1: Buenas tardes, Sonia da Costa.
0: Ajá, ay, Sonia, voy a bailar contigo el 17. Después claro. Te digo, yo te voy a estar llamando para concretar tu entrada. Sonia, ¿y apellido?
1: Da Costa.
0: Da Costa, ¿de qué parte?
1: De Caracas, Paraíso.
0: El Paraíso, ¿cómo está el programa en el Paraíso? ¿Cómo se está escuchando Nacho el Merideño por allá?
1: Bien, bien.
0: Anótame el 05 para la señora Sonia da Costa, que ya está participando, tiene el número 05 y tendrá la entrada libre para el 17. Yo te voy a estar llamando, dame tu número.
1: 0414.
0: El 0414.
1: 020.
0: 020.
1: 9339.
0: 93 39. Al derecho y al revés el 39. Tienes el 05. ¿Algún tema para ti, para disfrutar, para seguir bailando allí en su bello hogar?
1: Yo soy el aguardiente, soy tu dulce
0: amigo. Este lo canta Oscar de León, ¿verdad?
1: Sí, también los originales de San Juan.
0: No, Colombia. Sí. Este lo canta los originales de Hernando Ramírez del Vigía, Estado Medio. Anótame el aguardiente aquí para la amiga. La amiga Sonia. Bueno, amiga Sonia, esté pendiente del programa, al final estaremos sacando el numerito y yo te voy a estar llamando. Si usted es la ganadora, inmediatamente esta misma tarde le hacemos la recarga, pero de todas maneras, si usted no gana, pero está ganando una entrada que yo le voy a decir dónde la va a reclamar. ¿Qué le parece?
1: Muchas gracias.
0: Gracias a ti, señora Sonia. 3:10, seguimos con los mensajes de texto a través del 0424-162-6441. Llamen para la recarga y por una entrada para el 17, 992-9932. Aquí nos dicen, no tengo el número, mándemelo por favor. Sí, señora, allá en Valle la Pascua, me puede complacer con la canción Una de las Hermanas Calle, tremenda ranchera. Sí, señor, y ya le voy a mandar el número para que llame. Por aquí, saludos, amigo Nachito, ya estamos activos. Sí, señor, mi amigo Edwin Espinosa, encargado de conducir ese gran evento de la noche campesina junto a Melbrín Párraga el 17 de octubre. Sí, señor, ya lo vamos a llamar a mi amigo Edwin Espinosa. También es parte del equipo de Al Ritmo Campesino y Al Son Campesino. Bienvenido a la buena vibra, mi amigo Espinosa. Sí, señor. Ya lo vamos a llamar. Tenemos otra llamada telefónica a la línea 900-992-9932. Ya sabe que están ganando, se están ganando una entrada para el 17. Yo los estaré llamando para que vean dónde van a recoger su tiquecito ganador y estarán participando por la recarga. Muy buenas tardes, nombre, apellido, ¿de dónde nos está sintonizando a esta hora de la tarde? 3:11. ¿Aló?
2: Katia.
0: ¿Su nombre?
2: Michael José Gómez.
0: El señor Maite José Gómez. ¿De qué parte? ¿De Katia?
2: Katia.
0: ¿Qué parte de Katia?
2: Altavista.
0: Ah, Altavista de la sintonía es buenísima, Altavista.
2: Muy buena.
0: Sí, señora, ya está la prima Mary, mi primo José, para ellos cordiales saludos, muchas bendiciones. ¿Tiene el 06? Anote ahí, mi amor, aquí está mi señora trabajando, bueno, como una pulpita, el 06.
2: Ajá.
0: El 06 lo tenemos. Dame su número telefónico.
2: 0424.
0: El 0424.
2: 279.
0: 279.
2: 58 85 85.
0: ¿Algún temita por allí para complacer a alguien en su casa o a alguien en particular?
2: El Sarcudo Loco.
0: Ajá, ¿quién canta el Sarcudo Loco? ¿Los originales?
2: Los originales.
0: No, se equivocó, lo canta. No lo cantan los originales.
2: Ah, no.
0: No. ¿Quién canta ese, el Sarcudo Loco? Los Rebeldes del Swing, me dice el ingeniero de sonido, yo ni me acordaba, ¿vale? Búscalo por allí, el Sarcudo Loco, Sarcudo Loco, ya lo tenemos por aquí montado. Sí, señor, mi amigo Maite José Gómez desde Katia. Bueno, está participando, tiene el número 06 y está participando. Ya se ganó una entrada.
2: Gracias,
0: bueno.
2: Marindo es el que canta eso.
0: Sí. ¿Quién? El Sarcudo Loco lo canta los Rebeldes del Swing.
2: El Super Tamarindo.
0: Sí, señor. Vamos con otra llamada, ¿qué tenemos por allí? Bueno, gracias, mi amigo José Gómez, está muy pendiente que lo va a estar llamando, ¿sí? 3:13, el 0212-992-9932. ¿Será que vamos con otro temazo? Vamos a seguir complaciendo, vamos a complacer aquí a mi amigo Mauro Ortegano, ¿ah? ¿Qué le parece? Ah, tiene otra llamada por ahí. Bueno, usted, el teléfono está reventando. Muy buenas tardes, ¿su nombre? ¿De dónde nos llama? ¿Qué parte de Caracas está? ¿Aló? ¿Aló? Buenas tardes, se le cayó la llamada, muy buenas tardes. Nombre, apellido, ¿de dónde nos llama? ¿Qué se le cayó la llamada. Vámonos con el vagamundo para el amigo Mauro Ortegano, ¿eh? De los Serranitos de América, 10 de diciembre, en la gran fiesta de fin de año en Caracas.

0: A las 3:17, las 3:17, bueno, mi amigo Mario Ortegano disfrutó ese tema. Era el sombrerito, pero le pusimos el vagamundo. Ya sabe que el 17 estará en la Gran Noche Campesina, mi amigo Mauro Ortegano. Además está participando por su saldito, diríamos, su recarga. El 0212-999-9932, ratifico, 992-9932. Esto se está desatando, esto está sabroso. ¿No? Buenas tardes, su nombre, ¿de dónde nos llama? Buenas tardes.
1: Eva, estoy llamando con este otro hijo, mi chicún.
0: Ajá, su nombre y apellido.
1: ¿Dónde está el café?
0: ¿Cómo?
1: Calderón. ¿Cómo? Eva Calderón.
0: Eva.
1: Sí.
0: Ah, Eva Calderón. ¿Cómo? ¿Por qué señal está escuchando el programa usted allá en Viscucuy?
1: ¿Ah? Bueno, porque yo estoy llamando, me mandaron el número y que llamara este número aquí de Caracas.
0: Ajá, pero no está escuchando el programa, ¿verdad?
1: Claro que lo estoy oyendo.
0: Ajá, ¿qué canción sonorita?
1: Ese vagabundo.
0: ¿Quién lo canta? ¿El grupo Cosmo?
1: Creo que sí, porque no, hombre, ¿vale?
0: No, lo canta. Mira, bueno, dame su número, señora Eva. Lo cantan los Serranitos de América, que estarán en Caracas en el cierre del fin de año. Dime.
1: 0414.
0: El 0414.
1: 257. 1624.
0: 1624. Tiene el número 07. No,
1: esa música me acuerdo a mi papá.
0: Ay, qué bueno. Poquito, ay. Claro que sí. ¿Algún tema en específico por allí para seguir bailando allá con la patica para arriba, para abajo, de lado y de medio lado?
1: Bueno, póngame uno que sea de allá, de una ranchera o nada.
0: ¿Quiere las hermanas Calles? Sí.
1: Las hermanas Calles, ok.
0: Ojitos sí. Verdes, búscame los ojitos verdes para soltarlo de una.
1: Esa, mi madre.
0: ¡Esa suena para mi amiga Eva allá en Viscucuy, estado Portuguesa! ¡Al ritmo campesino, el gigante de los sábados en la tarde! ¡Venga!

0: ¿dónde andará? Joana, para ti en Cabudare. Ese temazo también lo pidió de las hermanas Calle, ¿ah? La señora Eva, ya en Bijucuy. Saludos, familia. Y otra que lo pidió fue mi amiga ya en Petare, la señora Gladys. Venga, señora Gladys, buenas tardes.
1: Gracias, esa es mi música, mi canción.
0: ¡Uy, uy, uy! ¡El 17 lo vamos a bailar! ¡Sí, señor! Señora Gladys en Petare. Muy buenas tardes, su nombre, ¿de dónde nos llama en la línea 900?
2: Marisol da Costa.
0: Hola, Marisol, ¿de dónde nos llama?
2: De Montalbán.
0: ¿Cómo está ese programa en Montalbán?
2: Excelente, excelente.
0: Dame tu número telefónico.
2: 0414.
0: El 0414.
2: 173.
0: 173.
2: 4483.
0: 4483.
2: Sí.
0: Vamos a levantar la patica el 17, el 17 de octubre, ¿verdad? Tiene el número 08 para que vaya participando por esa hermosa recarga que tiene a través 0414. ¿Qué le parece? Y le estaré llamando para que vaya a retirar su ticket para que bailemos el 17, 6, 7, 8 grupos de música campesina en la Gran Caracas. ¿Qué le parece? Su entrada libre para ti. ¿Sí va?
2: ¡Qué bueno, qué bueno!
0: ¡Uy, uy, uy! ¡Uy, uy, uy! 3:22. ¿Algún tema para ti, señora Marisol Acosta, allá en la zona de Montalbán?
2: El verano de Leandro Díaz y Alejandro Durán.
0: Ajá, eso se lo podemos pedir a mi amigo Alejandro Briceño, el gigante verde con el vallenato mundial. Ese es un vallenato, ¿no? Sí, es un vallenato. Nuestro ingeniero de sonido está ahí rapidito moviendo. Estamos moviendo el esqueleto. Bueno, mi señora se está estrenando aquí moviendo el esqueleto para allá y para acá, ¿eh? ¿Qué le parece, ah? ¿Eh? Bueno, señora Marisol Acosta, estamos en comunicaciones, te estaré llamando, ¿ok?
2: Gracias.
0: Gracias a usted, saludos, 3:23, hay chance para irnos con otro tema y vamos al corte, sí señor, dígamelo allí calientico, el chatarrero es un poquito largo, vámonos con un tema, ¿qué le parece? ¿Tiene algún, el aguardiente allí de los originales que lo pidió también la señora Sonia Acosta que me dijo, Nachito, yo te voy a bailar el 17, ¿no? ¿No lo tiene ahí? ¿O nos pasamos? ¿No? ¿Ah? ¿Este? ¿Está bien? El soltarte es un campesino, 3:23, vamos arriba. Al corte. Ya venimos con más de Al Ritmo Campesino, las llamadas, sí señor.

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0: Escuchamos palabras de la Presidenta de la República Bolivariana de Venezuela, Delcy Rodríguez.
3: Yo felicito a los productores nacionales de todos los sentidos, la agroindustria, la economía comunal productiva, los emprendedores, que todos han sumado esfuerzos para garantizar los productos navideños en estas fiestas decembrinas. Y bueno, sigue siendo este estado un estado puntal donde se suma como un estado productor de café. Vamos a un encuentro con el Estado portuguesa y el Estado Lara, los cafetaleros de este estado que garantizan no solamente la producción nacional, sino también la exportación de calidad de nuestro café. Venezuela es conocida por el café, por el cacao, no solamente por el petróleo, por el gas, sino también por productos de nuestra tierra. Y yo he insistido mucho y mantengo y sostengo que tenemos que perseverar en la agricultura regenerativa. Es lo que les estamos enseñando a nuestros niños y a las niñas en las escuelas y en las expo productivas, la necesidad de tener una agricultura en consonancia con la naturaleza, bueno, tener nuestras semillas orgánicas, el trabajo conjunto que se hace con el Ministerio de Ciencia y Tecnología, que podamos desarrollar fertilizantes orgánicos y que en su conjunto nosotros garanticemos unos alimentos sanos para el pueblo venezolano.
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0: A las 3:33, vayan llamando 992-9932, Yubi, allá en el plan de San Miguel, en Campo Rico. Ya me dice que está llamando y le suena ocupado, las líneas están colapsadas, 992-9932. Estarán participando por una recarga de 5.000 bolivitas y cortesía. Le daremos un ticket para que el 17 de octubre esté bailando la patica para arriba, para abajo, de lado y de medio lado. Sí, señor. Ajá. 6 grandes grupos con música campesina, las rancheras con Soto, Luz Patricia, el Ángel del Vallenato, con ese gran tributo a Patricia Terán y otros grandes artistas más. Tenemos una llamada al aire. Sí, señor. Cortesía de Nacho el Merideño. Buenas tardes, su nombre, apellido, ¿de dónde nos está sintonizando a esta hora?
1: Yubeli Valera, de San Miguel, parte baja.
0: Ah, Yubi, ven, viste, quien hiciste llega. Ah, Yubi, ¿qué? ¿El apellido?
1: Valera, Valera.
0: Ajá, bájeme el volumen. Valera. Bueno, tienes el radio todo volumen, porque están mandando la foto de la radio. Sí, ajá, Valera, de usted es Valera, ¿ah?
1: Yubeli Valera.
0: Ajá, qué bueno, qué bueno. Dame su número telefónico, Yubi, que está participando. 0414. ¿Ah?
1: 0414.
0: Ajá.
1: 319.
0: ¿El 319?
1: 4596.
0: 4596. Tiene el 09, ya están anotando para acá. Anótame el 09 para...
1: Quiero la canción de la media arepa.
0: Ajá, ya, ajá. Está pidiendo la media arepa. Ajá, ya anoté la media arepa para ti, la arepa entera, la media arepa.
1: Cántalo Serranito.
0: ¿Ah?
1: La cantan los Serranitos.
0: No, la media arepa no lo canta los Serranitos.
1: También, porque yo vi ahorita.
0: Bueno, ellos lo cantan, pero los originales, los que los creadores de la media arepa, es el grupo Chacantor.
1: La Hermosa Luna es los Serranitos.
0: No, Hermosa Luna es de los Serranitos.
1: Ah,
0: sí. Y la media arepa, hay muchos artistas de la música campesina, vallenata, bailable, que cantan la media arepa, pero los que creadores de la media arepa son... el grupo Chacantor de Chacantá, Estado Mérida.
1: Okay.
0: Bueno, Yubi, está participando, esté ya. Pendiente, esté pendiente, porque yo sé que usted no va a las rumbas. ¡Vamos con más música! ¡Vamos con el aguardiente que lo pidió! ¿Quién pidió el aguardiente? ¡Sonia, Sonia! No, no, vamos con el aguardiente, mejor para que sigan moviendo, y luego nos vamos con el chatarrero. ¡Sonia, para ti allá en el paraíso, el aguardiente de los originales de Hernando Ramírez, del Vigía Estado Mérida! ¿Cómo dice? ¿No lo tiene por allí? ¡Vámonos con el chatarrero, entonces, nuestro ingeniero del sonido en el máster! ¡Venga!
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0: 3:40 minutos, las 3:40. Bueno, el tiempo avanza rapidito. Cuando la cosa está sabrosa, calientico, las cosas se terminan rápido. Ah, bueno, pues todavía nos falta. Bueno, señora María Elena, allá en Baruta, bueno, la complacimos con el chatarrero, ¿ah? El chatarrero, ya viene el aguardiente para la amiga Sonia da Costa en el Paraíso, que el 17 la vamos a bailar, ¿ah? Sabrosita, el 0212 992-9932 para que llamen, participen por una recarga de 5.000 bolivitas y tendrán un ticket gratis para el 17. Bailar esa buena música campesina acá en la Gran Caracas, ¿eh? ¿Qué les parece? Vamos a leer mensajes que llegan a través del 0424-162-6441. Bueno, el amigo Edwin Espinosa estaba levantando la patica, ya no esté quejada. Participante ya, parte del equipo, coordinador general de tarima de los programas de El Son Campesino y El Ritmo Campesino. Tenemos llamada al aire, a la línea 900, 3:41, nombre, apellido, ¿en qué parte está en este momento? Buenas tardes.
1: Estoy en Petare, mi nombre es Marta.
0: Ah, la parroquia. ¿Tu nombre es Marta?
1: Maye.
0: Ah, mi amiga Maye. ¿De qué parte de Petare?
1: De La Cruz.
0: Maye, ajá, La Cruz, yo estoy por la zona de Petare, el Nazareno. Saludo a mis paisanos del Nazareno de Petare, Fula Sintonía de Petare, Carpintero, San Blas. Maye, ¿qué? ¿El apellido, por favor?
1: Carrillo,
0: ajá. ¿Su número telefónico, señora Carrillo?
1: 0414.
0: ¿El 0414?
1: 274. 57.
0: ¿El 57?
1: 31.
0: Tiene el 10. En este momento usted tiene el 10. Anóteme el 10 para la señora Carrillo de Petare. Y tiene una entrada para el 17. ¿Usted quiere levantar la patica para arriba, para abajo, de lado y de medio lado?
1: Sí, claro.
0: Ah, bueno, ya sabe, señora Carrillo, que usted tiene un ticket gratis para el 17, el cual puede llegar ese día a la redoma de Petare y tendrán vehículo gratis para que los lleven. Yo la estoy llamando, voy a estar contactando contigo. ¿Qué le parece?
1: Está muy bueno eso.
0: Ajá. ¿Algún tema por allí para levantar la patica?
1: Cualquiera de los serranitos.
0: Vamos, ¿y qué tal si le complacemos con el aguardiente de los Orinales, Hernando Ramírez? ¿Qué le parece?
1: Bueno, también.
0: Ah, bien, bueno, vamos con los originales, pues. ¿Y quién dijo miedo para la mi gente de allá de la Alcabala? Dígalo, ¿y cómo dice La Cruz? 3:43. ¡Ajá! Hernando Ramírez, del Vigía, Estado Mérida, tierra que me vio nacer. ¡Venga! ¡Venga!

0: Señora Sonia, disfrutó ese temazo, ¿vale? Déjalo un poquito más, súbele un poquito más.
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0: Señora Sonia, lo está bailando la costa en el paraíso del aguardiente, ¿eh? Tiene el 05 ahí, allí pendiente el sorteo, ¿eh? Sí, amigos, 3:46, las 3:46 de la tarde, esto sí está sabroso hoy. Saludamos a mi amigo Simón, el canagüero, allá en el Vigí, Estado Mérida, y su programa El Fogón Campesino. Buen trabajo de él y amigo Edwin Espinosa en esa fiesta carachera de esta semana pasada, de lo mejor. Los felicito, grandes profesionales, personas trabajadoras, personas humildes, como tenemos que ser la humildad. Aquí nosotros con Nachito el Merideño no somos capitalistas, no señor. Aquí estamos con el pueblo, estamos con las comunidades, estamos con nuestras zonas populares de la Gran Caracas. Así que ya lo saben, 3:47, llamada al aire, muy buenas tardes. Su nombre, ¿de dónde nos llama? Buenas tardes.
2: Buenas tardes, Nachito, mi tocayo.
0: ¡Epa!
2: Nacho Helvis de Trujillo.
0: ¿Usted, Nacho qué?
2: Nacho Helvis Pacheco. Mucho gusto.
0: Ajá, ¿de qué parte de Trujillo?
2: Sabana de Mendoza, vía La Ceiba. Tengo mi familia ya buena, parrandera. Ajá. Con los serranitos parrandeamos todo el tiempo.
0: Qué bueno. Mira, mi amigo Pacheco, número telefónico suyo, el número.
2: 0424.
0: 0424.
2: 227.
0: 5965. Ajá, pendiente que tiene el número 11, anótelo ahí, mi amor, el 11, ahí, mi señora, ya, bueno, de lo mejor. Bueno, gracias, mi amigo Nacho, ya vamos a hacer el sorteo antes de finalizar, faltando 20 minutos, estamos haciendo el sorteo de la recarga, ¿ok? Pendiente. ¿Qué canción quiere usted? Dígamelo rapidito, que lo vamos al corte.
2: Esa canción la cantamos nosotros, que dice, aquí le traigo este merengue sabroso, Los Serranitos.
0: Ah, de Los Serranitos, sí, pero ahorita vamos con el Zancudo Loco. ¿Qué le parece? Y al corte de nuestra emisora, Zancudo Loco para la amiga Maite José Gómez en Catia. Vamos con ese tema y luego subimos con el departamento de prensa y bajamos. Venga. De Los Rebeldes del Swing. A bailar. Zancudo el loco al ritmo campesino. Maite, venga a bailar. José, venga.

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3: 3:52, Ari Caribbean Airlines se reanuda vuelos entre Trinidad y Venezuela. A continuación la información. La compañía aérea Caribbean Airlines anunció la reanudación de sus vuelos comerciales de pasajeros en la ruta Trinidad-Caracas a partir del próximo 31 de octubre de 2026. Esta reactivación operacional ocurre tras superar más de un año de suspensión temporal del servicio entre ambas naciones. En cuanto a la oferta comercial, la aerolínea mantiene disponible la venta de boletos en sus plataformas digitales, oficinas de venta y agencias de viaje. El itinerario establece frecuencias semanales todos los sábados, con salidas desde Trinidad y retornos desde la capital venezolana. Asimismo, la empresa busca restablecer la conectividad aérea directa con el fin de incentivar el turismo y el intercambio comercial. Ariadne Salcedo, Noticiero Mundial. El alcalde del municipio García, Cruz Lairet, y el director regional de educación, Ramón Marval, reinauguraron oficialmente en la unidad educativa Almirante José María García el primer año de educación media general. Erasmo Carrillo con los detalles.
4: El director regional de educación, Ramón Marval, indicó que este es un logro de muchos otros que tienen planificado con las autoridades educativas y la gobernadora Maricel Velázquez por el bien de todos los estudiantes de la entidad.
5: Gracias a nuestra gobernadora, doctora Maricel Velázquez de Millán, a nuestro ministro Héctor Rodríguez, a nuestro alcalde Cruz Lairet, estamos cumpliendo con la educación de inclusión y calidad a aperturar en esta unidad educativa Almirante José María García el nivel de primer media general para dar la inclusión a los niños egresados de aquí mismo de esta institución de sexto grado para que continúen su formación.
4: Por su parte, el alcalde Cruz Lairet adelantó que para el próximo año avanzarán con la apertura del segundo año y así seguirán fortaleciendo el futuro de la educación en el municipio García.
6: Estoy contento, en verdad, por aquí en Guatamare ya tienen sus niños el primer año escolar. Es importante porque ya el año que viene, a ellos con salir del primer año, entran en el segundo año aquí mismo con la otra aula.
4: Los padres y representantes de los alumnos que comienzan el bachillerato en esta unidad educativa dieron su agradecimiento.
7: Bueno, bastante contento por este nuevo espacio de educación media en general.
8: Abriendo esos espacios educativos que permitan garantizar el 100% escolaridad y brindar las oportunidades de estudio a todos aquellos muchachos en edad escolar.
9: Agradecida con todas las autoridades, los padres y representantes, con el alcalde, con todos, estamos contentos. Van a beneficiarse 26 niños.
10: Muy bien y muy complacida con este proyecto, el bienestar de los niños y de la comunidad.
4: Por último, Ramón Marval, director regional de educación, anunció que este despliegue institucional se extenderá de forma progresiva a otros municipios de la entidad insular para inaugurar liceos y formalizar otras aperturas de bachilleratos en diferentes unidades educativas. Desde Nueva Esparta, Erasmo Carrillo, Noticiero Mundial.
3: En materia internacional, más de 130.000 brasileños están llamados a votar mañana en Portugal en la primera vuelta de las elecciones presidenciales en Brasil. Gustavo Trejo nos amplía los detalles.
11: Un total de 134.797 brasileños en Portugal dispersos entre Lisboa, con 78.833 inscritos, Oporto, con 47.676 y Faro, con 8.288, están llamados a votar este domingo, una cifra récord que supera en un 66.63% la de 2022 y constituye el mayor censo electoral brasileño en el exterior, solo por detrás de Estados Unidos. Los brasileños con domicilio electoral en el extranjero únicamente podrán votar para presidente presidente y vicepresidente. El Tribunal Superior Electoral ha validado 12 candidaturas para la primera vuelta del 4 de octubre. Si ninguna supera la mitad de los votos válidos, la segunda se celebrará el día 25. Los 134.797 inscritos para votar representan alrededor del 27.3% de la población brasileña, contabilizada por la Agencia para la Integración, Migraciones y Asilo Brasil. Pero esa proporción no mide cuántos residentes adultos tienen derecho político para votar en Portugal, donde era necesario tener una inscripción electoral regular y haber trasladado o solicitado el domicilio electoral exterior antes del cierre del censo. El pasado 6 de mayo, Gustavo Trejo, Noticiero Mundial.
3: República Bolivariana de Venezuela, comunicado. La República Bolivariana de Venezuela reafirma ante la comunidad internacional su histórica, firme e irrevocable posición de rechazo al írrito y fraudulento laudo arbitral de París de 1899. A 127 años de aquel artificio viciado de nulidad, desde sus orígenes, Venezuela ratifica sus derechos históricos sobre la Guayana Esequiba y reafirma la plena vigencia del Acuerdo de Ginebra de 1966 como el instrumento jurídico válido para resolver la controversia territorial a través de un arreglo práctico, satisfactorio y mutuamente aceptable. Venezuela reitera su invitación al diálogo directo con la República Cooperativa de Guyana como único camino para sentar bases sólidas y estables para la buena vencida, cooperación, desarrollo económico compartido y la promoción de la inversión en la región. El Sol de Venezuela nace en el Esequibo, Caracas, 3 de octubre del 2026. Fin del comunicado. 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
1: El 3 de octubre de 1813 en la ciudad de Valencia, estado Carabobo, tuvo lugar el histórico combate de las trincheras. Por órdenes del general Simón Bolívar, el ejército libertador, comandado por el oficial bogotano Luciano del Cuyar, hizo frente a las fuerzas realistas de Domingo de Monteverde. Tras una larga batalla, el ejército libertador logró la victoria sobre los realistas, vengando con ello la muerte del coronel neogranadino Anastasio Girardot, asesinado 3 días antes en la gloriosa Batalla de Bárbula.
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16: 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Vamos a escucharlo.

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0: arepa, Juve Valera. La media arepa, seguro que tiene ese equipo full volumen allá en el plan hacia San Miguel, subiendo San Miguel Campo Rico, en Petare. Bueno, ese es recuerdo de Nacho el Merideño, ya que yo estudié ahí en ese colegio y bueno, ahí se hizo, ahí se formó Nachito el Merideño, sí señor, en San Miguel, 4:13, bueno. Las llamadas hasta las 4:30 estamos recibiendo las llamadas, 4:25 estamos recibiendo llamadas para la recarga y para los tickets para la gran fiesta noche campesina, bailable y ranchera que tenemos el 17 de octubre en la Gran Caracas. Y a preparar las apargatas, mi gente, porque lo que viene es joropo campesino el 12 de diciembre. La fiesta gigante de fin de año, los Serranitos de América en concierto. Por primera vez, invitados especiales de El Cobre Estado Táchira, esa agrupación juvenil, ganadores de 2 festivales en San Cristóbal, como es Voy Campesino, sí señor, y por Trujillo. Por Trujillo vendrá esos muchachones de los ideales de Boconó. Así que ya lo saben, mi gente. Tremenda despedida de fin de año junto a los Serranitos de América, el grupo Enlace, estará el grupo Escala, estará también los seguidores del merengue, por supuesto el hombre de la ranchera no puede faltar y también un vallenato. Así que ya lo saben, mi gente, ahí preparando las apargatas. 4:15, una llamada al aire, buenas tardes.
1: Buenas tardes, ¿cómo están?
0: Hola, nombre y apellido, ¿y qué parte está usted de la ciudad de Caracas?
1: Carmen Méndez, de aquí del Llanito.
0: ¿Cómo me dijo?
1: Carmen Elena Méndez.
0: Señora Carmen Elena del Llanito. ¡Ah, somos vecinos!
1: ¡Somos vecinos!
0: ¡Uy, uy, uy! ¡Somos vecinos, Carmen! Dame su número telefónico.
1: Yo estoy aquí en la Guaycaipuro.
0: Sí.
1: Mira, 0422.
0: Ya va, 0422.
1: 040.
0: El 040.
1: 53.
0: Ajá.
1: 26.
0: Tienes el, vamos, ¿por qué número vamos, mi amor, acá? El 12, vamos por el número 12. Está participando con el número 12 para la recarga, amiga mía. Y si usted el 17 quiere levantar la patica, tendrá un ticket para ti, un ticket gratis para ti. Si lleva un acompañante, pues le cobramos alguito allí, poquito, para que no se le desvalije el bolsillo. ¿Qué le parece?
1: Ay, para no ir sola tampoco.
0: No, y van a tener transporte en Petare. Yo te voy a, la voy a estar llamando y voy a estar contactando contigo. ¿Qué le parece, Carmen Elena?
1: Oye, está muy bien, se lo agradezco.
0: Claro que sí.
1: Ese programa para seguir puliendo ese piso, carajo.
0: ¡Uy, uy, uy! ¿Cuál es el grito de guerra de Nacho el Merideño? Vamos a ver si sabe.
1: Del Nacho Merideño. Ay, ¿cómo es que le dice?
0: ¡Uy, uy, uy!
1: ¡Uy, uy, uy!
0: Ajá, bueno, está participando. Esté pendiente, Carmencita. ¿Algún temita por allí? ¿Algún un temita?
1: Bueno, ya lo tocaron. Me gusta mucho el zancudo loco.
0: Ah, ¿no? Ah, bueno. Ya, ya fue complacida.
1: Nuevo para ver si llevo para la fiesta.
0: Sí, va. 4:17. 4:17 de la tarde. Vamos a leer mensajes. Bueno, estos mensajes no me los voy a llevar para la casa. Hoy el programa está candente. Buenas tardes, mi amigo Nacho. Un saludo para todos, para que me complazca con una de Hermandad Merideña, La Cama Vacía. Vamos a decir, despedimos con La Cama Vacía. Por allí tenemos el cumpleaños también, Yufi. También por acá dice, mira, mira, ya ves negra, ven lo que te digo. Ya tenía el radio ahí con la media arepa y bailando, ¿ah? Ajá, la señora Teresa no me ha complacido. Es Teresa que estoy cumpliendo años. Bueno, señora Teresa, búscame un cumpleañero por allí de los Serranitos. Que cumpla muchos años más de parte de Nacho el Merideño, mi equipo de trabajo. Que Dios y la Virgen le dé mucha vida, mucha salud para que siga compartiendo en familia. Sí, señor. Por acá otro mensaje más. Por ahí Espinosa, bueno, dice, yo estoy levantando la patica, Nachito. Gregorio, allá en Antímano. Gracias, Gregorio, por la sintonía. Tenemos, no tenemos llamada. 0212-992-9932. Ya sabe que estarán participando por su recarga y un ticket para que pasen Gratiñán el 17 de octubre a ese gran evento, esa gran rumba campesina acá en la Gran Caracas. Así que ya lo saben, 12 de diciembre, la fiesta de fin de año de Nacho el Merideño, la gigante. Atención las peñas campesinas de La Dolorita, de Mariche, en Petare, la zona de Antímano, de Carapita, de Mamera, La Yaguara, Ruipineda, Caricuao, esas peñas campesinas, la zona del Junquito, Katia, Propatria, Gramovén, Casalta 3, Altavista, por allí la zona del 23 de enero, en toda esa zona las peñas campesinas. Vamos a Tibanos, vamos a Tibanos para la fiesta de fin de año, sí señor. Tenemos una llamada más, su nombre, buenas tardes, ¿de dónde nos llama? Buenas tardes, su nombre. Lo tenemos por allí. Buenas tardes, nombre y apellido, ¿de dónde nos llama?
2: Buenas tardes, Nacho, Nilson Godoy.
0: ¿Con quién?
2: Con Nilson Godoy.
0: El amigo Godoy, ¿de dónde?
2: De la parroquia El Valle.
0: El Valle, ¿cómo se está escuchando el programa allá en El Valle?
2: Full sintonía.
0: Full sintonía, tiene el número 12, uno más... 12 más 1, anótame el 13 para el señor Godoy del Valle. ¿Número telefónico, número de teléfono?
2: 0424.
0: ¿0424? 214.
2: ¿El 214? 9789.
0: ¿Algún tema en específico por allí?
2: La morrocoya.
0: Ah, usted es morrocoyero, carajo, ¿ah? ¿Eh? ¿Cuál es el grito de guerra de Nacho el Merideño?
2: ¡Uy,
0: uy, uy! Uy. ¡Vamos con más música! ¡4:19! ¿Cómo dice? ¿Qué tenemos por allí? ¡Véngase, véngase, véngase, véngase! ¡Venga la pelota, venga la pelota!

0: Los regionales con el foco, ¿ah? ¿Cuál foco? 4:23. Estamos ya en la recta final de la última hora del día sábado. Son 5 horas. Quiero saludar a esa gente bella de la emisora hermana Ciudad Bendita, ya en La Dolorita. Atención, La Dolorita. 4 horas de música campesina los miércoles a partir de las 8 de la mañana para que disfruten bastante simultáneamente con nuestra hermana emisora Ciudad Caribia. Saludos para mi amigo Roberto allá en Ciudad Caribia. Ya estuve, ¿verdad, negra? Estuve esta semana ya compartiendo en esa hermana emisora comunitaria. Bueno, de lo mejor. Grande, grande, bueno. Para uno hacer música campesina. Entonces vamos a coordinar los miércoles al estilo andino, 4 horas de música campesina desde las instalaciones de Ciudad Bendita, hermana emisora, para Ciudad Caribia, allá en La Guaira, simultáneamente para las dos emisoras. Así que ya lo saben, mi gente, a partir del mes próximo, muy pronto les estaremos diciendo. También quiero darle las gracias y felicitar al general de división, el amigo Pérez Mujica, de nuevo director del Club de la Guardia Nacional El Paraíso, que es el Centro de Recreación y Esparcimiento El Paraíso. Gracias, mi general, por abrirle nuevamente, muy pronto, las puertas a la música campesina acá en la Gran Caracas. Y eso va a ser un gran evento. Va a ser denominado La Raspacanilla Le Canta a Caracas. Los originales Hernando Ramírez, el grupo Venus, los profesionales de Mérida, el grupo Cosmo de San Cristóbal, los propios de Venezuela, y pare usted de contar, ¿eh? Eso va a estar bien bueno. Bueno, Víctor dice, yo voy para esa. ¿Hay alguna llamada? ¿O nos vamos? No, nos vamos al corte, ¿verdad? Vamos al corte, venimos con un temita que tenemos por allí pendiente. Bueno, ya tú lo tienes en la pauta, ¿no? Y venimos con el sorteo a ver quién será el ganador de los 4.000 bolivitas de la recarga. Subimos y bajamos. Este es el ritmo campesino. ¡Uy, uy, uy!
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2: BKE Mundial te da la hora.
3: Las 4:25 minutos.
2: Hora Mundial.
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11: Escuchamos palabras de la Presidenta de la República Bolivariana de Venezuela, Delcy Rodríguez.
12: Que en Venezuela hay una capacidad industrial instalada muy importante, desarrollada. Pero también le hablaba de la economía comunitaria, de la economía comunal, de la economía del emprendimiento, que todos los sectores de la economía en sus distintos niveles puedan sentir lo que es acceder a estos mecanismos de financiamiento para garantizar su actividad económica y para seguir avanzando y desarrollándose, de tal manera que este nuevo trabajo, esta nueva agenda de trabajo llegue para toda Venezuela, llegue para todos los venezolanos y para todas las venezolanas, sobre todo en un contexto donde conversaba con el presidente del Banco Central y el tercer trimestre, que ya nos llevaría 22 trimestres consecutivos de crecimiento, está dando al menos un 6.5% a pesar del doble terremoto.
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0: Sí, señor, los brillantes de Maracaibo, ¿ah? El mantenido. ¡Súbale, DJ! ¡Ay, nomás! 4:36, ¿ah? Ya vamos a hacer el sorteo. Ya viene el sorteito, que fueron 11 personas, que 12 personas, 13 personas que hicieron la llamada. Si hay otro, por favor, aproveche otra llamada más a través del 992-9932. Y lo sacamos al aire rapidito, y bueno, lo anotamos, y bueno, mi amor, a sacar un papelito, y vamos a llamar a alguien de seguridad acá, ya se me fue el departamento de prensa, para una mano inocente allá, para que saque un tiquecito y será el ganador. Es muy importante que estas 13 personas que llamaron tendrán su ticket libre para el 17 a la fiesta campesina. Yo los estoy llamando. Si llevan algún compañero, ay, le hacemos un presupuesto bastante económico. Sí, señor, claro que sí. Ah, nosotros somos populares siempre, ¿ah? ¿Eh? La señora ahora me dice, no se vaya a olvidar del cumpleaños, ya viene el cumpleaños, Teresa, ya viene el cumpleaños. Tenemos la última llamada por el día de hoy. ¿Su nombre y dónde nos llama? Buenas tardes.
1: Buenas tardes, ¿cómo está Nachito?
0: Da su nombre, por favor.
1: María Molina.
0: Ah, la señora María Molina, ¿de qué parte nos llama, señora María?
1: Nuevo Horizonte.
0: Ah, María Molina. Ajá, Nuevo Horizonte, ah, qué bueno. ¿Cómo está esa gente de Nuevo Horizonte?
1: Sí, no, yo empezando a llover.
0: ¿Sí?
1: Sí.
0: Ah, ¿cuál es el grito de guerra de Nacho el Merideño? ¡Uy, uy, uy! Dame su número telefónico, por favor, y esté pendiente que ya vamos a hacer sorteo. ¿Número qué? ¿04 qué?
1: 0424.
0: ¿0424?
1: 135.
0: 135.
1: 1598.
0: 1598. Ya sabe que el 17 quiero bailar contigo. Quiero bailar contigo un tema el 17 en esa noche campesino, ¿yo? Ya tiene tu ticket para ti libre, así que ya lo sabes, te toca el número 14, anota el 14, corazón allí, que ya vamos a sacar el sorteo. Gracias María, gracias, que estés siempre chévere y que siempre le dé vida y salud para que nuestro Dios esté contigo allí y siempre esté oyendo Uyuyuy. ¿Qué le parece?
1: Amén, sí.
0: Bueno, no estamos, esté pendiente que vamos con el sorteo, ¿sí?
1: Sí, va.
0: Gracias a ti, gracias, verdad, muchísimas gracias a todos los que llamaron, a todos los que se comunicaron con nosotros. En la semana que viene vamos a hacer más, claro que sí, hacemos más y más, más tiquecitos de cortesía de Nacho el Merideño para el 17, a esa gran noche campesina, ranchera y vallenata, y boleros que van a estar con nosotros, con mi amiga Carolina. Saludos Carolina, nuestra colega de la 101.1 FM, también saludamos al colega allá en Mérida, allá al programa Al Ritmo de Nuestros Pueblos, al amigo Rafael Gil, el hombre de la maleta, por su emisora interactiva 95.1 FM, programa de lunes a viernes de 2 a 5 de la tarde, no me lo pelo, no, no, no, no. También saludamos a mi gente de allá de Frailejón 99.7 FM, mi amigo Alejandro y su programa Alegrando el Mañana, de lunes a viernes, a partir de las 9 hasta las 12 del mediodía. También quiero saludar a mi gran amigo Reinaldo Suárez en Valera, Estado Trujillo, a través de nuestra hermana emisora RDS 91.1 FM y su programa Despertar Campesino, de lunes a viernes de 5 a.m. a 7 a.m. en Valera, Estado Trujillo. Claro que sí, mi amigo Pablo Ailón Rico, del programa Doña Marisus Merengue, por la hermana emisora Giga 91.3 FM en el Vigía Estado Mérida, de lunes a viernes de 4 a 6 de la tarde. Y por supuesto no puedo dejar de saludar a mi amigo Simón el Canagüero, del Fogón Campesino, a través de nuestra hermana emisora Giga 91.3 FM todos los sábados y domingos de 7 a 9, porque lo pone a bailar patica para arriba del agua y de medio la uyuyuy. Vamos con otro temita. Ajá, para todos los cumpleañeros de los Serranitos de América, que estarán el 17 de, diría yo, el 12 de diciembre en la gran fiesta de fin de año campesina en la Gran Caracas.

0: Así es, muchas felicidades para todos los cumpleañeros y cumpleañeras que el día de hoy están de cumpleaños y que han cumplido año este mes, ese mes que estamos de octubre. En septiembre cumplí yo, Nachito el Merideño, y viene el cumpleaños de mi nieto la próxima semana, así que felicidades para todos y que cumplan muchos años más.
1: Oye, mi amor, solo para ti.
0: Como siempre, quiero darle las gracias a nuestro presidente de la radio, el licenciado Alejandro Silva. De verdad, muchísimas gracias por el apoyo. A la licenciada María de Los Ángeles, allí en el departamento de contenido. Por supuesto, en el control técnico, mi amigo Víctor González. Gracias, de verdad, muchísimas gracias a todos por el apoyo, el departamento de prensa, de tecnología, de seguridad. Gracias a mi querida esposa por acá, que ya va a sacar el numerito ganador de esa recarga, que dentro de más o menos una hora ya tendrán la recarga en su teléfono. Saque el numerito, mi amor, allí, porque nos vamos a despedir con la morrocoya y la cama vacía, ¿ok? Vamos a ver qué numerito le... Atención los que llamaron, vamos a ver qué numerito sale, sería bueno firmarlo, ya va, mi amor, ya lo vamos a tomar un videito ahí, sacando para que, tú sabes, todo sea, como se dice, legalmente, y de repente yo hago una trampita por acá, no le parece, me negra, ¿no? Vamos a sacarle una amiga ahí, no, vamos a sacar sorteo, vamos, aquí está mi esposa, o sea, vamos, mueva la olla, ajá, vamos a ver por la recarga, estoy firmando aquí el videito para ponerlo en las redes allí. Ajá, la recarga de 5.000 bolívares a toda esta gente que llamó, ¿ve? A todos ellos llamaron, nosotros le respondimos, aquí tenemos hasta el número 14. Saque el ticket allá, mi amor, a ver quién es el acreedor, la acreedora de ese sorteo. Para ver qué número, acá abajo. Vamos a ver el número, ¿qué número tiene? Muéstralo por allí en grande, vamos a ver. El número uno, por favor, el primero que llamó, mi amigo Jesús Rivas, el hombre de Coloncito, de los nietos de Coloncito, manager de los nietos de Coloncito allá en Baruta. Bueno, fue el acreedor de la entrada. Bueno, todos van por la entrada, todos ganaron su tiquecito, pero la recarga se la ganó el amigo Jesús Rivas. Bueno, ahí está, ven, listo, se lo ganó el amigo Jesús Rivas. Voy a mostrar aquí el papel, acá, ¿dónde está el papelito? Ah, ya lo vimos acá, está Jesús Rivas, ya lo estoy mostrando acá en el video. Bueno, gracias, bueno. Los demás están en la cola, están en espera para la semana que viene. Gracias, Caracas, quien llevó el gusto, el honor de trabajar para todos ustedes esta mañana en la 101.1 FM RNP, su programa favorito de la mañana, al son campesino y acá en el ritmo campesino. Gracias a mi querida esposa que me acompañó el día de hoy. Gracias a todos ustedes. Mil bendiciones. Y como siempre les digo, familia unida, familia feliz. Nos dejamos con la morrocoya y luego la cama vacía. Y viene Vallenatos Mundial con el gigante verde, mi amigo Alejandro Briseño. No se cambie del dial. 4:44. Gracias, Venezuela.

Y allá en Ciudad Bolívar, baila esta morrocoya, amigo Vladimir. Con mucho sabor, de los positivos del sur.

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0: GBKE Mundial te da la hora.
1: Las 4 y 50 minutos.
0: Hora Mundial.
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1: Escuchemos palabras del secretario general del Partido Socialista Unido de Venezuela, Diosdado Cabello Rondón.
4: Seguimos las actividades del partido, va a seguir desplegado de acuerdo a las elecciones que tenemos al 18 de octubre. Fíjense, más de 37 mil proyectos se presentaron. Van a participar 48 mil consejos comunales. Ese es el récord de participación que va a haber para esta consulta. Se han electo más de 13.775. Ha habido en los consejos comunales la renovación de su vocería. Y el 47, casi 48% de los electos en esa vocería, que el total es más de 600.000, está agrupado en jóvenes menores de 35 años. Así que vamos rumbo a comuna o nada.
1: Escuchábamos las palabras del secretario general del Partido Socialista Unido de Venezuela, Diosdado Cabello Rondón.
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5: YBKE Mundial te da la hora.
6: Las 5 y 25 minutos.
5: Hora Mundial.
6: El 3 de octubre de 1813 en la ciudad de Valencia, estado Carabobo, tuvo lugar el histórico combate de las trincheras. Por órdenes del general Simón Bolívar, el ejército libertador, comandado por el oficial bogotano Luciano del Cuyar, hizo frente a las fuerzas realistas de Domingo de Monteverde. Tras una larga batalla, el ejército libertador logró la victoria sobre los realistas, vengando con ello la muerte del coronel neogranadino Anastasio Girardot, asesinado 3 días antes en la gloriosa Batalla de Bárbula.
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6: Muy buenas tardes, Venezuela. Buenas tardes, sean todas y todos bienvenidos al show de Alejo y su vallenato mundial a través de YBKE por la 94.5 FM, por los 550M de amplitud modulada y por supuesto tenemos ese corazón cargado de buena música, de buena biografía, de buenas anécdotas como a ustedes les gusta. Estaremos trabajando Alejandro Silva Villamizar, la dirección de YBKE Mundial. En la Gerencia General de Contenido, María de Los Ángeles Pérez Carreño. Hoy, y como siempre, manejando la consola, el control técnico, Víctor La Fiera González, y quien tiene el inmenso placer de hablar para todas y todos ustedes, su amigo de ayer, hoy, mañana y siempre, Alejandro Briseño. Hasta las 8 en punto de la noche estaremos, por supuesto, con todas y todos ustedes. Nuestro punto de contacto a través del 0424-109-9974, 0424-109-9974, y estamos transmitiendo completamente en vivo a través de la plataforma del TikTok. Lo pueden buscar como Alejandro Briseño o como el show de Alejo, ahí estamos en TikTok. Bueno, vamos a darle comienzo a esta hermosa tarde, aunque lluviosa, bastante lluviosa aquí en la ciudad de Caracas. Lluvias con tormentas eléctricas y el pavimento bastante húmedo, así que precaución para los amigos que estén conduciendo y para los loquitos motorizados que andan de arriba para abajo como locos. Pareciera que los motorizados, bueno, algunos, no, tú no, papi, yo te he visto a ti, tú eres, los motorizados pareciera que tuvieran como diarrea, y ya no aguantan más, ya no aguanto más, y van soplados, se van matando todos los días. Hay dos tipos de motorizados, siempre los he dicho, está el motorizado que ya se cayó, y está el motorizado que se va a caer. Y si usted no se ha caído, bueno, pronto lo va a hacer, pero tenga precaución. Porque el accidente más tonto en una moto es tibia y peroné. Ese es el accidente más tonto de una moto. Bueno, vamos a comenzar y lo vamos a hacer con el gran rey de los pueblos, el rey del sentimiento, el gran Farucho, Farito Ortiz, con la canción ¿Quién fue? ¿Quién fue? Ay, ¿quién será la que me quiere a mí? ¿Quién será? ¿Quién fue? Pero este es ¿Quién fue?, que fue interpretada en el año de 1990 junto al acordeonista Emilio Oviedo. Fíjense ustedes que esta canción nace de una dolorosa experiencia real de desamor vivida por su compositor Franklin Moya. Entonces, ¿qué pasó con Franklin Moya? Bueno, el rechazo que tuvo Franklin Moya, que estaba enamorado de una mujer a la que le solía frecuentar y le llevaba serenatas ahí a la patica de la ventana, como esa ventana marroncita a la que Diomedes le tiraron un par de escopetazos. Bueno, él se iba ahí, Franklin Moya, a llevarle serenata a esa enamorada que tenía ahí, ¿no? Una noche ella lo recibió con una mala noticia. Le pidió que no fuera más a su casa y le confesó de manera tajante que ya tenía otro amor. ¡Ay, papá! Ese corazón de Franklin Moya no se partió en cuatro, se partió en mil pedazos. Entonces la serenata ajena, que con el tiempo el compositor se enteró de que en aquellos mismos ventanales donde él cantaba, ahora sonaban otras serenatas, que no eran las suyas, por supuesto. Entonces, ese dolor, la intriga de saber quién era el nuevo pretendiente y, por supuesto, la frustración que de los engaños inspiraron a los versos de esta canción. Entonces, esta canción originalmente se la entrega Franklin Moya al gran cacique Diomedes Díaz. Se la entrega. A Diomedes le fascinó la canción, le gustó muchísimo esta canción y la tenía pendiente para grabar. Pero la vida ajetreada de Diomedes quizás pasó mucho tiempo y no grababa la canción. Y Franklin, en su desespero como compositor, se la entrega a Farid Ortiz. Farid la graba y es un éxito. Entonces, esta obra le llega a Farid en el año 1990, durante el Festival de Piquería, o Piquería, aunque la gramática sería Piquería, en El Paso, en César. Entonces, al escuchar el tema por César Moya, Farid sintió tanta afinidad que le gustó la letra. Inclusive le ofreció dinero de inmediato para asegurarse de que nadie más la grabara, convirtiéndola en los años en un clásico inmortal del vallenato. Pero ¿qué pasa? Que estando Diomedes escuchaba mucha radio, se monitoreaba mucho, y de repente dicen, y con ustedes Farid Ortiz, Emilio Oviedo, y el tema ¿Quién fue? Y a Diomedes le entró una nostalgia, dicen los allegados, porque es como quien pierde una novia, ¿no? Quien tenía una pretendiente y tú no la llamaste más y después pasó por enfrente de ti con otro novio. Eso sintió Diomedes. No se puso bravo con Franklin Moya porque ya había pasado suficiente tiempo, pero sí sintió cierta nostalgia y cierta molestia de que esa canción era de él, prácticamente la tenía en sus manos y se convirtió en un clásico. Vamos a escuchar a Emilio Oviedo en el acordeón y Farid Ortiz. ¿Quién fue?

0: Fíjense ustedes que estamos hablando de 1990, ¿no? Estamos hablando de prácticamente 26 años, ¿no? Pero fíjense, la voz de Farid no es la misma de ahorita, a nivel de pon un pedacito otra vez esa canción para que ustedes noten la diferencia. Se ve un Farid más claro, más lento, ¿no es? Ah, para mi querido compadre. No, no es así. Ajá, escuchen.
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0: Ahí cantaba muy lineal, pues, comenzando en 1990, luego él le va poniendo su toque, ¿no? Aquel toque, ese toque que tiene Farid Ortiz. ¿O acaso usted no fue joven? Y le empezó a meter su venenito, ¿no? Bello tema entonces ahí, por supuesto, con el maestro Emilio Oviedo. Bueno, son exactamente las 5:45. Comenzando yo mi carrera de locutor en los años 97, 96, por ahí comencé yo. Luis Francisco Mendoza Pitri, el popular Negro Mendoza, me llama y me dice, profesor, brother, tengo una agrupación, brother, que no es mía, es suya. Él hablaba así, el Negro Mendoza, ¿no? O habla así todavía. Entonces, me vendió un grupo muy bonito, me vendió el grupo, conformado por la voz de Edinson Brito. Sin temor a equivocarme, para mí una de las mejores voces del vallenato es este muchacho Edinson Brito. Hoy en día le dicen el padrino. Pero cuando yo escuché a esta agrupación, de verdad que me quedé impactado. Tanto fue así que, estando yo en el Poliedro de Caracas, creo que era un aniversario mío, hice un evento en el Poliedro de Caracas y Juventud Romántica llegaron todos con sobretodos blancos y una limusina blanca al Poliedro de Caracas. Parecían como los Beatles. Era algo increíble, ningún grupo de vallenato, nunca que yo tenga uso razón, ha llegado así. Se bajan todos los músicos de esa limusina, vestidos con trajeados todos de blanco, con sobre todos blancos, todos peinados. Fue algo impactante. Y cuando suben a la tarima, definitivamente otra cosa. Por ejemplo, este tema, Un Solo Corazón, fue lanzado a finales de los años 90. Ese fue el álbum, un collage, Déjame Luchar por Ti, que fue compuesta por una persona que no voy a nombrar, pero que fue compuesta por él. E interpretada por la voz líder de Edinson Brito, el padrino. Se consolidó como un himno del vallenato romántico. Yo les voy a decir algo y ustedes a lo mejor no me van a creer. Cuando Juventud Romántica sale, Juventud llegó a ser más famoso que Silvestre Dangón. Edinson Brito llegó a ser en esa época más famoso que Silvestre Dangón. Así. Entonces, este tema, para mí, es uno de los temas clásicos de Juventud Romántica Vallenata. Y el coro, quiero que escuchen el coro de esta canción. Un coro realmente hermoso, un coro casi angelical. Dice así: Juventud Romántica Vallenata y el tema Un Solo Corazón.

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8: Escuchamos palabras de la presidenta de la República Bolivariana de Venezuela, Delcy Rodríguez.
14: Ustedes saben que estamos en un proceso de recuperación del sistema eléctrico nacional, en condiciones muy distintas, porque ya podemos acceder a proveedores de repuesto, ya podemos acceder a tecnología que nos permita recuperar el sistema eléctrico, consolidarlo para que vaya acompasado con el gran crecimiento económico que le espera a Venezuela. Ya lo empezamos a ver, hay una ebullición económica en Venezuela, que el Banco Interamericano tiene una agenda que es Venezuela, segundo Venezuela y tercero Venezuela. Y nosotros decimos que tenemos una agenda que es futuro de Venezuela, el desarrollo de Venezuela, para que se traduzca en la felicidad de nuestra gente. Así que yo sé que van a estar trabajando. Y este Consejo Nacional de Economía, yo le daría un reconocimiento y una condecoración, porque aquí también está la expresión, junto a los trabajadores de Venezuela, de lo que es la resistencia y la identidad de los venezolanos y las venezolanas, de que nunca nos rendimos. Son sectores que fueron muy golpeados por el bloqueo económico, pero que hoy saben que hay la esperanza y el camino que nos permitirá la recuperación plena de nuestro país. Así que yo los invito a todos, no hay espacio para la mezquindad, hay espacio para todos y todas las venezolanas que nos enrumbe al crecimiento económico y a la felicidad social de nuestro pueblo.
8: Escuchábamos palabras de la presidenta de la República Bolivariana de Venezuela, Delcy Rodríguez. 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
16: Urimare, la presidenta conversa con las voceras
9: y voceros de este sector para conocer cómo ha sido la coordinación que se ha realizado para ejecutar estos trabajos de rehabilitación de las viviendas, de las casas, de los apartamentos, con los cuales ya se van reconstituyendo los hogares luego de que estas familias fueron atendidas en campamentos transitorios, en diversos espacios que abrieron sus puertas para permitir que pudieran proseguir con su cotidianidad hasta tanto estuvieran totalmente reparadas estas viviendas. También es importante recordar que en los últimos días la presidenta ha hecho entrega de viviendas totalmente nuevas, apartamentos, casas nuevas, que han estado formando parte de este programa y este plan de atención Venezuela Renace para familias que fueron afectadas por los sismos del pasado 24 de junio. También el día de hoy en Caracas se están otorgando 96 apartamentos totalmente recuperados en los edificios Pilita 1 y Pilita 2 de la parroquia Santa Teresa, de manera que también esto contribuye a garantizar condiciones mejores de habitabilidad para 436 personas en esa comunidad de la parroquia Santa Teresa. De igual forma, este plan habitacional se extiende al estado Miranda, en la parroquia Leoncio Martínez, donde se rehabilitan y se entregan 31 apartamentos en las residencias Primavera, que impactan directamente la calidad de vida de 78 habitantes en esa zona del estado Miranda. También vale destacar que se están realizando jornadas de entrega de viviendas rehabilitadas en la parroquia El Recreo, en la parroquia Sucre, parroquia San Agustín y parroquia 23 de Enero de Caracas, con lo que se hace efectiva la entrega de 242 viviendas más que ya fueron reparadas y de las cuales 218 son apartamentos y otras 24 son casas, para beneficiar a 895 personas. Aquí en la parroquia Urimare, la presidenta, reiteramos, hace entrega de estas 607 viviendas rehabilitadas, pero además está contemplada la entrega de financiamiento para los condominios, de manera que las propias familias, los propios habitantes de los urbanismos que resultaron afectados por los terremotos ya pueden también avanzar en las reparaciones de sus hogares en trabajo mancomunado con las instituciones del Estado, nacionales, regionales y locales. La presidenta ha diseñado y ha anunciado también en los últimos días un plan de financiamiento con la participación de la banca pública, de la banca privada y diferentes entes del Estado Nacional, con la coordinación de todas las instancias de gobierno, a fin de facilitar el acceso al financiamiento, bien sea para la compra de inmuebles en el mercado secundario o también para financiar alquileres temporales a las familias que están a la espera de la asignación de los nuevos hogares o de la reparación de los hogares y las infraestructuras que resultaron afectadas por los terremotos del pasado 24 de junio. Allí apreciamos a la presidenta compartiendo, conversando con las vecinas y vecinos de este urbanismo de la parroquia Urimare, donde se está haciendo entrega de estas 607 viviendas que ya fueron rehabilitadas. Prosigue la presidenta, acompañada por el gobernador del estado de La Guaira, José Alejandro Terán, por el vicepresidente sectorial de Obras Públicas.
12: Bueno, estamos aquí en La Guaira. Hemos estado en trabajo post-terremoto, el proceso de recuperación, y estamos justamente entregando 218 viviendas rehabilitadas. ¡Qué felicidad para las familias que regresan hoy a sus hogares! Comparto esa felicidad con ustedes, de poder saber que juntos vamos a seguir saliendo adelante. Ya hemos superado, vuelven a sus casas, dejan las carpas y vuelven a reencontrarse en su hogar. Así que felicitaciones. Y desde acá, hoy en general, estamos entregando más de 600 casas rehabilitadas. Voy a hacer cuatro pasos. Dos a Caracas, uno a Miranda y uno a Aragua. El primer pase lo voy a hacer a Nahum. Nahum está en la parroquia Altagracia, entregando 136 apartamentos rehabilitados. Así que, Nahum, te doy el pase para que nos des información, pero lo más importante, que compartas la alegría con nosotros que tienen esas familias que hoy están regresando a su casa. Adelante, Nahum.
15: Bueno, saludos, presidenta. Estamos acá exactamente en la parroquia Altagracia. Estamos muy contentos ahora aquí, porque bueno, los vecinos de dos torres que llevan por nombre Doña Amalia y Ana María, hoy están recibiendo sus edificios totalmente recuperados. Estamos entregando 136 apartamentos y estamos beneficiando a 480 personas que son los habitantes de estas dos torres que fueron afectadas por el doble sismo y que, bueno, me decían, recibieron como ese efecto latigazo, ¿no? Y bueno, ya están totalmente recuperados, gracias a Dios. Están conmigo aquí la familia Quijada, la señora Doris, el señor Gustavo, y bueno, está conmigo también el del condominio de estos edificios, compañero Richard Peña y Ernestina Valera. A mí me gustaría que nuestra hermana Doris, bueno, diera su saludo a la presidenta Delcy Rodríguez. ¿Qué tienes que decirle?
16: Presidenta Delcy Rodríguez, en primer lugar, estoy muy agradecida por habernos ayudado a restablecer nuestros hogares después del doble sismo. Muchísimas gracias a usted, gracias presidenta, y espero con el favor de Dios que a todos nosotros usted siga adelante liderando este país.
15: Bueno, presidenta, aquí también tengo al de condominio, los condominios activados, presidenta. Aquí está nuestro hermano Richard Peña. ¿Qué dice Richard Peña?
17: Agradecido, ante que todo, por nuestra presidenta, por ese énfasis que tiene de ayudar al ciudadano. Gracias por darle esa paz mental, emocional, a toda esta comunidad, porque de verdad fue un esfuerzo invalorable en los equipos de trabajo, el personal, la asistencia de los profesionales que vinieron a evaluar, a estudiar, todo un gran equipo. Agradecido enormemente con usted por liderar, por tener un excelente equipo de trabajo a su mano, por estar siempre al apoyo del pueblo, y siempre seguiremos adelante, presidente.
15: Bueno, mi presidenta, desde acá de Altagracia, con mucho cariño, te mandamos el paso allá. Saludos, presidenta.
12: Bueno, yo sigo aquí en Urimare, en Martín de Vega, justamente, y de aquí le voy a dar el pase a la almiranta Carmen, que está en Santa Teresa, entregando 96 viviendas rehabilitadas. Nuevamente, 96 familias que regresan a su casa. Adelante, almiranta.
18: Gracias, presidenta, por este encuentro del día de hoy con todos los estados que tuvieron afectaciones en el doble sismo. Aquí estamos en la parroquia Santa Teresa, en la comuna bicentenaria, con nuestro pueblo feliz.

0: ese urbanismo y que ellos le pusieron el nombre Pilita 1 y Pilita 2 por la historia de que aquí estaban las pilitas allá en la época de la independencia. Aquí tenemos a nuestros representantes de esta torre, la torre de Pilita 1, que nos dice, podemos ver que se recuperaron los socioproductivos. Tenemos fotocopiadoras, tenemos ferretería, carpintería y las textileras. Por allí en el recorrido, en la textilera, ¿no? Le enviaron un regalo, presidente, una chaqueta bien bonita que se la voy a entregar de parte de las mujeres productoras.
1: Muy buenos días, agradecida en primera instancia con la presidenta encargada, Delcy Rodríguez. Este es un honor para nosotros, gracias a usted, alcaldesa, por todo el proceso que se llevó de reconstrucción. Desde el día uno nosotros decidimos formar y ser parte de una brigada que fue integrada en primera instancia por jóvenes, por compañeros, por luchadores que estuvieron acá, una vez que fue guiado y traído todos los procesos, y estamos sumamente agradecidos de parte del urbanismo Pilita por tan noble gestión. Gracias. Y Venezuela renace.
0: Venezuela renace. Aquí tenemos un integrante de la segunda torre, es Pilita 2.
2: Es correcto, del Pilita 2. Agradecerle de antemano a la presidenta, a usted, presidenta Delcy Rodríguez, por el apoyo brindado con Venezuela renace, y a la alcaldesa por hacernos el acompañamiento fiel a su equipo de trabajo y a todos aquellos que nos representaron en este trágico suceso que ahorita es felicidad para todos. Felicidad. Muchísimas gracias.
0: Ah, mira la sonrisa de todos. Y esta es la comuna bicentenaria. Aquí está la responsable de la sala de autogobierno de esta comuna y que nos estamos preparando para la consulta del 18 de octubre. ¿Qué le dices al pueblo? ¿Todos preparados para esa consulta del 18?
3: Sí, muy buenos días. Mi nombre es Norcis Campos, responsable de la sala de autogobierno de la Comuna Socialista Bicentenaria Santa Teresa. Sí, todos a prepararnos, estamos en eso, preparándonos para nuestra consulta del 18-10. Bueno, y darle las gracias a nuestra presidenta Delcy Rodríguez y a usted, nuestra alcaldesa, por el apoyo, porque nos están dando en los urbanismos, y queremos también que continúen con los edificios también que tenemos pendientes. Muchísimas gracias, Dios les bendiga. Feliz día.
0: Bueno, esta es la felicidad, aquí nos acompañan los ingenieros que hicieron el acompañamiento de la Corporación de los Servicios de la Alcaldía de Caracas, están los brigadistas, que aquí, mire cómo está esta cancha de bella, una cancha hecha con las manos del pueblo, un parque infantil, parque biosaludable, los socioproductivos recuperados, y aquí está nuestra juventud que va a inaugurar esta cancha con un juego de basquetbol en estos momentos, y agradecerle a nuestra presidenta por tanto trabajo, por tanta constancia, por esa valentía de estar en todos lados, y que este plan Venezuela renace, bueno, va renaciendo la vida de todos. Aquí en Caracas, con la alcaldía de Caracas como ente ejecutor de este plan, hoy estamos entregando a 190 familias viviendas en el 23 de enero, edificios en Pinto Salinas, también un edificio en Ciudad Caribe y dos edificios aquí en la parroquia Santa Teresa. Adelante, presidenta, seguimos en la calle al lado de nuestro pueblo. Un abrazo.
4: Prosigue esta visita de la presidenta Delcy Rodríguez a la parroquia Urimare para esta entrega de 607 viviendas rehabilitadas y asignar financiamiento para condominios. Allí continúa la presidenta saludando a las vecinas y vecinos de este urbanismo, y ahora a continuación pues ya prosigue con la entrega de viviendas.
5: Bueno, presidenta, la recibimos con mucho cariño acá en este urbanismo Martín Vega. Agradecerle en nombre de todo el pueblo de La Guaira este enorme esfuerzo. Son más de 7.000 apartamentos que se están reparando, viviendas dignas, simultáneamente con el plan Venezuela renace en ese estado. Pero qué maravillosa idea la de usted siempre confiar en la gente organizada. Aquí estamos con juntas de condominios de 28 edificios del estado de La Guaira. Estamos hablando de unos 801 apartamentos que han sido evaluados por la Comisión Presidencial de Habitabilidad en sus niveles de afectación, algunos leves y otros moderados. Por eso están calificados en el color amarillo. Pero las comunidades y las juntas de condominio han manifestado que, como son daños leves, ellos organizadamente pueden ser correspondientes.

0: responsable con el Estado en la reparación de sus propias viviendas. Ya en un primer acto, presidente, hace unas dos semanas, usted transfería directamente, confiando en cada propietario de apartamento, un total de 1.647 apartamentos a repararse en esa oportunidad, de 70 edificios, 59 condominios. Hoy estamos transfiriendo recursos a 28 condominios, 801 propietarios de apartamentos que van a reparar pues sus viviendas dignas y que demuestran corresponsabilidad. La organización de la gente es fundamental. Usted ha hecho renacer la organización de las juntas de condominio en Venezuela, confiando en ellos, también apoyando para la reparación de las áreas comunes. Y bueno, presidente, esto viene a ser una gran solución, porque ya son más de 2.400 apartamentos que por esta vía las vecinas y los vecinos organizadamente, ellos también son parte de esta Venezuela que renace en unidad y en amor. Dios la bendiga, presidenta, y gracias en nombre del pueblo de La Guaira y de todas las juntas de condominio.
1: Gracias, Alejandro. Bueno, feliz y contenta de estar acá en esta asamblea con ustedes, en este encuentro con ustedes, donde junto a la vicepresidenta, ministra de Economía, apretamos el botón para la entrega de financiamiento a las juntas de condominio y a propietarios de apartamentos. Es muy importante que sepan que no están solos. Sé que a veces se necesita más, y la instrucción que le ha dado a la jefa del Plan Venezuela Renace es que acompañe el proceso. Yo sé que, como dijo el gobernador, este financiamiento que ustedes están recibiendo es para abordar temas de sus viviendas, pero cuentan también con el Plan Venezuela Renace para apoyos extraordinarios, que yo sé, que lo sé, que lo van a necesitar. Así que mis felicitaciones por este financiamiento. Hoy también estamos entregando financiamiento a 96 juntas de condominio en el estado de Aragua, junto a la gobernadora Johanna Sánchez. Ahí estamos también apoyando. Y la mayor satisfacción es que el 18 de octubre, en la próxima consulta popular, participen las juntas de condominio. Que a la medida que vayan pasando las consultas populares, se incorporen todas las juntas de condominio del país y podamos tener, ustedes puedan tener directamente financiamiento en los proyectos más necesarios y los que ustedes han determinado. Así que les agradezco. Sé que hemos vivido momentos muy duros, pero hoy nos levantamos como una sola Venezuela, y yo pido que esa sola Venezuela permita los espacios para la convivencia desde la diversidad y permita la tolerancia sobre el odio. Y por eso agradezco este encuentro con ustedes y que marchemos juntos para garantizar el futuro de Venezuela. Hoy estamos trabajando sin descanso para obtener, captar inversiones nacionales, internacionales, en áreas estratégicas de la economía, pero que esas inversiones se traduzcan en beneficio para la población. El desarrollo económico debe ser traducido en beneficio para la población, los trabajadores, las trabajadoras, los emprendedores, la economía comunitaria comunal. Bueno, que todos participen de la riqueza de Venezuela, que todos participen del desarrollo de Venezuela, sin exclusión alguna, porque aquí hay espacio para que estemos todos. Así que felicitaciones y cuentan con todo el apoyo que se requiera para seguir recuperando sus viviendas, sus edificios, sus condominios, y que nosotros podamos recibir unas Navidades en tranquilidad. Un abrazo para todos.
2: Bueno, así culmina esta visita que ha dispensado la presidenta al urbanismo Martín Vegas de la parroquia Urimar en el estado de La Guaira, en este proceso de entrega de viviendas, 607 viviendas rehabilitadas y además la entrega de financiamientos a juntas de condominio. Nuestro equipo sigue desplegado en el estado de La Guaira. Apenas se genere nueva información sobre la agenda de trabajo de la presidenta Delcy Rodríguez, estableceremos un nuevo contacto. Seguimos a los estudios.
3: Hoy nos levantamos como una sola Venezuela, era palabras de la presidenta.
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6: Bien, son las 6:15, 6:15, el show de Alejo y su vallenato mundial a través de la 94.5. Bueno, mi Catira bella, hermosa, niña, Dios me la bendiga. Este tema va para mi bella esposa Norma. Aquí está Luis Mateus, Quiéreme.

Váyalo, ese era Luis Mateus y David Rendón en el acordeón, el Come Mango, el Come Mango. Son las 6:21. Bueno, la empresa Codisco siempre grababa la combinación vallenata. La combinación vallenata era precisamente como su nombre le indica, una combinación de todos los que estaban firmados con Codisco. El acordeonero de los Diablitos, Omar Gel, iba a cantar con Beto Zabaleta. El acordeonero Alfredo Gutiérrez iba a cantar con el Mono Zabaleta. Se hacen combinaciones y la gente le gusta mucho. Y Rosarito, esta canción Rosarito, que es una canción de música vallenata, que es interpretada en la colaboración del Mono Zabaleta y el maestro Alfredo Gutiérrez, fue lanzado el 7 de noviembre de 2015, como parte del álbum de la combinación vallenata 2015-2016, bajo el sello, por supuesto, de Codisco. Entonces, los artistas que se invitaron, el Mono Zabaleta, para que junto a Alfredo Gutiérrez interpretaran esta canción. Vale recalcar que esta canción la había grabado Alfredo Gutiérrez en décadas anteriores, Rosarito, y por supuesto que quedó para mí muy, pero muy bien, y por eso hoy quise llevarles a ustedes esta canción. Aquí está Rosarito en la voz del Mono Zabaleta y el maestro Alfredo Gutiérrez.

0: te muevas, no te retires, que ya regresamos con más de El Show de Alejo y su Vallenato Mundial.
1: Rebeca E. Mundial te da la hora.
2: Las 6 y 25 minutos.
1: Hora Mundial.
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Bien, son las 6:37 de la tarde, 6:37, el show de Alejo por aquí, saludos. Hermano, te escribe César Enrique Corrales, desde Los Dos Caminos, primera vez que te escribo. Si existe la posibilidad, el tema El Viejo Sillón de Jesús Manuel Estrada, o Acompáñame de Miguel Morales, La Voz, mil bendiciones. Claro que sí, César, con mucho cariño. Dos tremendos temas escogiste. Por aquí, hola, buenas tardes, ¿cómo estás? Mi Ale, es Flor de Petare. Me gustaría que por favor colocaras una canción del gran cacique Diomedes Díaz, pero que sea de cortavena. Oye, de cortavena de Diomedes hay mucha, ¿vale? Hay bastante. Del gran cacique Diomedes Díaz, que son las canciones románticas del cacique, ¿no? Muchas de ellas fueron inspiradas en la fémina, ¿no? Especial en Patricia, que fue su única esposa, Patricia, con la única que se casó. Entre ellas Se Acabaron Mis Penas, Con el Coche a Molina, Sin Medir Distancia, Tú Eres la Reina, Mi Primera Cana, tres canciones, entre otras. Son grandes éxitos de Diomedes. Bueno, vamos entonces con Jesús Manuel Estrada. Esta canción es hermosísima, ¿no? Esta canción de El Viejo Sillón, porque es casi biográfica de la vida del padre de Jesús Manuel. Con Jesús Manuel me unió una bella amistad, y la última presentación que hizo Jesús Manuel en Venezuela la hizo conmigo en mi aniversario. Hicimos dos eventos, uno en el Junquito, en el pueblo del Junquito, y otro en el Parque Naciones Unidas. Y me dijo: padre, necesito que me siga apoyando porque ya tengo lista mi producción. Le dijo: padre, apenas llegue, me la envíe, ¿no? Apenas llegue, se la envío por correo. Y como a las dos semanas, lamentablemente, perdió la vida en un accidente de tránsito. La conmovedora canción de vallenato El Viejo Sillón, ¿no? Fue compuesta e interpretada por el destacado músico colombiano Jesús Manuel Estrada, grabada en el año 2000 junto a su acordeonista, también ya fallecido, Víctor Naín, para el álbum Piel Sin Alma, bajo el sello de la agrupación Sagitario. Esta canción posee un trasfondo profundamente íntimo y también biográfico. Nace como un lamento de nostalgia, de duelo, de tristeza, de amor paternal tras la muerte del padre del artista. El sillón como metáfora, ¿no? Esta letra nos sitúa en la terraza de la casa del compositor, de Jesús Manuel, donde el viejo sillón vacío se convierte en el epicentro de sus recuerdos, y el objeto cobra una dimensión espiritual para el autor, quien describe que por las noches le da la impresión de que ese sillón se mece solo, sirviendo como un testigo silencioso de la ausencia de su papá. Su papá le fascinaba ese sillón y se mecía. Al haber la ausencia física, Jesús Manuel relataba que él sentía que el sillón se movía en la noche, ¿no? Pero no es que se movía como un fantasma, ¿no? Sino que los recuerdos que él tenía. Entonces, en sus versos, Jesús Manuel relata con madurez cómo de adolescente le molestaban los regaños y consejos de su padre. Y al crecer comprende el valor de esas palabras y lamenta no poder decirle en vida ni poder ayudarlo ahora que tiene la capacidad económica para hacerlo. Piense lo profundo que son estas letras, ¿no? Porque eso nos pasa muchas veces. Entonces, ese reclamo celestial, la canción alcanza su clímax emocional cuando el autor establece un diálogo directo con la divinidad, pronunciando la célebre frase: yo quiero preguntarte, Dios, ¿por qué te llevaste a mi papá? Candela, ¿no? Pero Dios le pudo haber respondido: ¿y por qué no lo disfrutaste todos los años que te lo regalé? Por eso le digo que la vida es un instante, y a veces nos tragamos cosas, ¿no?
Recordamos que nació Jesús Manuel en el año de 1960, nace Jesús Manuel y fallece en el 2003. Fue una de las voces, yo diría de tenor, las voces de tenor más icónicas y singulares del vallenato romántico de los años 90. Nacido en Planeta Rica, en Córdoba, en Colombia, y salta a la fama internacional como la voz principal de Los Diablitos, desde el año 92 hasta el 94, cuando Miguel Morales se sale de Los Diablitos, quien lo reemplaza es Jesús Manuel Estrada, y la agrupación con la que inmortalizó, yo creo que no hay una canción más famosa en el vallenato como Los Caminos de la Vida, y fue interpretada por Jesús Manuel Estrada. Tras su salida de dicho grupo, él formó el Proyecto Sagitario, con el cual grabó este tema que vamos a escuchar a continuación, El Viejo Sillón, en el acordeón de Víctor Naín. Este es el show de Alejo y su vallenato mundial.

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9: Las 6 y 50 minutos.
8: Hora Mundial.
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0: El 3 de octubre de 1813, en la ciudad de Valencia, estado Carabobo, tuvo lugar el histórico combate de las trincheras. Por órdenes del general Simón Bolívar, el ejército libertador, comandado por el oficial bogotano Luciano del Cuyar, hizo frente a las fuerzas realistas de Domingo de Monteverde. Tras una larga batalla, el ejército libertador logró la victoria sobre los realistas, vengando con ello la muerte del coronel neogranadino Anastasio Girardot, asesinado 3 días antes en la gloriosa Batalla de Bárbula. Escuchamos palabras de la presidenta de la República Bolivariana de Venezuela, Delcy Rodríguez.
1: Somos un país que descansa sobre la memoria, sobre el aprendizaje, sobre la sabiduría de nuestros adultos mayores. Y yo quería darles un abrazo hoy, y siempre están en nuestros corazones. Siempre estamos viendo cómo apoyar, cómo ayudar, porque sabemos que nuestros abuelos, que nuestras abuelas han sido los más impactados por el bloqueo económico. Y hoy queremos que esa Venezuela que se levanta, que esa Venezuela que busca un desarrollo propio para su felicidad social, abrace también a nuestros adultos mayores.
0: Escuchábamos palabras de la presidenta de la República Bolivariana de Venezuela, Delcy Rodríguez.
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0: Escuchemos palabras del ministro del Poder Popular para la Energía Eléctrica, Rolando Alcalá.
4: Para garantizar un sistema robusto capaz de acompañar el crecimiento económico del país, hemos consolidado alianzas estratégicas con empresas internacionales de primer nivel. Eurobras, estamos trabajando en la reactivación de las máquinas 17, 18 y 20 de la central hidroeléctrica del Guri. Con INSS, estamos trabajando los proyectos en los complejos hidroeléctricos de Tocoma y Macao. Otras empresas como General Electric, Siemens y otras marcas internacionales, estamos trabajando para el suministro de piezas y tecnologías originales y repotenciando nuestros sistemas termoeléctricos de transmisión, generación y distribución. Todo ello con el fin de llevar a un nivel óptimo nuestro sistema eléctrico nacional.
0: Escuchamos palabras del ministro del Poder Popular para la Energía Eléctrica, Rolando Alcalá.
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Bien, son las 6:58 de la tarde noche. 6:58, por supuesto, momento oportuno para la reflexión del día de hoy. Reflexión que estoy seguro que nos manda Papá Dios. Algo así como el viejo sillón de Jesús Manuel que se molestaba con su papá porque lo regañaba y lo aconsejaba, y cuando muere nunca pudo darle todo el amor, tanto en lo material como en lo emocional. Esta historia creo que le pongan atención porque tiene mucha profundidad y tiene mucho, creo que muchísima realidad. No vayan a creer que esto es algo de ciencia ficción. Esto es algo que ocurrió. Y dice así: mi esposo me llamó desde el mercado por la tarde, me preguntó: ¿en la casa hay leche? Yo todavía, dice la mujer, estaba enfadada por algo que había dicho esa mañana. La discusión empezó por algo vergonzosamente pequeño. Él había olvidado sacar la ropa de la lavadora otra vez. Yo estaba cansada de recordarle y él estaba cansado de sentirse criticado. ¿Y qué pasó? Bueno, el hombre se despierta en la mañana. La mujer empieza a discutir todo el tiempo, que a ti te olvidan las cosas, que no haces nada bien, que todo me lo dejas a mí, que la casa, los muchachos. El hombre se va hacia mercado. Pero antes de irse, él se queda en la puerta, como esperando que la mujer venga y le dé un beso, como era siempre costumbre, y decirle te amo. Generalmente ella le daba una lista de las cosas que él tenía que comprar en el mercado. Usted sabe que nosotros los hombres somos locos de perinola. Nosotros no compramos las cosas, sino vamos comprando así lo que nos parece, ¿no? Y la mujer siempre nos pone: mira, ven acá, trae esto, esto y esto. Estando en el supermercado, el hombre la llama y le dice: necesitamos leche, en la casa hay leche. Y ella le responde: si no sabes tú que también vives aquí. El hombre baja otra vez y le dice: oye, te compré las fresas que tanto te gustan. Ella dijo gracias. No más de ahí. Esa conversación duró 37 segundos. 37 segundos. Tranca el teléfono. Ella se queda pensando: oye, qué locura. Bueno, le voy a hacer café para cuando llegue él consiga su cafecito. Y bueno, como era costumbre, tomaba un café. El amor iba a llegar molesto, pero después se contentaba, ¿no? Ella le escribe un mensaje de texto que dice: el café está colado, te espera tu taza. Y ella ve que él no le contesta, pero es que a él no le gustaba contestar mensajes mientras manejaba. Y dijo: a lo mejor vio el mensaje y ahorita va a llegar bravo con su cara, pero no vamos a contestar. Resulta ser que pasa más de una hora y él no llega a casa y el mercado quedaba cerca. Y ella recibe una llamada de un número desconocido. Le dice: señora, ¿usted es familia del señor José? Ella sintió algo muy feo, sintió algo desagradable. Y dijo: sí, ¿qué pasó? Su esposo tuvo un accidente y está aquí en el hospital. Ella le preguntó tres veces que si estaba bien, y la persona que la llamó evadía esa respuesta. Ella se comió todos los semáforos que habían y llegó al hospital quizás cuatro veces más rápido de lo que pudo haber llegado un hombre. Y cuando llega, se identifica como la esposa del señor José, y el médico viene, ya uno sabe cuando el médico trae malas noticias, porque viene con la cabeza baja.
Y ella sabía que le iban a decir que ya no había nada que hacer. Y efectivamente, su esposo murió en un accidente de tránsito. Ahí se acabó el mundo de esa señora. Porque empezó a recordar todo lo que había pasado desde que se despertaron. Y fíjense ustedes, por una simple bobada, estupidez de no sacar la ropa de la lavadora, se perdieron, quizás, de tener un día maravilloso y una vida maravillosa. ¿Por qué? Porque no hay nada más bonito en la vida que reconocer cuando uno falla. Eso es bonito, es hermoso. Oye, mi amor, de verdad lo siento. Tú sabes que yo estoy viejo y estoy loco de perinola, pero de verdad lo siento. Y eso debe quedar ahí. Se haga un beso. Y yo estoy seguro que poco a poco uno va a recordar que la lavadora, mi esposa me vio que tenía la ropa. Pero ¿qué pasa cuando uno va acumulando, acumulando, acumulando, acumulando? Y llega un momento en que explotan las personas y sacan todas las cosas desde el año 93 hasta el 2026. No, porque tú en el 93 te acuerdas que estabas con... Y pase. Entonces, ella o él, no drenan ese odio, ese rencor. Y el rencor y la ira y el odio hay que drenarlo. Porque cuando se acumula, explota muy feo y hiere a persona. Y ella nunca se le olvidó que esa llamada telefónica duró 37 segundos. 37 segundos que ella le pudo haber dicho: papi, te quiero mucho, gracias por esas fresas, pero tú eres loco, esas fresas que me gustan a mí son muy caras. Y lo más probable que él va a decir: no, no importa, mami, tú te lo mereces, esto y mucho más. O sea, hubiera cambiado todo, porque inclusive,

y no sabemos si esa va a ser la última pelea. Porque en este mundo no avisa cuándo te va a pedir papá Dios. No avisa. Tú vas bajando en la escalera y te resbalaste. Y te pegaste en la cabeza. Y resulta que ahí quedaste, pues. O mala suerte, un accidente, o el muchacho agarró la moto y tú peleaste con tu hijo y el hijo se fue en la moto y no regresó más. Entonces, la historia que yo una vez le conté de los dos lobos que vivían en el corazón, había un lobo que era malo, un lobo que tenía odio, que tenía rencor, que tenía ira, que era soberbio. Y había otro lobo en tu corazón, que era bondadoso, misericordioso, era bueno, era temeroso de Dios. Y el niño le dice, abuelo, ¿y cómo hago yo para matar al lobo malo? Entonces el abuelo le dice, deja de alimentar a ese lobo. Si tú sigues llevando ira, rencor, odio, ese lobo se alimenta de eso. Pero si tú lo dejas de alimentar, si tú en tu vida cambias lo que llaman antónimo, está el sinónimo, que significa lo mismo de una palabra, y el antónimo, que significa lo contrario. Entonces, si tú dejas de alimentar a ese lobo malo, ese lobo va a morir, y quien va a prevalecer en tu corazón va a ser el lobo bueno. No debemos acostarnos con rencor. Que no lo voy a hablar porque el llegó. Esas peleas son tan absurdas. Dedíquense a vivir. A vivir plenamente. Día a día. Y aunque suene a cliché. Porque yo lo viví. Aunque suene a cliché. Vive tu día como si fuera el último. Porque el día que estés en un hospital a punto de morir, vas a dar cuenta de que no viviste lo suficiente y que perdiste mucho tiempo en estupideces. Entonces, discusiones, sí, claro, las discusiones son necesarias, y más en una relación. La discusión es necesaria, tiene que ser sana, comunicativa. Oye, no me gusta esto, no me gusta lo otro. Tiene que ser así. Porque si no, todo se deteriora. La relación de hijo, la relación de hermano, la relación de amigos, la relación de padres, la relación de pareja. Entonces, no alimentemos a ese lobo para que prevalezca en nuestro corazón el lobo que queremos que viva entre nosotros. Son las 7:09. ¿Qué tenemos ahí, fiera? Sin medir distancia. Verte, me la pidieron de petare. Andan despechados. Y el despecho. Es que el despecho hay que vivirlo, señores. El despecho hay que vivirlo. Tienen que vivir el despecho. Porque si no se trancan. No se tranca. Hay que llorar. Hay que tomar de repente una espumosa. O varias espumosas, hay que llorar y decir, pero ¿por qué? ¿Qué hice yo? Tienes que pasar tu despecho para que vayas limpiando, porque todo en la vida nos entran muchas cosas. Y fíjate que la Biblia dice, no es lo que entra a tu corazón lo que lo ensucia, es lo que sale de él. Entonces, limpie su corazón, despéchese, pero vuelva a vivir. Porque tu felicidad no depende de ninguna persona. Tu felicidad depende de ti y depende de Dios. Si tú dices, si Alejandro me deja, yo me muero, entonces tienes un problema existencial muy grande. Porque tu vida está dependiendo de la mía y no de la tuya. Aquí está, Diomedes Díaz, el Cocha Molina, sin medir distancia. Vaya petare, rompe vena ahí pues.

0: Bien, son las 7:15. Quiero saludar a Claribel Mesa, está allá en Medellín escuchando el programa, el show de Alejo. Besote, mi amor. Dios me la bendiga y me la cuide y me la acompaña. Claribel está conmigo de Rancheras y Vallenato. Imagínense ustedes, ¿eh? Tengo unas amigas que son por el siglo de los siglos. Y también Yadira Pérez. Yadira está en el Vigía. Besos para ti, me estás escuchando allá, mi amor. Besote grandote, gracias por tu cariño. Bien, nos pidieron Nunca Niegues Que Te Amo. Este es un clásico del vallenato romántico. Fue compuesto por el sobrino de Omar Gele, Wilfran Castillo, interpretado por Nelson Velázquez junto a la agrupación Los Inquietos del Vallenato. Estamos hablando de 1999. La inspiración nace de una profunda tristeza amorosa. Aquí le llamamos despecho y en Colombia le dicen tusa. Ese hombre está entusado o esa mujer está entusada. O sea, y fue un despecho o una tusa que vivió el compositor Wilfran Castillo. Y él, en lugar de reclamar con enojo, la letra refleja la madurez de ese hombre que en ese momento destrozado, que le suplica a su ex pareja, péguese, pues, péguese, péguese.
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3: En general, por lo que fue su desempeño durante las horas más duras que sufrió el estado de La Guaira. Es el hospital más importante de este estado. Ya estamos en un proceso prácticamente de culminar los trabajos de recuperación y saber que aquí se salvaron muchas vidas de personas víctimas del doble terremoto, y el ánimo del personal es lo que más nos entusiasma, porque perdieron compañeros de trabajo, pero se mantuvieron acá. Y ellos mismos, siendo víctimas, salieron de los escombros a atender a los pacientes. Yo creo que ese espíritu, esa mística, ese ánimo es el que nos hace saber que estamos ante una nueva Venezuela, que una nueva Venezuela es posible, que ese espíritu que demostraron los trabajadores del Hospital José María Vargas es el espíritu que nos va a permitir reencontrarnos y avanzar hacia un gran futuro para Venezuela. Y también saber que estamos recuperando todos los hospitales del estado La Guaira, y esos hospitales van a estar al servicio del pueblo. En la medida que nosotros vamos progresando, que los acuerdos que se han suscrito a nivel internacional den dividendos a Venezuela, irá la inversión para el equipamiento de los hospitales y para garantizar la salud pública al pueblo venezolano.
4: Bien, agradecemos a la presidenta Delcy Rodríguez por esta declaración que ha dado luego de su recorrido por el Hospital José María Vargas de La Guaira, una infraestructura de salud importante, vital para esta región que se recupera luego de los terremotos del pasado 24 de junio. Con esta información regresamos el contacto a los estudios. Adelante.

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4: Beso a las 7:19, 7:19. Estamos hablando de la canción Nunca Niegues Que Te Amo, que fue compuesta por Wilfran Castillo. Luego de una profunda tristeza amorosa que llamamos despecho, que allá se le dice tusa. Entonces, en lugar de reclamar con enojo, la letra refleja la madurez de Wilfran, destrozado, que le suplica a su ex pareja conservar la dignidad del pasado y admitir que alguna vez existió un amor sincero. El dolor de la traición narra la historia de un amante que descubre la infidelidad o el distanciamiento de su pareja, quien se marcha hacia los brazos de otra persona. Entonces el protagonista, que es Wilfran Castillo, acepta el dolor e intenta hacerse el fuerte. Voy a hacerme el loco. Pero su único remanso es pedirle que no entierre ni niegue el cariño genuino que compartieron. Entonces esta metáfora utiliza elementos como la brisa fría y la lluvia para acentuar la soledad y la melancolía del abandono. Aquí está Emerson Plata en el acordeón, Nelson Velázquez en la voz. Nunca niegues que te amo.

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9: Las 7 y 25 minutos.
8: Hora Mundial.
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Bien, ya en la etapa final del show de Alejo por este sábado, bueno, quiero decirles que así como me gustan muchos, hay muchas voces masculinas increíbles, ¿no? Hay una voz femenina que a mí particularmente me encanta. Es María José Ospino. María José Ospino. Quizás muchos no sepan quién es María José Ospino. María José Ospino es una de las voces más hermosas, es compositora, ha sido corista de Silvestre Dangond, ha sido corista de Giancarlo Centeno, de muchos artistas, y ha grabado muchos temas también. Últimamente, creo que en las tres últimas décadas, María José Ospino ha estado cantándole Pero a Dios. Esta canción que le vamos a poner a continuación tiene por título Te Prometo, y fue escrita e interpretada por María José Ospino. Fue lanzada a principios del año 2000. Entonces es un mensaje bíblico. Fíjese que muchos la habrán escuchado y habrán dicho que bueno, que dejó al amor de su vida y después llegó arrepentida, ¿no? Porque pega para las canciones del mundo, pero no. Ella un momento de su vida se separó de Dios. Se separó de Dios. Y se fue al mundo, pues. El mundo, cuando uno dice se fue al mundo, al mundo día a día, ¿no? A disfrutar, a bailar, a gozar. No es que no lo puedes hacer con Dios, pero se alejó completamente de Dios, ¿no? Y luego escribió esta canción, Te Prometo, que representa el camino de alejamiento, pero también representa el reencuentro con Dios, reflejando cómo las personas a veces corren detrás de placeres o mentiras del mundo que las debían, para luego comprender la necesidad de volver al origen y arrepentirse. La cantante María José Ospino explicó la inspiración bíblica detrás de esta canción Te Prometo, la parábola del hijo desobediente. Hay una parábola del hijo desobediente que se va, le pide la herencia al papá y se va a disfrutar, y después quedó mamandini y dijo y comía cosas que ni los perros de su hacienda con su padre comía. Y es cuando regrese, el papá hace una gran fiesta, ¿no?, para recibirlo, y el hermano se pone celoso y le dice: ¿cómo es posible que vayas a recibir a tu hijo que malgastó la fortuna, que vivió la vida de locura, y ahora viene y lo recibes con platillos y fuegos artificiales? Y él dice: porque recuperé a mi hijo, volvió mi hijo. Eso es muy bonito. Esta canción, escúchenla, es preciosa, es bella, y la voz, bueno, inconfundible. María José Ospino también está presente aquí en el show de Alejo.

Wow, qué bella canción, María José Ospino, te prometo, en el show de Alejo y su Vallenato Mundial. Son las 7:40, ya nos vamos a despedir. Estuvo en la presidencia Alejandro Silva Villamizar, en la gerencia general de contenido María de Los Ángeles Pérez Carreño. Hoy, como siempre, manejando la consola y también, por supuesto, musicalizando, Víctor La Fiera González, y quien tuvo el inmenso placer de hablar para todas y todos ustedes, su amigo de ayer, hoy, mañana y siempre, Alejandro Briseño. Que Dios lo bendiga a todos, que tengan una excelente terminación del fin de semana y un excelente comienzo de semana. Recuerden, no le digan a Dios lo grande que es su problema, dígale a su problema lo grande que es Dios. Y nos vamos a despedir con una canción que fue una mentira. Sí, una canción que fue una mentira. Estamos hablando de Carlos Vives y ese tema que sonó muchísimo, llamado Carito, que fue lanzado en el año 2001 como parte de su aclamado álbum Déjame Entrar. Pero la verdadera historia detrás de su letra es en realidad un divertido invento. Y ustedes dirán, ¿pero cómo así? Bueno, la temática, la letra de Carito narra el enamoramiento inocente de un estudiante colombiano hacia su profesora de inglés, descrita como una mujer extranjera de Boston que llega a dar clases a la escuela y que cautivaba a todos con su sonrisa, la gringa, ¿no? Los autores, aunque la voz popular es la de Carlos Vives, el tema fue compuesto por su inseparable acordeonero, que en paz descanse, el gran Egidio Cuadrado. El famoso embuste, escuchen esto, durante años se creyó que la canción retrataba un recuerdo real de la infancia o juventud de Carlos Vives. Sin embargo, el propio Carlos Vives reveló años después, en una entrevista con Don Francisco, que la profesora Carito nunca existió. Vives contó que le preguntó a Egidio si alguna vez había tenido una profesora de inglés real y dónde había estudiado, y su acordeonero le respondió entre risas que era de Villanueva y que estudió en el Colombo Americano, un instituto que ni siquiera existía allí, de la forma en que lo pintaba. Entonces todo se trató de un cuento o un embuste, como decimos aquí, que armó Egidio con su imaginación para convencer a Carlos Vives de armar la letra, y a pesar de ser una mentira creativa, se convirtió en uno de los vallenatos pop más queridos y recordados del repertorio de Carlos Vives. Fíjense, aquí diría Oscar Yane, chúpate esa mandarina, así son las cosas. Aquí está Carito, Carlos Vives, Egidio Cuadrado en el acordeón. Nos despedimos. ¡Chao! ¡Diviértanse!

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3: YBKE Mundial te da la hora.
4: Las 7:50.
3: Hora Mundial.
4: 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Escuchamos palabras de la Presidenta de la República Bolivariana de Venezuela, Delcy Rodríguez.
5: Yo quiero decirle que cuando me paré a hablar en las Naciones Unidas, lo hice en nombre de los cafetaleros, lo hice en nombre de los productores agrícolas, lo hice en nombre de las mujeres, lo hice en nombre de los estudiantes, de la juventud, lo hice en nombre de nuestros profesionales, lo hice en nombre de una Venezuela que quiere crecer, que quiere prosperar, pero que profundamente quiere la paz, que profundamente sabe que la victoria está en la paz de nuestro pueblo, en la paz política, en la paz social, en la paz económica. Y yo quiero decirles a ustedes, hablo para toda Venezuela, que los más vulnerables de nuestra patria nos tienen ahí al lado de sus necesidades, de sus problemas. No le huimos a los problemas, damos la cara y resolvemos por ustedes, con ustedes. Y yo quiero llamarlos también a participar este 18 de octubre en la gran consulta nacional. Y siempre digo que estas consultas le demuestran al pueblo y al mundo que la democracia en Venezuela se forja en cada metro cuadrado de nuestro territorio, que la democracia en Venezuela se forja en cada comunidad. Y por eso es importante que demostremos que los venezolanos, cuando hablamos de democracia plena, pero es una democracia para todos y para todas, no para un grupo.
4: Escuchábamos palabras de la Presidenta de la República Bolivariana de Venezuela, Delcy Rodríguez.
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4: Escuchemos palabras del secretario general del Partido Socialista Unido de Venezuela, Diosdado Cabello Rondón.
7: Seguimos las actividades del partido, va a seguir desplegado de acuerdo a las elecciones que tenemos al 18 de octubre. Fíjense, más de 37 mil proyectos se presentaron. Van a participar 48 mil consejos comunales. Ese es el récord de participación que va a haber para esta consulta. Se han electo más de 13.775. Ha habido en los consejos comunales la renovación de su vocería. Y el 47, casi 48% de los electos en esa vocería, que el total es más de 600.000, está agrupado en jóvenes menores de 35 años. Así que vamos rumbo a comuna o nada.
4: Escuchábamos las palabras del secretario general del Partido Socialista Unido de Venezuela, Diosdado Cabello Rondón. 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